6:08, disfrutamos este temazo de la séptima banda titulado Se va muriendo mi alma. Yo soy tu amiga Sherlyn de Alba y recuerda que estoy echando un chismecito contigo hasta las 10 de la noche en digital por iHeartRadio y también aquí en La Comadre 104.5, puros éxitos. Así que comadre, suele.

0: 6 de la tarde con 16 minutos. Disfrutamos este temazo de Den Muñoz y Alfredo Olivas con Recuerdos en Común. Yo soy tu amiga Sherlyn de Alba y estoy contigo de forma digital por iHeartRadio y también aquí en La Comadre 104.5, puros éxitos. Y mis compañitos viciosos, oigan, les tengo algo buenísimo. 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Regreso contigo a las 6:40. ¿Con qué crees? Pues con el chismecito musical del día de hoy. Así que, comadre y compadre, no te me vayas a mover. Quédate conmigo echando chismecito en digital por iHeartRadio y también aquí en La Comadre 104.5, puros éxitos. Yo soy tu amiga Sherlyn de Alba y son las 6 de la tarde con 17 minutos.
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1: Carga que avanza.
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1: Clima.
2: 17 grados. 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
1: Soy Arturo Sanguino y aquí estoy para acompañarlos con la mejor información deportiva. En temas del tenis, anunció que regresará a las canchas Rafa Nadal con partidos de exhibición para festejar el 10º aniversario de su academia. En más del fútbol europeo, se informó que el técnico Luis de la Fuente, quien consiguió ser campeón del mundo con España en el pasado mundial, renovó justamente con la Furia Roja hasta el 2032. Y en la WTA, se informó que las finals se realizarán en Charlotte en 2027, específicamente en la casa de los Hornets de la NBA. Soy Arturo Sanguino. Regreso en unos minutos.
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0: 6:40, mis compañitos piciosos. Disfrutamos este temazo de Los Rojos titulado Etapa Migajera. Yo soy tu amiga Sherlyn de Alba y estoy contigo de forma digital por iHeartRadio y también aquí en La Comadre 104.5, puros éxitos. Y mis compañitos piciosos, espero que estén listísimos porque, ¿qué creen? Ya tengo aquí el chismecito musical de esta tarde. Pues resalta que el cantante Carin León recibió este miércoles dos nominaciones a los Latin Grammy de este 2026, anunciadas pues por la Academia Latina de Grabación, figurando en dos categorías principales de la 20... para el próximo año. Resulta que está pues nominado al álbum del año por Muda y también a grabación del año por Desde que te tengo. El intérprete de Hermosillo pues llegó con un nuevo reconocimiento a etapa pues marcada por exploración y también diciendo que está muy emocionado por estas nominaciones, ya que esto demuestra que tiene un gran trabajo por detrás. De verdad, yo creo que lo mejor que puede pasar es eso, ¿no? Como latino, siento que les da un paso enorme a todos los cantantes del regional. Pero pues bueno, comadre, yo te pregunto a ti, ¿qué opinas de esto? ¿Crees que se los lleve? ¿Sí? ¿No? Cuéntamelo todo. Regreso con los primeros saluditos de esta tarde a las 6:40, así que no te me vayas a mover. Quédate conmigo en digital por iHeartRadio y también aquí en La Comadre 104.5, puros éxitos. Yo soy tu amiga Sherlyn de Alba y son las 6:42.
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1: Fluido.
2: Oye, compadre, y ya te voy a recomendar Avenida Constituyentes, que está libre desde Avenida del Palmar hasta Glorieta Insurgentes. En Avenida Revolución también conduces muy tranquilo, no te encuentras con nada de carga entre 16 de enero y Madero. Otra zona que ya te recomiendo es Boulevard Ramón G. Bonfil, a partir de Fraccionamiento San Carlos hasta Boulevard Colosio.
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1: Clima.
2: 16 grados. 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
1: La Fiscalía General de la República dará un nuevo informe sobre el caso de Ayotzinapa, Guillermo Jiville.
2: La Fiscalía General de la República dio a conocer que está listo el informe que harán público sobre el caso Ayotzinapa ante los resultados de las nuevas líneas de investigación que han seguido sobre este caso. La fiscal Ernestina Godoy señaló que el informe será presentado junto con la Secretaría de Gobernación y será el fiscal de este caso, Mauricio Pasarán, quien presentará toda la información al respecto.
3: Se va a hacer el informe, lo vamos a hacer junto con la Secretaría de Gobernación. De parte de la Fiscalía va el fiscal especializado. Ahí estaremos, pero él va a dar la información. Vamos a dar el informe, las nuevas líneas que hemos abierto.
2: Dijo que ya hablaron con los papás de los jóvenes desaparecidos y hay que destacar que en torno a los resultados obtenidos en las nuevas líneas de investigación, la fiscal no quiso abundar en el tema y esperará que se presente el informe. Guillermo Jiville.
1: Un incidente con pirotecnia dejó dos personas lesionadas en Colotlán, Jalisco, Martín Beltrán.
4: Protección Civil y Bomberos del Estado informó que los festejos por el aniversario 216 del Grito de Independencia en Jalisco dejaron un incidente con dos personas lesionadas en el municipio de Colotlán, en la zona norte del estado. Se trató de un hecho que involucró pirotecnia cuando se incendiaron unos adornos de los festejos patrios. Hubo dos personas con quemaduras leves que no requirieron traslado. Al parecer un castillo fue el que generó que se prendieran estos adornos, probablemente por la cercanía a ellos, lo que derivó en que las personas resultaran con lesiones porque se encontraban prácticamente abajo del punto. Martín Beltrán.
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0: 6:53, mis compañitos viciosos. Disfrutamos este temazo de Natanael Cano titulado Mi Bello Ángel. Yo soy tu amiga Sherlyn de Alba y estoy contigo de forma digital por iHeartRadio y también aquí en La Comadre 104.5, puros éxitos. Y mis compañitos viciosos, espero que estén listísimos porque, ¿qué creen? Ya tengo aquí los primeros saluditos de este jueves. Quiero mandar un saludazo a nuestra compañera Lupita Mendoza, que nos está escuchando en San Carlos. También a nuestro compañero Juan, que nos está escuchando en Carboneras. A nuestra compañera piciosa Sonia, que nos está escuchando en Colinas de Plata. Y también a nuestro compañero Ale, que nos está escuchando en San Antonio. De verdad, compañitos, muchísimas gracias. Ya saben que les mando un fuerte totote, abrazo de oso y un besote bien tronadísimo. Y no se vayan a mover, sigan conmigo, porque en la próxima hora les tengo, que creen, el datito curioso del día. Así que no se lo vayan a perder. Quédense conmigo de forma digital por iHeartRadio y también aquí en La Comadre 104.5, puros éxitos. Yo soy tu amiga Sherlyn de Alba y son las 6:54.
1: Hola, comadre. Hola, compadre. Yo soy Dariet. Ya me despido con este informe vial, excelente.

0: fluido.
1: Aprovecha el buen avance que ya te encuentras en Avenida Constituyentes, entre Avenida del Palmar y Glorieta Insurgentes. ¿Qué crees? Boulevard Everardo Márquez ya se despejó. Puedes aprovechar la zona partiendo de Boulevard Panorámico con dirección a Río de las Avenidas. Y para que lleguemos con tiempo a nuestro destino, te recomiendo Río de las Avenidas, que también está libre a partir de Madero hacia Boulevard Everardo Márquez. Otra buena opción es Viaducto Nuevo Hidalgo a partir de Julián Villagrán hasta Ángela Barrientos.
0: Clima.
1: 16 grados. 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

7 de la noche con 19 minutos, mis compañitos piciosos. Disfrutamos este temazo de los dos carnales con De Todas y De Nadie. Yo soy tu amiga Sherlyn de Alba y estoy contigo de forma digital por iHeartRadio y también aquí en La Comadre 104.5, puros éxitos. Y mis compañitos piciosos, espero que estén listísimos porque, ¿qué creen? Ya les traigo el datito curioso de esta nochecita. ¿Sabías qué? Ver el mar literal le hace un reseteo a tu cerebro y lo pone en un estado de paz que la ciencia llama mente azul. Pues sí, comadres, y como

0: Lo estás escuchando y déjame contarte, está súper interesante. Los científicos descubrieron que contemplar el océano altera la frecuencia de tus ondas cerebrales, pasándolas de un estado de estrés total a uno de relajación profunda. La combinación del color azul, el sonido repetitivo de las olas y el horizonte tan amplio, le quita el freno a tu mente, pues, rapidísimo, disminuyendo los niveles de cortisol, que es la hormona del estrés, y activa la creatividad. Así que, comadre, es necesario que estemos por lo menos que 2-3 veces al año frente al mar. Ah. Regreso contigo a las 7:40. ¿Con qué crees, comadre? Pues, bueno, a las 7:42, ¿con qué crees? Pues con información de nuestra página oficial acomadre.mx. Así que no te me vayas a mover, quédate conmigo echando chismecito en digital por iHeart Radio y también aquí en Acomadre 104.5, puros éxitos. Yo soy tu amiga Sherlyn de Alba y son las 7:21.
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0: 7 de la noche con 42 minutos, mis compañitos piciosos. Disfrutamos este temazo de Lucero titulado Fuertes Declaraciones. Yo soy todavía Sherlyn de Alba y oye, te tengo una pregunta. Bueno, estamos aquí en La Comadre 104.5 Puros Éxitos y también de forma digital por iHeartRadio. Y mis compañitos piciosos, ahora sí les tengo otra pregunta. Ya sabes que yo soy bien preguntona. Oye, ¿ya te metiste en nuestra página oficial lacomadre.mx? Y si no, déjame decirte por qué tienes que meter ya. Ahí vas a encontrar el mitote. 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Métete ya a nuestra página oficial lacomadre.mx y disfruta del contenido que hemos hecho para ti. Regreso contigo a las 7 y ¿qué crees? Y 53 con más saluditos. Así que, comadre, no te me vayas a mover. Quédate conmigo en digital por iHeartRadio y también aquí en La Comadre 104.5 Puros Éxitos. Yo soy tu amiga Sherlyn de Alba y son las 7 con 43.
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0: Miren, plebe, no hay que dar sinvergüenza, pero sí hay que decidir lo legal.
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2: 7:52 PM, mis compañitos piciosos. Disfrutamos este clásico de clásicos de banda Tierra Sagrada titulado La Buena y la Mala. Yo soy tu amiga Sherlyn de Alba y estoy echando chismecito contigo en digital por iHeartRadio y también aquí en La Comadre 104.5, puros éxitos. Y mis compañitos piciosos, espero que estén listísimos porque ya tengo aquí más saluditos. Quiero mandar un saludo súper especial a nuestro compañero Efraín, que nos está escuchando en Abasolo, a nuestra compañera Silvia, que nos escucha en El Venado, a nuestro compañero Rubén, que nos está escuchando en La Loma, y también a nuestra compañera piciosa Marisol, que nos está escuchando en Azoyatla. De verdad, compañitos, muchísimas gracias. También quiero mandar un saludo súper especial a nuestros compañitos del transporte. Muchísimas gracias, de verdad. Por favor, manejen con mucho cuidado. Regreso con ustedes la próxima hora. ¿Con qué creen, comadres? Pues con la primer despechada nocturna. Así que si tú quieres compartirnos tu historia, recuerda que lo puedes hacer a través del micrófono de La Comadre que le encuentras en nuestra aplicación iHeartRadio o también por Facebook. Búscame como Sherlyn de Alba, locutora de La Comadre 104.5 Pachuca. Yo regreso con chismecito la próxima hora. Disfrutamos de los dos de Tamaulipas con Ayúdame. Son las 7:53 PM.

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8:09, mis compañitos piciosos. Disfrutamos este temazo de Joan Sebastián titulado Sentimental. Yo soy tu amiga Sherlyn de Alba y no se te pase que en esta hora te traigo la primer despechada nocturna. La puedes compartir a través del micrófono de la comadre que la encuentras en nuestra aplicación iHeartRadio o también por Facebook. Búscame como Sherlyn de Alba, locutor de la comadre 104.5 Pachuca. Ya sabes que yo encantadísima de recibir tu notificación. Así que comadre, súbele a puros éxitos.

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1: Y mis compañitos piciosos, espero que estén listísimos porque, ¿qué creen? Ya tengo aquí la primer despechada nocturna. ¿Ustedes creen que los domingos se hicieron para levantarse temprano a las 7 de la mañana, aprovechar el día y hacer pendientes? ¿O el fin de semana es sagrado para quedarse acostado en silencio hasta mediodía sin que nadie te moleste? ¡Chon, chon, chon, chon! Comadre, compadre, quédate conmigo porque vamos a platicar sobre cómo sobrevivir a los diferentes ritmos del sueño en la pareja. Así que no te me vayas a mover, quédate conmigo que te traigo este despechada completitita a las 8:29. Así que quédate en digital por iHeartRadio y también aquí en La Comadre 104.5, puros éxitos. Yo soy tu amiga Sherlyn de Alba y son las 8:16.
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8 de la noche con 29 minutos, mis compañitos preciosos. Disfrutamos este temazo de Marco Antonio Solís, titulado Más que tu amigo. Yo soy tu amiga Sherlyn de Alba y estamos juntos en digital por iHeartRadio y también aquí en La Comadre 104.5, puros éxitos. Y mis compañitos preciosos, espero que estén listísimos porque ya les traigo, ¿qué creen? La despechada completitita. Pues les cuento la historia rápido. Resulta que Omar es súper madrugador, el domingo a las 8 de la mañana ya está despierto, prende la televisión de la sala a todo volumen, abre las cortinas para que entre luz y hace ruido pues en la cocina preparando el desayuno. El problema es su novia, que trabaja jornadas pesadísimas toda la semana y su único sueño es dormir hasta tarde en absoluto silencio. Ella le reclama que el ruido y la luz no la dejan descansar y que le arruinan su único día libre. Pero Omar dice que le da tristeza verla desperdiciar toda la mañana acostada. Y aquí, comadre, compadre, yo te pregunto, ¿Omar es un hombre considerado o su novia duerme demasiado? Quiero que me cuentes qué opinas de esto a través del micrófono de La Comadre, que le encuentras en nuestra aplicación iHeartRadio o también por Facebook. Búscame como Sherlyn de Alba, locutora de La Comadre 104.5 Pachuca. Yo regreso con más de esta despechada nocturna a las, ¿qué te parece? A las 8:40. Así que no te me vayas a mover, quédate conmigo. Soy tu amiga Sherlyn de Alba y son las 8:31. Disfrutamos de Lenin Ramírez con Todo lo fue. Así que súbele, comadre.

0: 8 de la noche con 40 minutos. Disfrutamos este temazo de la banda MS titulado Ojos Cerrados. Yo soy tu amiga Sherlyn de Alba y estoy contigo de forma digital por iHeartRadio y también aquí en La Comadre 104.5, puros éxitos. Y mis compañitos quiciosos, espero que estén listísimos porque aquí viene mi humilde opinión a esta primer despechada nocturna. Y es que, compañitos, el descanso de cada quien se respeta y el sueño de los domingos considero que no tiene precio. Para mí, obligar al otro a madrugar por puro capricho no es justo, pero tampoco se trata de que Omar vive encerrado en el closet para no hacer ruido. No. El secreto, pues, considero que es la empatía silenciosa. Si te despiertas temprano, ponte tus audífonos, usa la televisión en volumen, pues algo prudente, y deja que tu pareja recargue pilas en su espacio. Pero bueno, compañitos, esto es lo que yo opino. ¿Ustedes qué piensan de esta despechada nocturna? Quiero que me cuenten a través del micrófono de La Comadre, que la encuentran en nuestra aplicación iHeartRadio, o también por Facebook. Búscame como Sherlyn de Alba, locutora de La Comadre 104.5 Pachuca. Yo regreso con más de esta despechada nocturna a las 8:50. Así que no te me vayas a mover, quédate conmigo. Así que quédate en digital por iHeartRadio y también aquí en La Comadre 104.5, puros éxitos. Yo soy tu amiga Sherlyn de Alba y son las 8:41.
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8:50 PM, disfrutamos este temazo de la poderosa banda San Juan con el antes y el después. Yo soy tu amiga Sherlyn de Alba y estoy echando chismecito contigo en digital por iHeartRadio y también aquí en La Comadre 104.5, puros éxitos. Y mis compañitos piciosos, espero que estén listísimos porque tengo aquí un comentario a esta despichada nocturna. Por acá nuestra comadre Helen nos dice: el fin de semana es sagrado y el cuerpo necesita recuperarse del estrés de la rutina. Madrugar en domingo por obligación me parece un error. Despertar tarde, quedarse en la cama en silencio y desayunar al mediodía sin prisas es la verdadera definición de la salud mental. Así que, comadre, ¿qué tal, eh? Muy buena respuesta. Y es que sí, compañitos. Yo la verdad disfruto mucho mis domingos y como los disfruto y es mi único día de descanso, me despierto tarde. O sea, yo sé que también trabajo tarde, así que siempre me levanto tarde, amigos. Y bueno, mis compañitos piciosos, ya me exhibí. Regreso con ustedes la próxima hora con, ¿qué creen?, la segunda despechada nocturna. Así que no se la vayan a perder. Quédense conmigo en digital por iHeartRadio y también aquí en La Comadre 104.5, puros éxitos. Disfrutamos de este tema de Grupo Firme y Grupo Frontera con Modo Difícil. Son las 8:51 PM.

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9 de la noche con 9 minutos, disfrutamos este temazo de Remix titulado Oye Mujer. Y comadre, ¿tú sabías que este temazo fue lanzado por allá del 2018? Pues sí, así como lo estás escuchando. Y de hecho, forma parte del álbum con el mismo nombre, Oye Mujer. Y lo mejor es que este temazo lo estás escuchando en digital por iHeartRadio y también aquí en La Comadre 104.5, puros éxitos. Y mis compañitos piciosos, no se vayan a mover porque en la próxima intervención les traigo la segunda despechada nocturna. Así que quédense conmigo en digital por iHeartRadio y también aquí en La Comadre 104.5, puros éxitos. Yo soy tu amiga Sherlyn de Alba y son las 9 con 10.

0: Eso de las 9:29, así que no te me vayas a mover, quédate conmigo en digital por iHeart Radio y también aquí en La Comadre 104.5, puros éxitos. Yo soy tu amiga Sherlyn de Alba y son las 9:17.
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9 de la noche con 29 minutos. Disfrutamos este temazo de los dos carnales con De Todas y De Nadie. Yo soy tu amiga Sherlyn de Alba y estoy contigo en digital por iHeartRadio y también aquí en La Comadre 104.5, puros éxitos. Y mis compañitos piciosos, espero que estén listísimos porque ya les traigo la despechada completitita. Valeria cuida muchísimo sus blusas blancas y siempre las lava por separado con agua fría y pues un detergente especial. El problema fue que el sábado su novio quiso ayudarla pues con las tareas de la casa y por pura practicidad metió todas las sábanas blancas junto a sudaderas rojas y unos pantalones negros en una sola carga. El resultado, pues, fue un desastre. Las prendas blancas terminaron con un tono rosa sospechoso. Valeria se molestó mucho, pues, por el descuido, pero él dice que ya está exagerando y que de todos modos la ropa limpia, pues, ya está. Así que, comadre, compadre, yo te pregunto, ¿qué pasaría si tu pareja hiciera eso? ¡Chon, chon, chon, chon! Cuéntame a través del micrófono de La Comadre, que lo encuentras en nuestra aplicación iHeartRadio o también por Facebook. Búscame con Sherlyn de Alba, locutora de La Comadre 104.5 Pachuca. Yo regreso con más de esta despichada nocturna. ¿Qué te parece a eso de las 9:37? Así que no te me vayas a mover, quédate conmigo. Disfrutamos de Los Cardenales de Nuevo León con mi cómplice. Son las 9:30 de la noche.

9:37, disfrutamos este temazo de herencia de grandes con Ya Borracho. Yo soy tu amiga Charlene de Alba y sigo contigo en digital por iHeartRadio y también aquí en La Comadre 104.5, puros éxitos, echando chismecito. Y nosotros seguimos con más de esta despechada nocturna, comadre. Y es que, a ver, la intención de ayudar se agradece pues con el corazón, pero las instrucciones de la lavadora pues yo creo que se respeta, ¿no? Es como sentido común. Para mí arruinar las prendas por no tomarse 2 minutitos en separar los colores es un error que se puede evitar con muchísima facilidad. El secreto para mantener la paz en un cuarto de lavado con la lavadora es usar pues estos separados desde el principio. Uno para lo claro, otro para lo oscuro. Así el que vaya a prender pues la lavadora solo vacío un bote y listo. Pero bueno, esta es mi opinión, compañitos. Y ya con esto me despido. Muchísimas gracias por dejarme ser parte de tu día este jueves 17. Oigan, qué rápido se pasó el mes. De verdad, muchísimas gracias. Ya sabes que te mando un fuerte totote, abrazo de oso y un besote bien tronadísimo. Regreso mañana contigo a partir de las 4 de la tarde en digital por iHeartRadio y también aquí en La Comadre 104.5, puros éxitos. Disfrutamos de la arrolladora con Fracaso Seguro. Son las 9:37. Chau, chau, besitos, bye.

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3: ¿Cómo están? Buenas noches. Continuamos con la información a través de las emisoras de Grupo ASIR aquí en Pachuca en este jueves 17 de septiembre. Gracias, como siempre, a todo el equipo que ya está listo para atenderle como usted se merece. Amigas, amigos de Panorama, gracias a Arturo Mora, Jackie Servín. También está con nosotros Adrián Molina y el equipo de reporteros de ASIR Noticias. Y con mucho gusto les da la bienvenida a su amigo y servidor Lalo Larrieta y les comparto la información. La Fiscalía General de la República dará un nuevo informe sobre el caso de Ayotzinapa. Recuerda que el próximo 19 de septiembre Hidalgo se sumará al simulacro nacional de sismo. Proponen legisladores hidalguenses crear un sistema de alerta temprana ante fenómenos naturales como lluvias torrenciales, inundaciones y deslaves. Académicos de la Universidad Iberoamericana se pronunciaron contra la violencia hacia las mujeres, especialmente en el caso de la estudiante española agredida en Morelos. La Cruz Roja atendió 118 personas a nivel nacional durante las fiestas patrias por diversos incidentes. Vamos a hacer un alto en el camino. Regresamos con toda la información a detalle a través de las emisoras de Grupo ASIR aquí en Pachuca y también a través de iHeartRadio. Los saluda Lalo Larrieta.
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2: ¿Cómo están? Buenas noches. Continuamos con la información para todos ustedes en este 17 de septiembre. Los saluda Lalo Arrieta y les comparto la información preparada. Así que adelante. La diputada Gilda Miranda habla de la agenda legislativa para el tercer periodo extraordinario en el que presentarán iniciativas para la municipalización de fraccionamientos y la planeación.
3: Una agenda que tiene que ver con el fortalecimiento de, pues también los municipios con la municipalización. Tenemos una agenda que tiene que ver con la recepción de los fraccionamientos, más de 20 iniciativas en este tema que vamos a meternos, por ejemplo, Lalo, y compartir con todo el auditorio. Vamos a hacer modificaciones, homologar, incluso actualizar también algunas leyes que tienen que ver con la Ley de Coordinación para el Desarrollo Metropolitano, con la Ley de Planeación y Prospectiva, con la Ley Orgánica Municipal del Estado de Hidalgo.
2: Recuerda que el próximo 19 de septiembre Hidalgo se sumará al Simulacro Nacional de Sismo.
4: El segundo Simulacro Nacional 2026 se realizará el próximo sábado 19 de septiembre a las 12 horas, convocado por la Coordinación Nacional de Protección Civil. Se activará la alerta en altavoces y teléfonos celulares. La hipótesis para el estado de Hidalgo es un sismo con escala de 7.7 y epicentro a 15 kilómetros de Tehuacán, Puebla. Este simulacro busca mejorar la respuesta de la ciudadanía y probar rutas de salida. Al respecto habla el subsecretario de Protección Civil y Gestión de Riesgos de Hidalgo, Román Bernal Díaz.
5: Participaremos bajo la hipótesis de un sismo de magnitud 7.7 a 15 kilómetros al suroeste del municipio de Tehuacán, Puebla. Este ejercicio es fundamental para saber cómo actuar, identificar riesgos y fortalecer nuestra preparación ante una emergencia. Participa desde tu escuela, centro de trabajo u hogar. Elabora tu plan familiar de protección civil y prepara tu mochila de emergencia.
4: Jacqueline Servín.
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2: Propone el legislador hidalguense crear un sistema de alerta temprana ante fenómenos naturales como lluvias torrenciales, inundaciones y deslaves.
4: El legislador Marco Antonio Mendoza Bustamante propuso la iniciativa que reforma la Ley de Mitigación y Adaptación ante los efectos del cambio climático para el estado de Hidalgo, con el objetivo de incorporar al texto el concepto de lo que debe entenderse por sistemas de alerta temprana como el conjunto de instrumentos de medición y monitoreo terrestre, marino, aéreo y espacial, que organizados con el Sistema Nacional de Protección Civil pueden advertir a la población de manera expedita y a través de medios electrónicos de telecomunicación sobre su situación de vulnerabilidad y riesgo ante fenómenos hidrometeorológicos extremos.
10: A través de esta adición se busca establecer las bases jurídicas conceptuales que permitan fortalecer la política de prevención, resiliencia y gestión integral del riesgo climático en la entidad, coordinando las capacidades tecnológicas y operativas existentes para salvaguardar la vida de la población y proteger la infraestructura pública ante los efectos del cambio climático.
4: Jacqueline Servín.
2: Académicos de la Universidad Iberoamericana se pronunciaron contra la violencia hacia las mujeres, especialmente en el caso de la estudiante española agredida en Morelos, Pepe Toño Morales.
11: Cuestionan la violencia normalizada. El académico de la Ibero, Alejandro Madrazo Layuz, señala que el asesinato de Claudia Tacoronte, estudiante española de 21 años, trascendió las fronteras porque llegó a México para realizar una estancia académica. Advierte que el problema de fondo es la normalización de la violencia y la falta de capacidades para prevenir e investigar delitos. También cuestiona que el caso sea investigado como feminicidio, pues, con base en la información pública disponible, considera que no existen elementos suficientes para establecer una motivación de género. Esta es la opinión de Alejandro Madrazo. José Antonio Morales Díaz.
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2: Vámonos a los deportes en esta noche.
12: Soy Arturo Sanguino y aquí estoy para acompañarlos con la mejor información deportiva. Comenzamos con los detalles del Campeones Cup, porque hay nuevo campeón. Rodrigo De Paul habló de esta victoria en el Campeones Cup, donde se llevan un título más a este club.
13: Bien, bien, muy bien. La verdad es una alegría enorme traer otro título para Miami. Este equipo, por cómo trabaja, por cómo está, por la gente, se tiene que acostumbrar a esto, así que, bueno, vamos camino a eso.
12: Mientras que Joel Wiki reconoció el mal partido que hizo su equipo.
14: Insisto que no fue nuestra mejor versión. Hubo por momentos muy complejos en donde nos equivocamos mucho en los pases, en poder construir muy fácil.
12: Con esto me despido el día de hoy, amigos de Panorama Hidalgo.
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1: La Fiscalía General de la República dará un nuevo informe sobre el caso de Ayotzinapa, Guillermo Jivillé.
2: La Fiscalía General de la República dio a conocer que está listo el informe que harán público sobre el caso Ayotzinapa ante los resultados de las nuevas líneas de investigación que han seguido sobre este caso. La fiscal Ernestina Godoy señaló que el informe será presentado junto con la Secretaría de Gobernación y será el fiscal de este caso, Mauricio Pasarán, quien presentará toda la información al respecto.
3: Se va a hacer el informe, lo vamos a hacer junto con la Secretaría de Gobernación. De parte de la Fiscalía va el fiscal especializado. Ahí estaremos, pero él va a dar la información. Vamos a dar el informe, las nuevas líneas que hemos abierto.
2: Dijo que ya hablaron con los papás de los jóvenes desaparecidos y hay que destacar que en torno a los resultados obtenidos en las nuevas líneas de investigación, la fiscal no quiso abundar en el tema y esperará que se presente el informe. Guillermo Jivillé.
1: Un incidente con pirotecnia dejó dos personas lesionadas en Colotlán, Jalisco, Martín Beltrán.
4: Protección Civil y Bomberos del Estado informó que los festejos por el aniversario 216 del Grito de Independencia en Jalisco dejaron un incidente con dos personas lesionadas en el municipio de Colotlán, en la zona norte del estado. Se trató de un hecho que involucró pirotecnia cuando se incendiaron unos adornos de los festejos patrios. Hubo dos personas con quemaduras leves que no requirieron traslado. Al parecer un castillo fue el que generó que se prendieran estos adornos, probablemente por la cercanía a ellos, lo que derivó en que las personas resultaran con lesiones porque se encontraban prácticamente abajo del punto. Martín Beltrán.
1: Nos despedimos de la emisión nocturna de Panorama Informativo de este jueves 17 de septiembre. Gracias como siempre a todo el equipo que nos apoya en el día a día y por las noches también. Jackie Servín, Arturo Mora, Adrián Molina y el equipo de reporteros de Asir Noticias. A nombre de todos ellos les agradece su amigo y servidor Lalo Larrieta, quien les desea que la pase bien. Pásela rico. Arriba el ánimo, arriba corazones. Vamos para adelante. Dibuje una sonrisa en su rostro. Buenas noches. Descanse. Le estamos pegando al viernes.
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0: en punto, panorama informativo 88.9, información que sirve. Yo soy Alejandro Villalbazo, en X, en TikTok, arroba Villalbazo 13. Es viernes 18 de septiembre, Iñaki Manero. ¿Cómo estás, Iñaki?
1: ¿Cómo estás, Alex Villalbazo, Alex Cervantes, amigos de la República Mexicana, de todas partes, por iHeart Radio? Muchísimas gracias por iniciar tu día en panorama.
0: Les recuerdo que hay mensajitos en el WhatsApp, 5580-255-889. El termómetro marca esta mañana 12 graditos, es la temperatura en la Ciudad de México. Un día que va a estar nublado y con viento, Iñaki.
1: Sí, aunque ayer, fíjate, teníamos el mismo pronóstico y ayer salió el sol muy bonito en la parte poniente del Valle de México. La verdad, tuvimos un par de horas en el ocaso del día, bien padres. Incluso subió un poquito más la temperatura, pero sí, de acuerdo con el menú meteorológico de hoy, tenemos una posibilidad del 55% de lluvia, igualmente nublado en todo el transcurso del día.
0: Sí, te decía, soplando vientecito, sí, incluso esta mañana, pero además se ve bien bonito el cielo, limpio, limpio, limpio, que puedes voltear a ver, incluso que ya va a dar el amanecer a las 6 de la mañana con 36 minutos, está marcado el amanecer, pero se ve bien bonito hacia la zona de los volcanes.
1: Sí, sí, la verdad, si quieren ver algo que es gratis, el espectáculo que nos regalan en naturaleza, claro, si van manejando tengan mucho cuidado, pero vayan ahí ojeando nada más para ver cómo está amaneciendo de bonito hacia el oriente, efectivamente, que es por donde sale.
0: En un ratito hacemos el recorrido por la República Mexicana, el clima y la de 8. Tráfico y clima cada 15 minutos. Mónica Villalobos.
2: Alejandro, gracias. Muy buenos días. Hoy nos circulan autos con holograma 1 y 2 de verificación engomado azul. Terminación de placas 9 y 0, así como permisos. En unos minutos, más información.
1: Gracias, Moni. La temperatura en este momento 12 grados. Es un gradito menos de lo que habíamos estado acostumbrados. La calidad del aire es buena. Puedes salir a hacer ejercicio, caminar sin mayor problema y andar en bici. Pero, por favor, como siempre, la recomendación con ropa reflejante para que te podamos ver todos. En Cuautla, Morelos, fue detenido Francisco Javier N., alias El Trompas, presunto homicida de la estudiante española Claudia Tacoronte. René Ponce.
3: El Gabinete de Seguridad Federal informa que en seguimiento a las investigaciones por el feminicidio de la joven de 21 años de nacionalidad española, Claudia Tacoronte, ocurrido el 12 de septiembre pasado en Cuautla, Morelos, agentes federales y elementos de las Fuerzas Armadas, en coordinación con la Secretaría de Seguridad y Fiscalía de Morelos, detuvieron a Francisco Javier N., alias El Trompas, presunto feminicida de la estudiante extranjera. Se detalla que tras un operativo coordinado realizado en las inmediaciones de Cuautla, Morelos, fue localizado y detenido Francisco Javier N., quien contaba con una orden de aprehensión vigente por el delito de feminicidio. El detenido fue puesto a disposición del agente del Ministerio Público correspondiente. Para 88.9 Noticias, René Ponce Hernández.
1: El fiscal general de Morelos, Fernando Blumenkron, informó que este viernes será entregado a sus familiares el cuerpo de Claudia y la familia va a realizar las diligencias correspondientes para posteriormente repatriar sus restos allá a España. En el panorama nacional, la Fiscalía General de la República confirmó el decomiso de más de 59 millones de litros de combustible ilícito en San José Iturbide, Guanajuato, considerado el mayor aseguramiento de huachicol realizado hasta ahora en el país. Durante el cateo también fueron asegurados 10 tanques de almacenamiento, 3 unidades de carga, contenedores y documentación relacionada con la operación del lugar. Están haciendo todo lo que no se hizo en el sexenio anterior. En Culiacán, Sinaloa, autoridades aseguraron 2 armas largas, 31 cargadores, 4,836 cartuchos útiles y 4 vehículos durante recorridos de vigilancia realizados en la zona de Isla Musala. El armamento, las municiones y las unidades fueron localizados tras el despliegue de elementos de seguridad y posteriormente quedaron a disposición de la Fiscalía General de la República. Mañana sábado 19 de septiembre a las 12 del día se realizará el segundo simulacro nacional, recuérdalo, es mañana a las 12 del día, con participación de las 32 entidades del país. Como parte del ejercicio, más de 80 millones de teléfonos celulares, vamos a ver si es cierto, recibirán una alerta. Al mismo tiempo, se van a activar alrededor de 23,000 altavoces. El simulacro tendrá diferentes hipótesis de sismo según cada región y busca evaluar la capacidad de respuesta de autoridades y población ante una emergencia, y está en nosotros que saquemos palomita. El Metro de Ciudad de México también va a formar parte del simulacro nacional de mañana sábado, Alemau Luna.
4: Autoridades del Metro de la Ciudad de México confirmaron a través de un video que este sábado 19 de septiembre, en punto de las 12 del mediodía, se activará el protocolo de seguridad en todas las líneas de la red, como parte de los ejercicios del Simulacro Nacional 2026.
5: Al sonar la alerta sísmica, los trenes ubicados en estaciones detendrán su marcha y los usuarios deberán permanecer en los vagones. Los trenes en interestación avanzarán a la estación siguiente y permanecerán ahí hasta nuevo aviso. Las personas usuarias en andenes, pasillos, taquillas y torniquetes deberán replegarse hacia las paredes, acatando las indicaciones del personal de seguridad.
4: 88.9 Noticias, Alemau Luna.
1: Bueno, y recuerda que en nuestra página www.889noticias.mx encuentras más sobre este y otros temas de tu interés. La Suprema Corte busca evitar que las víctimas tengan que declarar dos veces durante un proceso judicial. Pepe Toño Morales.
6: Son válidas las videograbaciones en caso de reposición de un proceso.
7: La declaración fue rendida originalmente ante la autoridad jurisdiccional con intervención de las partes y oportunidad de interrogar y contrainterrogar a la víctima.
6: La Suprema Corte de Justicia de la Nación determinó que en un caso grave, si una persona que fue acusada por algún delito obtuvo por algún impartidor de justicia la reposición del proceso y si previo a ello existe una videograbación de la víctima en la cual aporta información que se tomó en cuenta por primera vez para juzgar este asunto, no es necesario que la víctima nuevamente acuda a declarar para evitar revictimizar a la persona. Para 88.9 Noticias, José Antonio Morales Díaz.
1: Vámonos a los deportes. Saludamos a don Alex Cervantes. Muy buenos días.
8: ¿Qué tal, Iñaki, amigos? Muy buen día y gran viernes para todos. Rafa Márquez presentó su primera convocatoria como director técnico de la Selección Nacional para los partidos de fecha FIFA de septiembre y octubre. Son 30 jugadores, repiten 17 de los 26 mundialistas. Destacan los regresos del Chucky Lozano, Alex Padilla y Germán Berterame, así como la oportunidad para jóvenes como el portero Oscar García, el volante Jeremy Márquez y los delanteros Hugo Camberos y Santiago Sandoval. Agotados. Tras la segunda preventa de boletos para el partido de temporada regular de la NFL entre los 49 de San Francisco y los vikingos de Minnesota en el Estadio Azteca del próximo 22 de noviembre, los boletos volaron. La venta general será el próximo 22 de septiembre. Iñaki, amigos, hasta aquí los deportes.
1: Muchas gracias, Alex. Alex Villalbazo, Alex Cervantes, Iñaki Manero, en Panorama Informativo, 88.9 Noticias, información que sirve por iHeartRadio. Moni Villalobos, tráfico y clima, cada 15 minutos, solo otra vez, Moni.
2: Hola, Iñaki, gracias. Muy buenos días. Les comento que la línea 1 del cablebús entre Indios Verdes y Coatepec tiene horario de servicio de lunes a viernes de 5 de la mañana a 11 de la noche, sábados de 6 de la mañana a 11 de la noche y domingos entre las 7 de la mañana hasta las 11 de la noche. El costo del viaje es de $7. En unos minutos, más información.

0: Muy buenos, lluviosos y calurosos días para este viernes 18 de septiembre. ¿Qué nos dice el meteorológico en cuanto a las lluvias? Mucho cuidado. Serán intensas para Veracruz, Oaxaca, Chiapas, Tabasco, esa parte delgadita de la República Mexicana. Muy fuertes estarán cayendo hacia el norte del país. Chihuahua, Durango, Sinaloa, Nayarit, Tamaulipas, toda esa franja del norte de la República. Y el calor, el infierno de los 45 grados, estará afectando Baja California, Sonora, Sinaloa, Durango y Chihuahua. Vamos a empezar esta mañana el recorrido en Coatzacoalcos, al sur de Veracruz. 23 grados, Julio Escobar. Buenos días, Julio.
1: ¿Qué tal? ¿Cómo estás? Te saludo con gusto desde el sur de Veracruz. En el sexto amanecemos con 23 grados. Espero una humedad del 95%. Y, por supuesto, una temperatura máxima de 31 y una mínima de 24. Se espera también que durante este fin de semana se tenga un cielo parcialmente nublado y lluvias y humedades del 75%. El clima.
0: La de 8, Julio.
1: Te comento que personal de la Fiscalía General del Estado acordonó la tarde de este jueves la zona conocida popularmente como la carretera ancha en la colonia Frutos de la Revolución del municipio de Coatzacoalcos debido a un cateo que se realiza en un inmueble. El despliegue se encuentra sobre la calle Artículo 123 Constitucional, donde las autoridades mantienen resguardado el perímetro y registrado el pasado para permitir el desarrollo de las diligencias. Te comento, de acuerdo que con los primeros reportes, un juez habría autorizado una orden de cateo que permitió al personal ministerial ingresar al inmueble para realizar las actuaciones correspondientes. Cabe mencionar que durante el pasado fin de semana en esta colonia se encontró un taxi donde incluso al interior habrían bolsas de plástico con restos humanos y que hasta el momento se realizan las diligencias correspondientes. Es el reporte que tenemos.
0: Gracias, Julio Escobar, desde Coatzacoalcos, al sur de Veracruz. 21 grados para Tuxtla Gutiérrez en Chiapas. Fernando Cantón, ¿cómo te va, Fer?
2: ¿Qué tal, Alex? Muy buenos días. Hoy en Chiapas habrá lluvias puntuales intensas y temperaturas de hasta 40 grados. En Tuxtla Gutiérrez, cielo medio nublado y 33 grados de temperatura. Así el clima en Chiapas.
0: ¿Cuál es la de 8, Fer?
2: Pues tras un intenso operativo vía aérea, fluvial y terrestre, fueron localizadas 6 personas que se encontraban extraviadas en la selva Lacandona. 4 de ellas eran integrantes de la Comisión Nacional de Áreas Naturales Protegidas y 2 habitantes de la propia comunidad Lacandona. Se perdieron luego de que sus dispositivos de geolocalización fallaran y se encontraban extraviados hasta que se montó este operativo, con lo que afortunadamente los encontraron sanos y salvos y ya está cada uno en su casa. Así el panorama es de Chiapas.
0: Bien, gracias, Fer Cantón, desde Tuxtla Gutiérrez en Chiapas. 27 grados para el bello y devastado puerto de Acapulco. Adriana Covarrubias, ¿cómo estás, Adriana?
3: ¿Qué tal, Alejandro? Buenos días. Buenos días al auditorio. La máxima será de 33 grados. Se tendrá cielo parcialmente nublado. Lluvias por la medianoche en Acapulco y también lluvias ligeras a moderadas en municipios de la región de la montaña, sierra y parte de la zona norte de Guerrero.
0: ¿Y la de 8, Adriana?
3: Te comento que elementos del Ejército Mexicano, Guardia Nacional y Seguridad Pública fueron retenidos por pobladores del municipio de Quetzaltenango por 5 horas luego de un incidente que se registró en la base de la terminal de Urbans, donde se registró un enfrentamiento que dejó presuntamente muertos y heridos. Los pobladores bloquearon la carretera que conecta a Quetzaltenango con Chilpancingo y atravesaron camiones, repartidores, carros particulares, Urbans del transporte público y maquinaria pesada, quemaron una patrulla de la Guardia Nacional. Sin embargo, el subsecretario de Gobierno, Francisco Rodríguez, rechazó que se haya registrado un enfrentamiento dejando a personas sin vida y señaló que los pobladores agredieron directamente a la base de operaciones y retuvieron 19 elementos de seguridad en la comisaría de Quetzaltenango. Luego de 5 horas, después del diálogo, fueron liberados. Es el reporte.
0: Qué locura, ¿eh? Qué locura, porque ves las imágenes y parece zona de guerra. 6:15.
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0: traído el café que nos tomamos con calor lluvia en la República Mexicana, nos dice el meteorológico. Cuidado con las lluvias, ya les decía, las más intensas, abusados en Veracruz, Tabasco, Oaxaca, Chiapas, en el Golfo, en el Pacífico. El calorón, 45 grados, es infierno en el norte, Baja California, Sonora, Sinaloa, Durango y Chihuahua. Tenemos también viento importante, hasta 70 kilómetros por hora, casi vientos huracanados soplando en Chihuahua en el norte, en Oaxaca en el sur, y olas de hasta 3 metros para la zona del Golfo de Tehuantepec. En el recorrido por el país, ¿qué nos cuentas desde Cuernavaca, Morelos? Pablo Rubén Villalobos, 18 grados. Pablo, buenos días.
1: 18 grados, que se siente calorcito acá en este amanecer en la ciudad de Eterna Primavera, Alex. Y fíjate que tendremos lluvias allá por los rumbos de las 6, 7 de la tarde, según los pronósticos.
0: La de 8, Pablo.
1: Mira que detuvieron en Cuautla Francisco Javier N., presunto feminicidio de Claudia Tacoronte, alumna española asesinada en Cuautla, Morelos, cuando asistía a una exposición de plantas medicinales en la Casa de la Cultura. Francisco Javier N., apodado de Trompas, conocido drogadicto y asaltante de la colonia Emiliano Zapata, quien ya debía varias a la justicia, incluso hay videos de él robando artículos en tiendas, boutiques, incluso una bicicleta. El Trompas se rapó, se quitó el bigote y prefirió esconderse en una casa abandonada en la misma colonia donde había cometido su crimen. Explicó que buscaba dinero para drogarse, pero que no recuerda haber asesinado a nadie, y menos con un cuchillo. El Trompas fue exhibido en redes sociales y acusado por sus propios vecinos de atroces crímenes, incluido de haber estado detenido hace un año por delitos similares. El asesino de Claudia Tacoronte se encuentra ya tras las rejas. Omar García Harfuch en sus redes sociales lamentó los hechos y se solidarizó con la familia de Claudia. Explicó el proceso de búsqueda y aprehensión del Trompas y asegurando que van a combatir la impunidad con toda la fuerza del Estado. El Trompas ya fue ingresado al centro penitenciario de Cuautla, donde está a la espera de su audiencia de vinculación. Este es el panorama acá en Morelos. Alex, muy buenos días.
0: Buenos días, Pablo Rubén Villalobos. Qué triste historia de este México. ¿Por qué? Ya al ratito estaremos entrándole al detalle, nada más rápido, les comparto mi punto de vista. Resulta que se pudo haber evitado, ¿no? ¿Cómo? Pues agarrando al Trompas, cuando el Trompas era el hijo de la chingada que era el terror de la colonia y en Cuautla. Si lo hubiéramos detenido a tiempo al Trompas.
2: Sí, ya llevaba cuántos asaltos.
0: ¿Verdad?
2: En la zona.

0: por las principales avenidas del municipio. De estas revisiones iniciales, las autoridades seleccionaron a 23 automovilistas, de los cuales 12 dieron positivo. Alejandro, así la información.
1: Pues se portaron muy bien, 12 nada más. Ahí el torito de Toluca. Gracias, Sonia Vilchis, desde Toluca, en el Estado de México. León, Guanajuato, 16 grados. René Funes, ¿cómo estás, René?
2: ¿Qué tal, Alejandro? Muy buenos días. Hay una máxima de 25 y una mínima de 15.
1: 8, René.
2: En la comunidad de La Fragua, en el municipio de San José Iturbide, autoridades estatales y federales aseguraron más de 59 millones de litros de combustible. El operativo se deriva del aseguramiento en julio de una pipa con capacidad de más de 33 mil litros de diésel en una gasolinera en el municipio de San Luis de la Paz, además de otro cateo en el municipio de Dolores Hidalgo, ambos casos vinculados a la distribución y almacenamiento ilegal de combustible. El total de hidrocarburo asegurado en San José Iturbide corresponde a 33 millones de litros de gasolina regular, 7 millones de gasolina premium y 18 millones de litros de diésel. De acuerdo con fuentes allegadas a la investigación, de la detección en San Luis de la Paz, que fue por agentes estatales, habrían seguido las indagatorias por traslados de combustible que no estaban debidamente documentados hasta que finalmente dieron parte a la FGR para la intervención en las inmediaciones de esta empresa ubicada en San José Iturbide. El reporte.
1: Sí, estamos hablando de... Estamos frente al golpe histórico en el tema del huachicol, ese que ya se había acabado, ¿no? Ese que se había acabado, pero hoy que va brotando como si fueran refinerías. Instalaciones en los límites Guanajuato-Querétaro que localizaron donde estaban estos 59 millones de litros de hidrocarburo. Prácticamente era pues una instalación alterna, ¿no? A lo que es la oficial, a lo que es Petróleos Mexicanos. Digo, hago la referencia para entender la dimensión y el tamaño de donde estaban 59 millones de litros de hidrocarburo ilegal. Son las 6:25.
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2: Muy buenos días, arrancando en este fin de semana, miércoles 18 de septiembre del 2026. Muchas gracias por su preferencia y la conexión que tienen con nosotros con Panorama Informativo en Avance. Los saluda Lalo Larrieta y tengo la información. En Mineral de la Reforma mejoró la percepción de seguridad entre la ciudadanía. La Procuraduría General de Justicia del Estado de Hidalgo mantiene líneas de investigación para esclarecer el homicidio del sacerdote de la comunidad de Santa Cruz en Huejutla. Para ampliar el servicio de registro público vehicular, se habilitará una unidad móvil itinerante que estará presente en las mesas de acercamiento del bienestar y paz. Recuerde que toda esta información la tendré a partir de las 8 de la mañana en el 92.5 Mix FM. Desde Madero Restaurante estaremos transmitiendo Panorama Informativo. Los saludo, Lalo Larrieta.
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0: 6:30, panorama informativo 88.9, información que sirve. Yo soy Alejandro Villalbazo, en X, en TikTok, arroba Villalbazo 13. Mensajitos en el WhatsApp 55 82 55 88 9. Ya saben que a esta hora, 6:30 de la mañana, los buenos días son especiales para ustedes, que se despiertan con nuestra dulce y tierna voz, que ya está sonando el teléfono avisando que es viernes, viernes 18 de septiembre, que son 6:30 de la mañana, que hay que ponerse de pie, que hay que pegarle duro al día, aunque traigan un montón de costalitos ahí en la espalda. ¿Quién no? ¿Quién? Es que ¿quién no?
1: Sí.
0: ¿Quién se levanta libre del costal?
1: No, no, todos cargamos algo, ¿no?
0: Todos traemos
1: además algo las responsabilidades del día. Cuando abres los ojos empieza el rumrum de tengo que y debo de, ¿no?
0: Y lo que puedas traer cargando.
1: Lo que puedas traer
0: cargando. Y lo que puedas traer. Entonces, con todos esos costalitos, sí, pesan. A veces más, a veces menos, a cerrar la semana y que tengan muy bonito día.
1: Fíjate que dicen rápido.
0: Sí, claro.
1: Que hay que saber acomodarlo en los hombros para que no te pese tanto.
0: Qué interesante, porque tienes que ir distribuyendo el peso de las cosas.
1: Que a veces cargamos mal. Sobre todo, bueno, el recuerdo de alguien o la responsabilidad que tenemos en casa, que la idea es saberlo acomodar bien en tus hombros. Igual que los cargadores de bulto.
0: Sí, claro.
1: Que no se friegan tanto la espalda.
0: Sí, porque dices, ¿y cómo le hacen? Saben.
1: Sí.
0: Saben cargar.
1: Saben
0: cargar. Más vale maña que fuerza. ¿Sí?
1: Y si eso lo pasas a las responsabilidades diarias. O a tus recuerdos o a lo que traigas, ¿no? A tus duelos también.
0: Bueno, pues ahí está este gran consejo de la mañana del viernes 18 de septiembre. Acomodar esos costales que pesan, pero que si repartimos el peso, será más llevadera la situación. Vámonos a Monterrey, Nuevo León. Jorge Maldonado, 23 grados por allá. Jorge, buenos días.
2: Buenos días, Alejandro, con un cielo completamente despejado y una temperatura máxima para el día de hoy de 34 grados, pero alrededor de por ahí de las 5 de la tarde, Alejandro, están pronosticadas lluvias muy fuertes por el área metropolitana. Ya la alerta fue emitida por Protección Civil del Estado.
0: ¿Y la de 8, Jorge?
2: Y de pronto, Alejandro, llega una niña de tan solo 11 meses de nacida al hospital metropolitano, que los padres decían que se sentía mal, que no respondía. Llegan, revisan y desafortunadamente la bebita pierde la vida. Los médicos de inmediato llaman a la Agencia Central de Investigaciones porque la pequeñita murió a consecuencia de golpes en la cabeza. Traía estas lesiones que le privaron de la vida a esta pequeñita. Empiezan a indagar, empiezan a investigar a los papás y ellos alegan que la pequeña se descayó de la cama, pero al momento que llegan al hospital no dieron aviso de esto, por lo cual hay muchas sospechas y los papás de esta pequeñita ya están investigados. Esto ocurrió en la colonia Santa Elena, allá en el municipio de Suazo, Nuevo León, Alejandro.
0: ¿Cuántas cosas pasan en Suazo, Nuevo León, Jorge? Un montón de tragedias pasan por allá.
2: Así es, Alejandro, desafortunadamente es lo que estamos viviendo ahora acá en Nuevo León.
0: Sí, con esta triste y terrible historia. Gracias, Jorge Maldonado, desde Monterrey, Nuevo León. Son las 6:33. Así el recorrido por la República Mexicana, el clima y la de 8. Tráfico y clima cada 15 minutos. Mónica Villalobos.
3: Alejandro, gracias. Permanece cerrada la circulación de Gavino Barreda entre James Sullivan y Avenida Maestro Antonio Caso. Debido a obras, las alternativas son Circuito Interior José Rosas Moreno y Serapio Rendón. En unos minutos, más información.
1: Muchas gracias, Moni. Un joven de 18 años fue asesinado a tiros frente al CETIS 33. Esto es en la alcaldía Azcapotzalco, aquí en Ciudad de México. René Ponce.
4: Elementos de la Secretaría de Seguridad Ciudadana tomaron conocimiento de una agresión directa por disparos de arma de fuego contra un joven de 18 años, quien perdió la vida en las calles Hacienda de Narvarte y Hacienda Clavería, Colonia Prados del Rosario, perímetro de Azcapotzalco. De acuerdo con los primeros reportes, los posibles responsables huyeron a bordo de dos motocicletas luego de efectuar el ataque, por lo que se dio aviso al agente del Ministerio Público para las diligencias correspondientes. En tanto, personal de la Secretaría de Seguridad Ciudadana analiza las cámaras de videovigilancia de la zona para localizar a los implicados. Los hechos ocurrieron frente a las instalaciones del Centro de Estudios Tecnológicos Industrial y de Servicios 33. La autoridad no ha confirmado que el fallecido fuera estudiante de este plantel. Para 88.9 Noticias, René Ponce Hernández.
1: Siguen los trabajos en la zona afectada por la explosión del viernes pasado en la alcaldía Álvaro Obregón, también en Ciudad de México. Isaac Castañeda.
5: La demolición de 4 viviendas que presentaron daño estructural tras la explosión por fuga de gas cerca de la taquería La Bajadita en la colonia Minas de Cristo en Álvaro Obregón se extenderá durante 2 semanas. Así lo informó el alcalde de la demarcación, Javier López Casarín, en conferencia de prensa. Indicó que en coordinación con el gobierno capitalino continuarán ofreciendo apoyos para renta dirigidos a las familias afectadas, además del albergue que hasta el momento nadie ha querido utilizar.
6: Nada más informarle que son los 4 predios que están siendo demolidos. Vamos a estar ahí alrededor de 2 semanas y ya posteriormente pues se les estará dando un tipo de apoyo para renta del inmueble u hotel.
5: 88.9 Noticias, Isaac Castañeda.
1: En más, aquí en 88.9 Noticias, los cambios al juicio de amparo terminaron por hacerlo menos accesible para la población. Pepe Toño Morales.
7: Reconoce que afectaron en su esencia la solicitud de amparos.
8: Que de haber sido o de haberse mantenido como un instrumento accesible, pues ahora requiere no solo licenciados, maestros y doctores en derecho para poder presentar uno de ellos.
7: Se trata del senador Javier Corral. Él es el presidente de la Comisión de Justicia del Senado de la República. En contexto, habría que recordar que en la administración federal anterior se hicieron modificaciones en distintos rubros a los amparos. Uno de ellos tiene que ver con el hecho de que cuando se resuelva a favor de alguna persona o de algún ente un amparo, eso no significa que aplicará automáticamente a otros casos similares. Para 88.9 Noticias, José Antonio Morales Díaz.
1: Ramón Ayala se va a despedir del público en Ciudad de México con un concierto en la Plaza de Toros. Lalo González.
9: ¡Qué casualidad!
10: Con 80 años de edad y 72 años dedicados a la música, el acordeonista Ramón Ayala está listo para decir adiós a su público. El músico, nacido en Monterrey y radicado en Texas, emprendió una gira de despedida que pasará por la Plaza de Toros, La México, el 10 de octubre. En conferencia, Ayala explicó que su salud es buena, pero que es momento de descansar.
11: Bueno, siempre tiene que llegar un día, ¿me entiendes? O sea, lo podemos pedir a Dios que nos dé salud y todo eso. Muchas partes nos faltan todavía. Y ahora nos tocó aquí, la Plaza de Toros de aquí de México, que es la más grande del mundo, creo. Hacemos una historia, ¿verdad?, muy bonita dentro de lo que es la música. 113 discos grabados.
10: Para 88.9 Noticias, Lalo González.
1: Muy merecido. Vámonos a los deportes, Alex Cervantes.
12: Muchas gracias, Iñaki. Tenemos los partidos de la jornada 9 de la Liga MX, que estará arrancando este viernes con 2 encuentros. Puebla ante Atlante en el Estadio Cuauhtémoc a las 19 horas. Mientras que en la frontera Juárez recibe a los Tigres en el Estadio Olímpico a las 9 de la noche. Para la jornada de sábado, Atlas Pumas San Luis Necaxa, Monterrey en el BBVA a las 19 horas, recibe a Cruz Azul. Y sin duda el partido más atractivo de este fin de semana lo disputarán América y Chivas en la cancha del Estadio Azteca a las 9 de la noche, en una edición más del Clásico Nacional. Para el domingo, Toluca Santos, Pachuca Tijuana y Querétaro frente a el León. Toluca es líder general con 19 puntos, Chivas segundo con 17 y en tercer lugar aparece el América. Hasta aquí los deportes.
1: Muchas gracias, Alex. Alex Villalbazo, Alex Cervantes, Iñaki Manero en Panorama Informativo en 88.9 Noticias. Información que sirve por iHeartRadio. Moni Villalobos, tráfico y clima cada 15 minutos. ¿Qué hay, Moni?
13: Hola Iñaki, gracias. Hay reducción de carriles debido a obras en Avenida Insurgentes, desde el Eje 2 Norte hasta Calle Eligio Ancona, con dirección a Reforma. En unos minutos, más información.
0: La trivia Iñaki.
1: Vamos, Alex, si me permiten, con mucho gusto, la trivia de ayer. ¿Qué palabra que se refiere a una sana actividad cotidiana estaba relacionada antiguamente con delincuentes y con gente de baja estofa, de acuerdo con algunos reportes de diccionarios? Estamos hablando del siglo XVII. Pues bueno, la carcajada que también tiene, pero hay un sentido de onomatopeya, aunque por ahí hay gente que lo dice que viene del francés, otro de la euskera, otro del árabe, no se ponen de acuerdo. Pero bueno, en los diccionarios del siglo XVIII ya se decía que esta actividad era propia de delincuentes y no de gente de bien. Y hoy sabemos que una buena carcajada oxigena el cerebro, produce químicos relacionados con el bienestar. Así que ría usted y ría con ganas. Y síganos escuchando aquí en 88.9 Noticias. Bueno, y la trivia de hoy es viernes de deportes. Fíjense qué deporte. Muchos deportes, desde luego, sobre todo los deportes de conjunto. Ahí va la primera pista, pues es un deporte de conjunto. Se basa en la confianza con el otro, ¿no?
0: Pues todos los deportes de conjunto, ¿no? Se tienen que basar en la confianza del compañero.
1: Por eso, es lo que acabo de decir. Ah, finalmente es una característica, es un rasgo, ¿no? E incluso los deportes individuales, también tienes que confiar en tu entrenador. Uh-huh. Y tienes que confiar en la gente que rodea, aunque pues, ellos no salgan a la pista, al campo. Uh-huh. Pero esta tiene que ver no solamente con la confianza de este deporte, con la confianza y con la arquitectura. Arquitectura e ingeniería.
0: ¡Ah, chis!
1: ¿Qué deportes? Ayúdanos con esa trivia. www.889noticias.mx. Es un deporte más o menos antiguo. A ratito les digo más o menos de dónde. Pero tiene que ver con eso y es uno de los deportes más difíciles de practicar en el mundo. www.889noticias.mx @889noticias @Iñaki Manero 5580-255-8089. WhatsApp, mensajes de texto desde tu celular. Y el talkback, mensajes con tu voz en iHeartRadio.
0: Ya sabes que hay que sacar el machote de preguntas para viernes de trivia deportiva.
1: Sí.
0: ¿No? ¿Olímpico?
1: No es olímpico. Puede en algún momento, de hecho, se habla de que sea deporte de exhibición en algún momento.
0: Ok. ¿En México? Diría no. Villalbazo.
1: En México de repente se hace. No, hay, okay. Hay formas. Uh-huh. Hay formas mucho más sencillas de este deporte. Se practican en muchos lugares del mundo. Pero el deporte como tal se practica en un solo lugar en el mundo. Y sin embargo le da la vuelta al planeta. Okay. Porque forma parte de la cultura, de la tradición, incluso hasta del orgullo de un país. De una región de un país.
0: No hay un campeonato mundial ni jornadas mundiales de ese deporte.
1: De hecho sí. Ajá. Sí hay gente que compite en otros países, pero está más localizado en esa zona del mundo.
0: Ok. ¿Es mixto?
1: Es mixto. Puede ser mixto, puede ser damas, caballeros, okay. Similares y conexos.
0: Ok. Ya cualquiera lo puede practicar. Sí. ¿Los chiquillos?
1: Los niños pueden empezar, de hecho, desde chiquitos empiezan con...
0: ¿Cómo debe de ser?
1: Como debe de ser, ¿no? Okay. Exactamente. Uh-huh. Si no, ¿para qué esperas?
0: Claro. ¿Qué más te puedo preguntar? Yo creo que ahí le dejo.
1: Pero, ¿en dónde está? ¿Qué tiene que ver la arquitectura y la ingeniería?
0: Con eso.
1: Con eso. Y claro, desde luego, pues ya lo hemos platicado, la confianza pues, es básica. Okay. La práctica de cualquier cosa en la vida.
0: Ok.
1: Pero sí, la confianza es fundamental.
0: Sí está considerado deporte.
1: Sí está.
0: Cumple con los requisitos.
1: Cumple con los requisitos de deporte. Y al rato decimos por qué, ¿no? Cuando damos la respuesta de la trivia. ¿En 2 horas?
0: Sí.
1: ¿Y en 1 hora pistas?
0: Venga. Ya estás.
1: 6:42 minutos.

0: ¿Qué pasó en la madrugada? ¿Qué nos cuenta René Ponce? Adelante, René.
1: ¿Qué tal, Alejandro Iñaki? La noche de ayer, en el eje Oriente de Vidal Alcocer y segunda cerrada de Berriozábal, Colonia Centro, en la alcaldía Cuauhtémoc, un hombre que iba en un subvehículo fue baleado por dos sujetos que iban en una motocicleta. Los delincuentes abrieron fuego en al menos 6 ocasiones para posteriormente darse a la fuga en dirección al norte. El lesionado fue trasladado a un hospital con varios impactos de bala, donde se reporta aún delicado pero con vida. Esto luego de que no todos los disparos le impactaran en el cuerpo. En seguimiento a los agresores, la policía realizó cortes a la circulación sobre la autopista México-Pachuca, lo que generó caos vehicular hasta Insurgentes Norte la noche de ayer. Luego de una hora de cortes viales, la circulación se normalizó. Al final no se reportó la captura de los responsables de este ataque. También anoche, un hombre perdió la vida luego de que derrapara su motocicleta cuando circulaba sobre Canal Nacional a la altura de Miramontes en dirección al periférico en la alcaldía Tlalpan. Esta persona, 25 años de edad, era repartidor de comida por aplicación. Al parecer, el exceso de velocidad le hizo perder el control para después chocar contra la banqueta y salir despedido. El fuerte golpe que recibió es lo que le habría quitado la vida. Mientras en los primeros minutos de este día se presentó el toque de volcadura de un auto que iba a toda velocidad sobre calzada de Tlalpan, vuelca ahí frente a la estación Villa de Cortés, en dirección al centro. Versiones policíacas señalan que el conductor iba en estado de ebriedad, al parecer se queda dormido, golpea el bloque de cemento que se colocó en la ciclovía y termina volcado. El conductor fue detenido y resultó solo con algunos golpes. Y por otra parte, alrededor de las 4:30 se registra otro fuerte choque sobre Constituyentes a la altura de Paseo de Lomas Altas. Antes de llegar a Reforma, el conductor de una camioneta negra pierde el control, ella de frente contra un poste. En este accidente, otra vez involucrado el alcohol, Alejandro, el conductor iba en estado de ebriedad, lo que todo indica le hace perder el control y termina en este fuerte choque. Solo resultó con algunos golpes leves y fue detenido al final por la policía, Alejandro.
0: Sí, pero ¿y qué tal los destrozos, no? Y la cruda realidad de ver lo que acabas de hacer por esa noche de alcohol. Gracias, René Ponce, con lo que pasó en la madrugada.

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0: 10 para las 7, panorama informativo 88.9, información que sirve. Yo soy Alejandro Villalbazo en X, en TikTok, arroba Villalbazo 13. Los mensajitos en el WhatsApp 5580-255-8889. ¿Qué le pasó? ¿Qué le pasó? Bueno, creo que así es. Es que les iba a decir, ¿qué le pasó al gobernador de Puebla, Alejandro Armenta? Pero creo que así es. Se aventó una de esas declaraciones que de inmediato van a calar, van a provocar una respuesta, van a tener una reacción. Dice el gobernador de Puebla, escuchen mujeres, por favor, escuchen hombres. Dice el gobernador de Puebla que no, que las mujeres no tienen que estar gobernando en zonas de alto riesgo. Que no, que cómo. Que esos lugares son solo para hombres. Y cuando hace referencia a los lugares que hemos estado hablando mucho de Puebla, de estos municipios gobernados por hombres que terminaron detenidos porque son parte de la mafia. Ayer que hablábamos del detenido alcalde de Esperanza, Isaac Rodríguez. Ese alcalde que por un lado era presidente municipal y por el otro era el colíder de una banda de robo al transporte de carga, y que además el muy recabrón, esa mercancía que le robaban a los tráileres en la Puebla, Veracruz, la repartía como ayuda social a la gente del municipio de Esperanza. Bueno, pues, para el gobernador de Puebla, un hombre es el que tiene que gobernar esos municipios, cuando le han demostrado una y otra vez esos hombres que terminan involucrados, algunos de ellos, con la mafia. ¿Por qué no dejamos de estar discutiendo en cuanto a hombres y mujeres? ¿Por qué no en capacidades? Y así como hay hombres muy capaces, hay mujeres muy capaces. Y así como hay hombres muy tramposos, hay mujeres muy tramposas. Y así como hay autoridades que se tuercen y se van del lado de los malos, hombres, hay autoridades que se tuercen y se van del lado de los malos, mujeres, capacidades. Pero vamos a escuchar a Armenta, vamos a escuchar a Armenta. ¿Cómo se la aventó? ¿Cómo les dijo a ustedes, mujeres, que no son capaces de poner orden en un lugar peligroso?
1: Te voy a dar una razón, ojalá la entiendas. Son lugares complicados, son lugares donde hay grupos delictivos. Para mí es muy delicado proponer a una mujer en un lugar donde la delincuencia se apoderó desde años atrás, y es muy delicado exponer a una mujer. Ese es mi razonamiento. Para mí, enviar a una mujer a Tepeyagualco, enviar a una mujer a Esperanza, donde desmantelaban vehículos, enviar a una mujer donde operan los rojos, que son grupos delictivos que operan entre la zona de Oaxaca y de Puebla, lo considero como un tema de riesgo.
0: Los cómplices eran los alcaldes hombres. En esos municipios donde dijo el gobernador que para ustedes, mujeres, no, no es un lugar para que vayan a trabajar. Peligro, riesgo. Fíjense, en estos municipios que acaba de mencionar el gobernador, donde hacían de todo los malos, tolerados, soportados, o de la mano de los propios alcaldes, de los propios presidentes municipales. Y por si alguna duda quedaba de que ustedes no pueden, mujeres, según el gobernador de Puebla, Alejandro Armenta, él aplaude las decisiones que tomó el Congreso del Estado.
1: Pero yo prefiero que el Congreso, como lo hizo, haya elegido a hombres que tienen experiencia, que han sido autoridades municipales.
0: Yo preguntaría, ¿experiencia para qué? Porque puede ser experiencia para estar con los malos, ¿eh? También son experimentados. Vamos a plantarnos en una realidad. Y la realidad te dicta quién es capaz. ¿Es fulano o es sutana? Ah, pues, el que sea capaz, ese tendría que estar gobernando. No, porque si no, entonces Pues imagínense, habría que voltear a ver no solamente a los municipios de riesgo y los estados donde gobierna una mujer, y los países como el nuestro donde gobierna una mujer, con todos los peligros que significa un país.
2: Así es.
0: Vaya absurdo el comentario y la declaración del gobernador de Puebla, Alejandro Armenta.
2: Pues es que, utilizando el poder, ¿no? Utilizando el poder y utilizando la posición para poder crear una narrativa, ¿no? ¿Qué es lo que hacen finalmente todos los políticos? Pero hay una cosa que se llama sentido común. En el momento en que tienes un puesto de elección popular y un puesto donde tienes acceso también a la mente de mucha gente, ¿no? Y a la distorsión también de la forma de pensar de mucha gente para que piense igual que tú. Y crear esta narrativa que crean los políticos, para bien o para mal. Por lo general, a veces, la mayoría de las veces, para mal.
0: No, hombre, le dieron un jalonzote de orejas. Pero jalonzote de orejas al tal Armenta. Puso dos mensajes en sus redes sociales. No con la palabra discúlpenme, ¿no? No, porque, pues, ¿cómo? ¿En qué momento un político va a aceptar que la regó de tal manera? No, pero sí dijo, oigan, ¿qué creen? Les voy a escribir lo siguiente. Y entonces aventó mensajes en sus redes sociales. Resumen de los dos mensajes. Las mujeres son protagonistas de la vida pública de Puebla y de México. Liderazgo presente en todos los espacios de decisión. Claro ejemplo, la presidenta.
2: Claro.
0: Claro ejemplo, 26 de las 41 diputadas en el Congreso de Puebla. Como gobernador respeto plenamente su autonomía y sus decisiones. Y luego puso otro. En Puebla las mujeres pueden y deben gobernar municipios y el propio estado. Son legisladoras, fiscales, magistradas. ¿Sí o no? ¿Sí o no? Ponte de acuerdo. Porque lo dicho, dicho está.
2: Sí, ya la regaste, ¿no?
0: O sea, nada más que claro, pues voltearon y te dieron un jalón de orejas. A ver, ven para acá, ¿cómo que las mujeres no somos capaces?
2: Exactamente. Sí, llegará un momento en que equidad de género quiera decir que escojas a la mejor persona independientemente de si es hombre o pues mujer, ¿no?
0: Es el punto.
2: Eso es.
0: Ese es el punto.
2: En lugar de estar teniendo cuota de género y nos vienen cuántas mujeres tenemos en el gabinete, que las tienes de floreros.
0: Sí. O te vas a los extremos.
2: Sí.
0: Donde puros hombres, puras mujeres. Sí. Capacidad, trabajo, confianza, liderazgo. 5 para las 7.
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6: Tengo más información para todos ustedes en el arranque de este fin de semana. Por fin le pegamos al viernes y estamos con todos ustedes con la información en avance de Panorama. Los saluda Lalo Larrieta y les comparto la información. La arena de la colonia 11 de julio será sede de la conferencia La Lucha Libre como Patrimonio Cultural, Prácticas, Saberes y Tradiciones, organizada por la Secretaría de Cultura del Estado de Hidalgo. Pachuca destacó como único municipio mexicano en el primer Congreso Internacional de Bomberos de Línea de Fuego, realizado en Cartagena, Colombia. La Conagua llevará a cabo una mega jornada de limpieza en los ríos Tula y Río de las Rosas. Toda esta información la tendré a partir de las 8 de la mañana, no se lo olvide, en el 92.5 Mix FM y también a través de Anchor Radio. Desde Villas de Pachuca estaremos transmitiendo desde Madero Restaurante.
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0: 7 en punto, panorama informativo 88.9, información que sirve. Yo soy Alejandro Villalbazo, en X, en TikTok, arroba Villalbazo 3. Es viernes 18 de septiembre. Iñaki Manero, ¿cómo estás, Iñaki?
1: ¿Cómo estás, Alex Villalbazo? Alex Cervantes, amigos de la República Mexicana y de todas partes por iHeartRadio, muchas gracias por seguir en Panorama.
0: Los mensajitos son en el WhatsApp 5580-255-889. Ya saben que toca mensajitos cumpleañeros siempre a las 7 de la mañana para poner las mañanitas, para que empecemos el día bien animados, celebrando y festejando la vida. Ali, saludos para su mamá, Fausta López Ortiz, que el domingo estará cumpliendo 64 añitos, nos dice Ali, gracias a Dios y con mucha salud. Ella nos escucha en Cuauhtzico, un pequeño pueblo de la sierra nororiental de Puebla. Prende su radio desde un segundo piso que se escucha en toda la redonda, dice. Lleva años sintonizándolos. Oiga, pues súbanle ahorita para que las mañanitas se escuchen bien fuerte para doña Fausta López Ortiz, que nos está escuchando allá en un pequeño pueblito de la sierra nororiental de Puebla. Dice que siempre está pendiente de Villalbazo y Manero.
1: Muchas gracias. Qué honor, qué privilegio que llegamos hasta allá.
0: Fuerte abrazo. Israel Muñoz, felicitando a Giselle de parte de sus papás y hermanos allá en Pachuca. Giselle Muñoz cumple 16 añitos. Alberto de la Vega, cumpliendo 40, dice: solo tengo palabras de agradecimiento a Dios, a la vida, a mis padres. Una felicitación para mí, claro que sí, autofelicitación para Alberto de la Vega. Dice: y por último, agradecido de la esposa e hijos que me ha prestado esta hermosa vida. Y Maday Rivas, felicitando a su abuelito Genarín. Genarín cumple mañana 59 años, nos escucha en esa. Dice: esta felicitación es para agradecerle mucho por todas las atenciones a lo largo de mi vida. Un grato mensaje de nieta a abuelito, de Maday a Genarín. Son los mensajitos de esta mañana. Muchas felicidades a ellos y a todos los que estén festejando algo en su vida. 7:3, tráfico y clima cada 15 minutos. Mónica Villalobos.
2: Alejandro, gracias. El tren Insurgente tiene horario reducido por labores de mantenimiento. Hasta nuevo aviso. El último tren saldrá a las 10:30 de la noche. El horario de inicio del servicio permanece sin cambios. En unos minutos, más información.
1: Muchas gracias, Moni. Fue detenido en Cuautla, Morelos, en el panorama nacional. Javier N. es el Trompas, señalado como presunto responsable del feminicidio de Claudia Tacoronte Aguilera, estudiante española de 21 años. La joven fue atacada con un arma blanca el pasado 12 de septiembre y, de acuerdo con la Fiscalía Estatal, la principal línea de investigación apunta al robo de su teléfono celular. El detenido fue ingresado al penal de Cuautla, donde va a enfrentar la imputación por feminicidio. Hoy viernes será entregado a sus familiares el cuerpo de Claudia para iniciar los trámites correspondientes y su posterior traslado a España. Y tras el feminicidio de Lisbeth, de 12 años, en Tuxtla Gutiérrez, Chiapas, colectivas exigieron revisar la alerta de violencia de género y reforzar la protección de mujeres y niñas. La menor, originaria de Ocosingo, fue encontrada en un terreno baldío de la colonia Santa Isabel y murió por estrangulamiento. Por este crimen fue detenido Agustín N., de 18 años, y cuñado de la víctima como presunto responsable. Hoy viernes se publicó en el Diario Oficial de la Federación las bases de colaboración que celebran la Subsecretaría de Comunicaciones y Transportes y la Agencia Federal de Aviación Civil, con el fin de establecer los mecanismos mediante los cuales colaborarán en materia de capacitación, búsqueda y salvamento, así como en la investigación de accidentes e incidentes de aviación civil, con el propósito de promover y fortalecer la seguridad operacional del Estado mexicano. Mañana, 12 del día, se va a realizar el segundo simulacro nacional. Toma tus precauciones, René Ponce.
3: La titular de la Coordinación Nacional de Protección Civil, Laura Velázquez Alzúa, informó que el próximo sábado 19 de septiembre al mediodía se llevará a cabo el segundo simulacro nacional 2026. A las 12 horas se activará el alertamiento sísmico en los estados con cobertura del Sistema de Alerta Sísmica Mexicano, que abarca la Ciudad de México, Oaxaca, Guerrero, Puebla, Michoacán, Morelos, Colima, Chiapas y el Estado de México. La coordinadora nacional destacó que para evaluar de manera integral la capacidad de respuesta regional ante distintas amenazas telúricas, el ejercicio nacional se desarrolla desarrollará bajo escenarios e hipótesis sísmicas distintas. Por su parte, el secretario de Seguridad y Protección Ciudadana, Omar García Harfuch, encabezará un ejercicio de gabinete del Comité Nacional de Emergencias. Para 88.9 Noticias, René Ponce Hernández.
1: Estados Unidos lanzó una nueva advertencia contra quienes colaboren con los cárteles del narcotráfico. Gibran Casas.
4: Apoyar a los narcoterroristas tiene consecuencias, así lo advirtió la Embajada de Estados Unidos en México tras la imputación en Texas de un sicario de 21 años que trabajaba para el Cártel del Golfo. A través de sus redes sociales, la embajada aseguró que la administración de Donald Trump utilizará todas las herramientas legales disponibles para combatir a los cárteles y exigir cuentas a quienes los apoyen. La embajada reiteró que seguirán colaborando con las autoridades mexicanas para enfrentar al crimen organizado luego de que la Fiscalía de Texas acusara por terrorismo a José Flores, un operador de los metros detenido en julio pasado. Para Asir Noticias, Gibran Casas.
1: En el panorama internacional, la embajada de China en México acusó a la representación de Estados Unidos de sembrar cizaña y discordia entre ambos países, luego de que la sede estadounidense publicara el 15 de septiembre el mensaje «Viva México, Made in China», en referencia a productos utilizados durante las fiestas patrias. Pekín consideró la publicación una falta de respeto y defendió el derecho de México como país independiente a elegir a sus socios comerciales. Estados Unidos concederá visas a una delegación de Irán para asistir la próxima semana a la Asamblea General de la ONU en Nueva York, incluido el presidente Masoud Pezeshkian, y pese al conflicto entre ambos países también. La delegación será más pequeña que la del año pasado y tendrá restricciones de viaje y para la compra de artículos de lujo durante su estancia. Al menos 48 personas murieron, cerca de 100 permanecen bajo tratamiento médico en el sur de Nigeria después de consumir una bebida alcohólica de fabricación local adulterada con metanol. Las autoridades estiman que 182 personas resultaron afectadas y hasta el momento 15 personas han sido detenidas en relación con la elaboración de esta bebida. Vamos a los deportes. Alex Cervantes.
5: Gracias, Iñaki. Arrancamos con lo más destacado de la jornada 8 en la Liga MX Femenil. Tijuana recibiendo a Chivas y América contra Atlas. Cruz Azul y Real Madrid llegaron a un acuerdo para que Alicia de la Cuerda, mediocampista de 22 años, juegue en México. La selección mexicana consiguió su clasificación a la fase final de la Copa del Mundo de softball femenil en Oklahoma, tras vencer a China. Disputará la siguiente etapa en Australia del 5 al 11 de abril. En el béisbol de las grandes ligas, los Dodgers lograron el título divisional en el oeste de la Liga Nacional por quinto año consecutivo. Van en busca del tricampeonato. Recuerden que esta y más información deportiva la pueden consultar en nuestra página de internet www.889noticias.mx.
1: Muchas gracias, Alex. Alex Villalbazo, Alex Cervantes, Iñaki Manero, en Panorama Informativo en 88.9 Noticias. Información que sirve y por ahí, Jorerio, Moni Villalobos, tráfico y clima cada 15 minutos. Moni.
2: Hola, Iñaki, gracias. Hay reducción de carriles debido a obras en Avenida Insurgentes, desde el Eje 2 Norte hasta Calle Eligio Ancona, con dirección a Reforma. En unos minutos, más información.
6: Todo el mundo sabe que si vas a México, te estás jugando la vida.
0: Qué editorial, ¿no? Qué fuerte. Que ese editorial la haga una joven hermana de una víctima de un asesinato en México. Y es la voz de Lara. Lara es la hermana de Claudia. Claudia es la joven estudiante española asesinada el sábado pasado en Cuautla, Morelos. Todo el mundo sabe que si vas a México te estás jugando la vida. ¿Y saben por qué nos estamos jugando la vida? Sí, el que va a México y el que está en México y el que vive en México y el que nació en México. Porque tenemos tales niveles de impunidad que lo que se pudo haber evitado no se evita. Y el asesinato de Claudia Tacoronte, esta joven española de 21 años, que con todos sus sueños y sus ilusiones viajó a México en un intercambio universitario para tener nuevas experiencias en su preparación académica, ese asesinato se pudo haber evitado. Y se pudo haber evitado porque el que la mató Ya había estado en la cárcel. Robo, robo a casa habitación. Hace años empezó a meterse a robar a casas. Lo agarraban y lo soltaban, y lo agarraban y lo soltaban, hasta que mató a una joven de 21 años. Detuvieron ayer a Francisco Javier, alias el Trompas, el asesino de Claudia. No se fue de Cuautla. Ayer platicábamos que la gente lo había identificado como un tipo que vivía a 5 cuadras de la Casa de la Cultura, del lugar donde fue asesinada Claudia. Vivía a 5 cuadras. Pues no se fue de la zona. Se quedó ahí. Lo que hizo fue raparse para tratar de pasar desapercibido. Y el muy hijo de la chingada ir a la calle ayer a comprar una cerveza. Y la gente lo vio. Y la gente lo reconoció. Y la gente empezó a señalarlo incluso a través de redes sociales. De, ¿saben qué? Por allá anda el chavo que mató a la chava. Lleva pantalón beige, playera gris, azul. Lo acabamos de ver, nada más que ya se rapó. Ya avisé a la policía, ojalá lleguen rápido. Sé que era él porque vivo cerca de su casa. Es que la gente de la colonia lo tenía pero plenamente identificado. Plenamente identificado que era el ratero de la zona. Hasta que mató a una joven. Para robarle el teléfono celular. Por lo menos, esa es la primera versión. Lo detuvieron ayer. Eran más o menos las 6 de la tarde.
7: A las 6 de la tarde aproximadamente, esta persona fue detenida en Cuautla, en un estado de salud normal, conveniente. Tenemos que hacer el examen físico para establecer si ingirió alguna sustancia. Nosotros vamos a solicitar a la autoridad judicial que sea la máxima sanción, que en el delito de feminicidio establece el Código Penal del Estado, que son 70 años, por la forma en que fue privada de la vida Claudia.
0: Ahora sí vamos por 70 años de cárcel. Escuchamos al fiscal de Morelos, Fernando Blumercrón. Ahora sí vamos por 70 años de prisión. Cuando lo tuvimos y lo soltábamos y lo agarrábamos y lo soltábamos. ¿Qué pasó el sábado 12 de septiembre? Ahí en la zona de la Casa de la Cultura. ¿Cómo fue, según lo que se sabe ahorita de la investigación, el asesinato de Claudia?
7: Claudia llegó un día antes a la Casa de Cultura, que hizo actividades normales hasta el día siguiente. Dentro de la Casa de Cultura, a las 8 de la noche aproximadamente sale, porque ella cenó, se fuma un cigarro, habla por teléfono, y ahí tenemos esos datos en donde entra esta persona al estacionamiento, y ahí es donde lleva a cabo estos hechos delictivos. Se apodera de su teléfono celular. Es importante señalar que las lesiones que él le infiere a Claudia nos permiten establecer que fue un feminicidio.
0: Y por eso los 70 años. Por eso hoy los 70 años. Voy a insistir. Esto se pudo haber evitado. Pero lo dejamos salir así como entraba a la cárcel.
8: Mis queridos compadritos, ¿qué tal? Un excelente camino.
9: Carga que avanza.
8: Justo en el Boulevard Colosio, desde el Chacón hacia el Boulevard Nuevo Hidalgo. Ya aumenta la carga en carretera México-Pachuca, desde San Antonio hacia Matilde. Incrementa el tránsito en el Boulevard Felipe Ángeles, desde el Tec de Pachuca hacia Plaza de Toros.
9: Fluido.
8: ¿Y qué crees? No hay tráfico en Avenida Constituyentes, desde Avenida del Palmar hacia la Glorieta Insurgentes. Avenida Universidad en estos momentos es una muy buena opción, y es que está libre desde Avenida Madero hacia el crucero del CEUNI.
9: Clima.
8: Y en estos momentos tenemos una temperatura en 12 grados y se pronostica una temperatura máxima en 21. Soy Rocío, no le cambies.
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0: que pasa en México, o sea, la gente que vivís ahí, porque es que esto no es que digas tú, ah, es que esto ha pasado esta vez y es algo raro, no, es que ahí está pasando cada día y la gente lo tiene súper normalizado, y es lo que te digo, que nadie hace nada.
1: Cuánta razón, Lara. Lara es la hermana de Claudia. Claudia, la joven española asesinada en Cuautla el sábado pasado. ¿Cuánta razón? Preguntas que nos hemos hecho cuántas veces aquí. ¿Qué pasa? No es algo raro. Es de todos los días. Pero efectivamente, supernormalizado, como lo denuncia Lara, la hermana de Claudia. Súper normalizado. Tan normalizado que el asesino, el que mató a Claudia, entraba y salía de la cárcel. Y es que eso es lo normal en este país. Eso es lo normal. Esos niveles de impunidad, ese tener a alguien, llevártelo, sacarlo, dejarlo, regresa el reincidente, él va, él viene. Hasta que ocurren estas cosas. Porque no sabemos detener a tiempo. Ah, pero hoy sí que lo detenemos 70 años. ¿Con qué cara les explicamos eso? A los familiares de una joven que viajó hace un mes a México en un intercambio universitario. ¿Con qué cara les... ¿Con qué cara... Escuchan lo siguiente.
2: Sí contaba ya con antecedentes penales, particularmente por robo a casa habitación, 5 ocasiones aproximadamente. Empezó esta actividad delictiva ya hace muchos años, particularmente el robo y robo a casa habitación. En la cárcel de Cuautla particularmente ha estado en prisión.
1: Y luego... Entraba, salía, por la corrupción, por la impunidad, hasta que mató a una persona, hasta que mató a alguien, normalizando
3: claro.
1: Lo que decía la hermana de la joven víctima.

0: Francisco Javier el Trompas. Fue ingresado a donde ya había ingresado, de donde ya era cliente, donde ya lo conocen. La cárcel de Cuautla. Ahora sí lo metieron. Ahora sí van a pedir 70 años. Para ese ratero de años que iba y venía. Pero como es normal, como los niveles de impunidad de nuestro país alcanzan el 90%, es normal que el tipo que está al lado de ti, ahorita en la calle, en el transporte, en el mercado, pueda ser un reincidente de estos. Y que en cualquier momento, la víctima, seas tú o uno de los tuyos. O alguien que estaba de paso por este país. Híjole. Y sí, y sí. Esas cuentas entregamos. Y entregamos todos los días, porque en esto de no normalizar, ¿cuántas veces lo hemos reclamado aquí? ¿En qué momento vamos a poder salir de casa con la confianza de que vamos a regresar a casa? Son las 7:25.
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2: ¿Cómo están? Buenos días, continuamos con más información en el avance de Panorama en este fin de semana, viernes 18 de septiembre del 2026. Los saluda Lalo Larrieta y esta es la información.
3: En Mineral de la Reforma mejoró la percepción de seguridad entre la ciudadanía. La Procuraduría General de Justicia del Estado de Hidalgo mantiene líneas de investigación para esclarecer el homicidio del sacerdote de la comunidad de Santa Cruz en Huejutla. Para ampliar el servicio de registro público vehicular, se habilitará una unidad móvil itinerante que estará presente en las mesas de acercamiento del bienestar y paz.
2: 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Ahí estaremos con todos ustedes, así que los espero.
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0: 7:30, panorama informativo 88.9, información que sirve. Yo soy Alejandro Villalbazo en X, en TikTok, @Villalbazo13. Los mensajitos en el WhatsApp son al 5582-5588-9. Espérame, Héctor. Es que Héctor nos escribe, Héctor Rodríguez, nos escribe el WhatsApp. Aplaudo que hayan agarrado al asesino de la chica española. Qué bueno que habrá justicia. Y aquí es donde le digo a Héctor, espérame, Héctor. Dice, pero ¿y por qué no puede ser igual la autoridad deficiente y expedita en el caso de los 10 feminicidios diarios en México? Dice, claramente no es un tema de recursos ni de conocimiento técnico para resolver estos casos. Es un tema de voluntad política. No, Héctor, espérame, espérame. Al trompas este. ¿No crees que lo agarraron por trabajo de inteligencia, Héctor? No. A ver, el trompas, después de hacer lo que hizo, se fue a meter a un predio ahí abandonado para esconderse. El trompas, 5 días después, porque mató a la joven el 12 de septiembre, 5 días después, no sé si antes, pero 5 días después, salió a comprar una cerveza. Y la gente lo reconoció. Y la gente le avisó a la policía. No creas que fue un operativo policiaco de inteligencia, una labor de autoridades municipales, estatales y federales, un operativo nunca antes visto con un despliegue como si... No, Héctor, no. No, no, no, no. El trompa salió, llegó a la tiendita a comprar una chela. Alguien lo vio y dijo, este es el trompas, lo tengo plenamente identificado porque es mi vecino. Es mi vecino, este hijo de la chingada ratero que va y viene de la cárcel. Todos lo conocemos. Y entonces le avisó a la policía. Ya nada más tuvieron que ir por él.
1: Horas después del homicidio ya empezaban a circular fotografías de las cámaras. Y la gente lo reconoció, la gente que vive en la zona. Yo sé quién es ese güey. Le dicen el trompas, vive tal, y ya está la dirección en donde.
0: ¿Sí?
1: Y ya después, cuando salió a comprarse la cerveza, pues o cuando... dieron el pitazo.
0: ¿No? La gente, Héctor, sí. No, esto de trabajo de inteligencia, no, no fue así. Entonces, no es que no sea igual. Es que al final, la circunstancia fue distinta en este caso. La gente lo conocía, era un vecino. Lo señaló, como bien recuerda Iñaki, lo señaló desde el minuto 1 y después lo vio en la calle comprando una cerveza y lo volvió a señalar. La gente. Ah, que qué bueno que colaboró la gente, sí, qué bueno.
1: Pero es la mayoría de los casos, es la gente la que resuelve los crímenes.
0: Y si no el churro, y si no... O sea, pero no, eso del trabajo de inteligencia, no se da.
1: Es un cuento.
0: Son las 7:33, tráfico y clima cada 15 minutos. Mónica Villalobos.
2: Alejandro, gracias. Por choque de tractocamión hay reducción de carriles en la autopista Chamapa-Lechería, a la altura del kilómetro 17 hacia Chamapa. En unos minutos, más información.
1: Muchas gracias, Moni. Vámonos al panorama y nos vamos al Aeropuerto Internacional en Ciudad de México, dólar y euro esta mañana. Moni Barrera, ¿cómo estás, güerita? Buenos días.
3: ¿Qué tal, Iñaki? Te saludo, te platico que en casas de cambio del Aeropuerto Internacional de la Ciudad de México este viernes el dólar se cotiza a la compra en 16 pesos con 45 centavos y a la venta en 17 pesos con 42 centavos. El euro se cotiza a la compra en 19 pesos con 25 centavos y a la venta en 20 pesos pero con un centavo. Los números esta mañana.
1: Muchas gracias, Moni. 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Nos vamos a Morelia, Michoacán, porque continúa tomada la presidencia de Villa Madero por desaparición de un adolescente. Cristian Gutiérrez, ¿cómo estás, Cristian? Muy buenos días.
4: Iñaki, muy buenos días. Pues así es, fíjate que a 5 días de la desaparición de un adolescente de 16 años, familiares y habitantes del municipio de Villa Madero, acá en Michoacán, mantienen bloqueos de manera intermitente en uno de los accesos de la localidad, también en la alcaldía de Villa Madero. Esto en demanda de que Iván Alexis Pérez Chávez sea localizado con vida. El joven fue visto por última vez la noche del domingo 13 de septiembre, luego de que presuntamente fuera detenido por una falta administrativa. Desde entonces, bueno, pues la Fiscalía General del Estado mantiene activa una alerta Amber para apoyar en su búsqueda. Y bueno, el alcalde de Villamadero, la alcaldesa, indicó que la Fiscalía mantiene sus propias líneas de investigación, entre ellas la revisión de cámaras de seguridad para establecer los últimos movimientos de este adolescente que está siendo buscado. Ese es el panorama acá en Michoacán.
1: Te agradezco mucho, Cristian Gutiérrez. Desde Morelia, Mix 101.7, frecuencia modulada. En Jalisco, más de 4,000 conductores ebrios han dormido en el Torito ya de Guadalajara este año. Martín Beltrán, ¿cómo estás, Martín? Muy buenos días.
5: Iñaki, buenos días. Efectivamente, el secretario de Seguridad de Jalisco, Juan Pablo Hernández, informó que como parte del operativo Salvando Vidas, en lo que va del año, se han aplicado 833,000 pruebas de alcoholimetría que han arrojado 4,292 personas sancionadas y enviadas al Torito por conducir en estado de ebriedad solo en la zona metropolitana. Escuchemos.
6: En lo que va del año, entre el 1 de enero y este 15 de septiembre, registramos un acumulado 833,178 pruebas aplicadas, de las cuales 4,292 conductores fueron detenidos por dar exceder los límites o rebasar los límites legales de alcohol.
5: Por cierto, la multa económica por conducir en estado etílico es de 150 a 200 unidades de medida y actualización, es decir, entre 17,000 y 22,628 pesos. Este es el panorama, Iñaki.
1: Qué bueno que los agarren. Gracias, Martín Beltrán, allá en Guadalajara, donde nos hace el favor de escuchar a través de iHeartRadio. Brujos y chamanes de Catemaco van a realizar un encuentro denominado Círculo de la Paz y la Renovación, por si gustan irse a hacer una limpia. Mario Arjona, ahí en Boca del Río. ¿Cómo estás, Mario? Muy buenos días.
7: Hola, ¿qué tal? Muy buenos días. Así es, brujos y chamanes de Catemaco realizarán este encuentro denominado Círculo de la Paz y la Renovación en el marco del equinoccio del otoño y el Día de la Paz. Será en el sitio conocido como la Punta de Catemaco, donde están las réplicas de dos cabezas olmecas monumentales y la entrada será gratuita. Ahí podrán tener acceso, como bien decías, a limpias, purificaciones, pláticas y todo lo indispensable para la renovación del espíritu, explicó Yadira Anguiano, vocera de la Asociación de Brujos y Chamanes de Catemaco. Escuchemos.
8: Se trata de realizar, bueno, el día 21 es una purificación, es una invitación a conectarse con uno mismo, que viene siendo la paz, relajar, soltar. Vamos a tener lo que también es una ceremonia de tabaco, entonces queremos reconectar con la paz interior para poderla transmitir, y posteriormente el equinoccio podamos hacer ese cambio que se hace junto con el ciclo astronómico de la naturaleza, pues que nosotros también podamos agradecer.
7: El horario, dijo, será a partir de las 5 de la tarde en ambos días, donde todos podrán acudir a vivir esa experiencia con los maestros expertos en el manejo de la energía. Invitó a acudir de amarillo con motivo del mes de la prevención del suicidio. El panorama en Veracruz.
1: Te agradezco mucho, Mario Arjona, desde Boca del Río, Veracruz. También nos escuchas por iHeartRadio. Los deportes, Alex Cervantes.
9: Muchas gracias, Iñaki, amigos. Continuamos con más información. Antonio "El Turco" Mohamed, director técnico de Toluca, mostró su deseo de convertirse en entrenador de la selección argentina. Leo Messi podría jugar en Monterrey, en el Volcán Estadio de los Tigres, en su tour de despedida el 21 de febrero, en duelo amistoso ante Inter Miami. Con su victoria en Montreal, Isaac del Toro regresa al podio mundial, ahora es tercero en el ranking de la Unión Ciclista Internacional. Del Toro lidera al equipo mexicano en el Mundial de Ciclismo de Ruta, que comienza este domingo con las contrarreloj individual femenil y varonil. Hasta aquí los deportes, regresamos con más en 30 minutos.
1: Muchas gracias, Alex Villalbazo, Alex Cervantes, Iñaki Manero, en Panorama Informativo en 88.9 Noticias, información que sirve por iHeartRadio. Moni Villalobos, tráfico y clima cada 15 minutos. ¿Qué hay, Moni?
2: Hola, Iñaki, gracias. Hay dos nuevas paradas de Metrobús al servicio interminales en el aeropuerto. Además de las terminales 1 y 2, puedes ingresar o descender en aduanas y en la estación Hangares del metro. En unos minutos, más información.
10: Pistas de la trivia, Iñaki.
1: Vámonos, Alex, y porque usted lo pidió, la trivia de ayer, ¿qué palabra que se refiere a una sana actividad cotidiana estaba relacionada antiguamente con delincuentes? Pues bueno, la carcajada. ¿Quién se carcajeaba? Pues lo que denotaba era una mala educación y además probablemente andaba en malos pasos, porque ya en los diccionarios del siglo XVIII ya se consignaba esto. Hoy sabemos que una buena carcajada pues es muy sana, oxigena el cerebro, produce químicos relacionados con el bienestar. Hay que tener cuidado, a lo mejor si tienes algún padecimiento cardíaco, consulta a tu médico, porque también por otro lado un exceso de carcajadas también puede tener resultados nefastos, ya ha sucedido. Pero bueno, por lo general, echar una buena carcajada o varias carcajadas al día es bueno. Ahí está la respuesta de la trivia de ayer. Y la trivia de hoy, nuestra trivia de deportiva. A ver, denme un segundito porque aquí el aparato posicionador. Ah, aquí está. ¿En qué deporte de conjunto, además de la confianza en tus compañeros, la arquitectura y la ingeniería juegan un papel que puede ser incluso hasta de vida o muerte? Y forma parte hoy de la cultura de cierta región del mundo. Incluso está considerada una obra de arte. Pero sí es un deporte.
0: ¿Qué es?
1: www.889noticias.mx 5580-255-889 y el TalkBack a través de iHeartRadio.
0: Ahí empezamos entonces con rarezas.
1: Ajá. ¿No? Empezamos con cosas extrañas.
0: Ok.
1: Sí. Pero si es un deporte, si hay competencia, si hay un ejercicio, o sea, si es
0: físico,
1: ajá, puede llegar incluso a ser extenuante si necesitas mucha preparación, mucho entrenamiento, y pues desde niños se entrenan para hacer esto.
0: Ok.
1: Bueno. Y está considerado como una obra de arte, incluso creo que hasta patrimonio por la UNESCO ese.
0: Así de
1: plano. Así si me apuras tantito. Okay. Ahorita lo averiguo, pero creo que también.
0: Oye, ¿ya subiste la pregunta?
1: Ya, ya está arriba la pregunta. Para que chequen las respuestas que tenemos aquí en arroba Iñaki Manero. Y con base en eso, pues también vayan revisando cuáles coinciden más que otras.
0: Okay.
1: No, pues sí, es una buena forma, ¿no?
0: Fíjate, de guiarse.
1: Se vale. Claro, se
0: de
1: vale.
0: Guiarse. Son pistas.
1: Se vale, porque hay mucha gente que responde, que está esperando que la apostemos para responder. Y cuando coincide, la mayoría de las veces, pues quiere decir que muy probablemente
0: que por ahí
1: sea
0: va.
1: La respuesta, que por ahí va. Aunque a veces también se me despistan un poquito, pero no siempre.
0: Les voy a poner ahí a 2-3 pistas por ahí.
1: ¿Vas a poner?
0: No, yo.
1: Sí. Ah, tú vas a poner.
0: Respuestas también.
1: Vas a empezar
0: voy a
1: allá.
0: Sumar.
1: ¿Vas a contaminar ahí las redes?
0: De acuerdo.
1: A ver, ¿la respuesta en una hora?
0: Sí.
1: Perfecto, las 7:42 minutos.

0: 20 para las 8, panorama informativo 88.9, información que sirve. Yo soy Alejandro Villalbazo, en X, en TikTok, arroba Villalbazo 13. Los mensajitos son en el WhatsApp 55 82 55 88 9. Ahí viene otro aumento. Está programado en el paquete económico 2027. Muchos dirán, yo ni viajo en avión. Pero es que son de las respuestas que no deberíamos de dar, porque algún impacto tendrá en la vida de los demás el incremento en los boletos de avión. Y es que van a subir los boletos de avión el próximo año. ¿Por qué van a subir? Porque resulta que en el paquete económico 2027 se plantea 10% de aumento a las aerolíneas en las cuotas por el uso, goce o aprovechamiento del espacio aéreo. ¿Qué va a ocurrir si a una aerolínea le aumentan sus cuotas? Pues que va a trasladar ese incremento al precio de los boletos, que se va a convertir en un tema meramente recaudatorio, lo que nos dicen que no quieren que pase, pero que siempre termina ocurriendo. Algunos argumentos: no, es que tiene años que no se ha, comillas, actualizado esa cuota por el uso, goce o aprovechamiento del espacio aéreo. Y como tiene años, no hemos podido entonces darle el mantenimiento a radares, sistemas de comunicación, capacitación de personal. Por eso vamos a aumentar en 10%. Ya sabemos que el dinero de ese aumento no va a terminar ni en ese mantenimiento ni en esa capacitación, pero va a terminar pegándole a tu bolsillo, que sí utilizas el avión, pero también para todos aquellos que de alguna u otra manera se impacta la economía por los movimientos en un aeropuerto.
1: Ay, ahorita me estoy acordando del TUA.
0: Ajá.
1: Famoso TUA que se está utilizando ahorita para pagar la deuda del
0: aeropuerto.
1: Del NAIM.
0: Uh-huh.
1: ¿No? Y que de repente a veces el TUA sale más caro que el mismo boleto.
0: Que el mismo vuelo. Son 7:45.
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0: 10 para las 8, panorama informativo 88.9, información que sirve. Yo soy Alejandro Villalbazo, en X, en TikTok, arroba Villalbazo 13, los mensajitos en el WhatsApp 5580-255-889. Ayer recibimos un mensaje, sí, en el WhatsApp, René Reyes nos escribía para hacer una denuncia, falta de maestros en la escuela secundaria Dr. Gustavo Vaz Prada, la 282, una secundaria técnica allá en Almoloya de Juárez. Y nos decía René, faltan 4 maestros, y entonces los chamacos van un día sí y otro no, los de segundo, los de tercero. En la primera semana, de hecho, no fue nadie. Y hablaba de lo lamentable, René, hablaba de lo lamentable de la situación con la educación en el Estado de México, en este caso en particular. Sonia Vilchis, nuestra corresponsal en Toluca, se dio una vueltecita para checar cómo estaba allá en el municipio de Almoloya de Juárez el tema de esta escuela secundaria donde denuncian los papás, no hay maestros. Sonia, buenos días.
1: Hola, ¿qué tal, Alejandro? Comentarte que padres de familia de la escuela secundaria Gustavo Vaz Prada, ubicada en la comunidad de Loma de Salitre, municipio de Almoloya de Juárez, en el Estado de México, denunciaron la falta de 4 profesores a 3 semanas de haber iniciado el ciclo escolar. Los tutores señalaron que la ausencia del personal docente mantiene sin actividades regulares a los estudiantes, por lo que solicitaron la intervención inmediata de las autoridades educativas del Estado de México. René Reyes, padre de familia del plantel, él detalló que de la plantilla requerida únicamente se encuentran laborando 2 docentes, quienes resultan insuficientes para atender las materias de los 3 grados académicos. Esta situación impacta de manera directa a 110 alumnos. Escuchemos.
2: Es que comenzaron el ciclo escolar y pues tenemos el problema de la falta de maestros. Solamente hay algunos, hay 2 y faltan 4 maestros y parece, no estoy seguro de eso, pero parece que en otras escuelas aledañas están con los mismos problemas.
1: De acuerdo con los testimonios de los tutores, los estudiantes permanecen largos periodos sin atención en las aulas tras revisiones breves por parte de la dirección u orientación del plantel. Los menores son desalojados de los salones de clase, lo que ha generado desorden e inconformidad entre la comunidad escolar. El Comité de Padres de Familia acudió a las oficinas de la Dirección General de la Secundaria para solicitar formalmente la asignación de los docentes faltantes. Sin embargo, hasta el momento no han tenido respuesta. Escuchemos.
2: Pues mira, en la reunión que tuvieron ahí con los padres de familia, la directora dijo que había hecho lo pertinente, que tenía el acuse donde ella había hecho el reporte, y pues hace rato hablé con la presidenta de padres de familia y nos dice que la directora les dice que no lo tiene. Pues si no lo tiene es porque no lo hizo, ¿no?
0: Sí, Sonia, ¿y les han dado, no sé, alguna respuesta, algún compromiso, alguna fecha para solucionar esta crisis en esa escuela? Porque pues ya van 18 días del nuevo ciclo escolar y no hay plantilla de profesores completa, Sonia.
1: Pues mira, Alejandro, tenían una fecha límite que era el 17 de septiembre para enviar estos 4 profesores. Sin embargo, pues hasta el día de hoy no hay una respuesta. Este hecho está generando evidentemente la inconformidad de los padres de familia, por lo que ya están empezando a analizar la posibilidad de bloquear algunas avenidas de este municipio, que por cierto es importante porque conecta con otros puntos importantes como la capital del Estado de México.
0: Oye, habría que decir, esta escuela secundaria pertenece al gobierno del Estado de México, Sonia.
1: Es correcto, Alejandro, no es una escuela federalizada.
0: Al pertenecer al gobierno del Estado de México, ¿qué dice el Estado de México? ¿Qué dice la Secretaría de Educación del gobierno del Estado de México?
1: Pues hasta el momento no hay ninguna respuesta concreta por parte de las autoridades del gobierno del Estado de México y tampoco por parte de las autoridades de la institución, quienes tendrían que de primera instancia atender las demandas de los padres de familia. Lo que nos comentan es que solo hay 2 profesores, faltan 4, y esto pues evidentemente ya está generando un retraso en la educación de estos estudiantes de secundaria, que muchas veces tienen pues horas muertas dentro de la institución.
0: ¿Tienes fresco el nombre del secretario de Educación, Ciencia, Tecnología e Innovación, porque así se llama esa secretaría allá en el Estado de México, Sonia?
1: Sí, Alejandro, tengo aquí el nombre casi en la lengua, pero lo estoy olvidando, Miguel Ángel Hernández Espejel.
0: Perfecto, el maestro Miguel Ángel Hernández Espejel. ¿Qué hubo, no? ¿Qué hubo? ¿Qué va a pasar? ¿En qué momento van a ir a arreglar esa plana? El llamado es especial para la Secretaría de Educación, Ciencia, Tecnología e Innovación del Gobierno del Estado de México. Ahí le están esperando, maestro Miguel Ángel Hernández Espejel. Ahí le están esperando padres de familia que levantan la mano, que lo único que quieren, a ver, ojo, ojo, qué interesante lo que están pidiendo los papás. Lo único que quieren, Iñaki, es que sus hijos tengan maestro en clase. Imagínense,
3: ¿Es mucho pedir o qué?
0: O sea,
3: estás pidiendo algo sobrenatural.
0: ¿No deberíamos de empezar cualquier ciclo escolar con plantilla de profesores completa?
3: Pues con maestro, ¿no? Sí, para empezar. Tener un maestro en la escuela.
0: Una escuela secundaria técnica que cubre 3 grados, primero, segundo y tercero, tiene 2 maestros. Según debería de tener 6, a mí se me hacen pocos incluso. Pero bueno, vamos a suponer que ese es el esquema de trabajo. 6. Tienen 2, faltan 4. No le responden a los papás que están levantando la voz para decirle a la Secretaría de Educación, Ciencia, Tecnología e Innovación del Estado de México, háganos caso, manden a los maestros, que vengan a estar al pendiente de nuestros niños. Ah, pero eso sí, luego cómo andamos reclamando que no, cómo nos quieren andar poniendo a prueba con los otros chamacos en el mundo. No, pues así menos.
3: Sí. Las comparaciones son de mala educación.
0: Son de estas crisis, porque para mí es una crisis.
3: Sí, totalmente.
0: Son de estas crisis que no deberíamos de vivir. Insistir, si va a empezar el ciclo escolar, plantilla completa de maestros. 5 para las...
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4: Carga que avanza.
5: Hay rezagos vehiculares, toma nota. Justo lo vas a encontrar en la zona del Boulevard Colosio, desde el Chacón hacia el Boulevard Nuevo Hidalgo. Aumenta ya la carga en carretera México-Pachuca. Esto desde San Antonio hacia la zona de Matilde.
4: Fluido.
5: Justo en Avenida Constituyentes no hay tráfico desde Avenida del Palmar hacia la Glorieta Insurgentes.
4: Clima.
5: Te platico que en estos momentos el termómetro nos está marcando los 12 grados centígrados. 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

0: 8 en punto, panorama informativo 88.9, información que sirve. Yo soy Alejandro Villalbazo en X, en TikTok, arroba Villalbazo 13. Es viernes 18 de septiembre, Iñaki Manero. ¿Cómo estás, Iñaki?
1: ¿Cómo estás, Alex Villalbazo, Alex Cervantes, amigos de la República Mexicana y de todas partes por Eje Radio, mitad del camino ya en panorama?
0: Los mensajitos en el WhatsApp, 5580-255-8889. Tráfico y clima cada 15 minutos. Mónica Villalobos.
2: Alejandro, gracias. Les comento que se implementan carriles reversibles en Doctor Río de la Loza y su continuación Fray Servando Teresa de Mier de Topacio a Doctor Vértiz, así como en circuito interior de la raza Leibniz y de Alfonso Reyes a Benjamín Franklin hasta las 9 de la mañana. En unos minutos, más información.
1: Gracias, Moni. Nos vamos al panorama. Durango confirmó su primer caso humano del gusano barrenador en un hombre de Pueblo Nuevo. Presentaba una úlcera expuesta. El paciente recibe atención médica y permanece bajo vigilancia. Además, en el estado se da seguimiento a más de 200 casos detectados en animales. Y en Cancún, Quintana Roo, el caso por el feminicidio de Francisca Mariner pasó finalmente a etapa de juicio luego de que la audiencia intermedia había sido aplazada en tres ocasiones. Madres buscadoras protestaron en los juzgados para evitar un nuevo retraso y finalmente fueron admitidas las pruebas presentadas por las víctimas. El acusado Ángel Conrado Salas Blanco ya cumple una sentencia de 50 años de prisión por la desaparición de Francisca. En Tijuana, Baja California, autoridades mexicanas y de los Estados Unidos aseguraron un dron utilizado por traficantes de personas para vigilar rutas hacia territorio estadounidense. El aparato fue detectado durante la operación binacional Águila Alta y su presunto operador fue detenido. Además, le aseguraron un arma corta, cargadores, cartuchos y un control para dron. La Fiscalía de Querétaro investiga una riña campal en la Versolilla, Santa Rosa Jáuregui, que dejó una mujer muerta y una persona herida. Desde allá, desde la capital queretana, Cecilia Rubalcaba. Ceci, muy buenos días.
3: ¿Qué tal, Iñaki? Muy buenos días. Efectivamente, la Fiscalía General del Estado de Querétaro ya abrió una carpeta de investigación, esto por una riña que se registra en la comunidad de la Versolilla en Santa Rosa Jáuregui. Una mujer pierde la vida por impacto de arma de fuego y otra persona más resultó lesionada y permanece en el hospital. El fiscal general de la entidad, Víctor Antonio de Jesús Hernández, informó que personal pericial acudió hasta el sitio para poder recabar indicios, mientras que agentes investigadores realizan entrevistas y otras diligencias, ya que este se trataba de un evento clandestino, no solamente de quema de llantas y también de arrancones, sino de camionetas. Escuchemos.
4: Mirada a cierto tipo de vehículos y que estaban haciendo una especie de caravana con motivo de esta actividad. Posteriormente se realiza una discusión que deriva en una riña y posteriormente concluye en esta situación.
3: La fiscalía continúa con la individualización de las personas participantes, esto para poder determinar las responsabilidades correspondientes. Hasta el momento las autoridades han confirmado la detención de tres personas, pero las investigaciones continúan su curso. El panorama desde Querétaro, Iñaki.
1: Te agradezco mucho, Ceci. Cecilia Rubalcaba, desde Santiago de Querétaro, Mix 106.5 de tu frecuencia modulada. Restos humanos fueron abandonados en dos puntos diferentes cerca de la zona centro de Irapuato y desde allá, Cristian Pérez. Cristian, buen día.
5: Iñaki, ¿qué tal? Buenos días. Así es, los restos humanos y descuartizados de una persona fueron abandonados en dos puntos diferentes de la avenida Calzada de Guadalupe, cerca de la zona centro de la ciudad de Irapuato, Guanajuato. Esto ocurrió este jueves, minutos antes de las 7 de la mañana. Primero, partes del cuerpo fueron hallados entre bolsas negras y al interior de una hielera térmica color negra, junto a una jardinera y sobre la banqueta en el cruce de las calles Higuera y avenida Calzada de Guadalupe. Junto a los restos humanos estaba una lona con un mensaje de amenaza firmado por un grupo delincuencial vinculado al crimen organizado. Este primer hallazgo sucedió a unos metros del Colegio Escolar Guadalupe Victoria. El segundo punto en donde fue abandonado el resto del cuerpo ocurrió a tres cuadras del primer hallazgo, a unos metros del Templo de Guadalupe. Tras estos hechos, policías municipales colocaron cinta amarilla para cerrar la circulación en ambos sentidos de la avenida Calzada de Guadalupe. Personal de la Fiscalía del Estado realizó los peritajes correspondientes y luego permitieron llevarse los restos humanos al anfiteatro del Servicio Médico Forense. Hasta aquí el panorama desde Guanajuato.
1: Te agradezco mucho, Cristian Pérez, en Irapuato. Nos has podido escuchar a través de iHeartRadio. Alertan en Toluca por el uso ilegal de la e-firma de empresas para suplantar a sus representantes legales. Desde allá, Rebeca Morales. Rebe, muy buenos días.
6: ¿Qué tal? Muy buenos días. Pues así es, en la ciudad de Toluca se ha emitido una alerta que aparentemente no es exclusiva del Estado de México, sino que se ha presentado también en otras partes del país y tiene que ver con la suplantación de la firma electrónica, esto en unidades económicas y con el objetivo de dar de alta a colaboradores o personas que no laboran dentro de las empresas, vulnerando justamente el uso de las e-firmas y suplantando la representación legal de las unidades económicas. La Asociación de Relaciones Industriales dio a conocer que mediante este esquema se están dando de registros patronales no autorizadas en distintas jurisdicciones y estados de la República, inscribiendo un número indeterminado de trabajadores en la plantilla laboral. Esto puede traer repercusiones, obviamente, financieras, pero también legales para las unidades económicas. Así que se hizo un llamado a estar muy bien. El Instituto Mexicano del Seguro Social hace una revisión permanente y...
1: A ver, te perdimos, Rebe Morales, con esta información. Vámonos a los deportes. Alex Cervantes.
7: Iñaki, tenemos actividad del Mundial Femenil Sub-20 en Polonia, cuartos de final. Para este sábado, Corea del Sur se mira Italia y España ante Brasil. Para el próximo domingo, Nigeria-Colombia y Corea del Norte frente a Canadá. Isaac Pitbull Cruz tuvo su cara a cara oficial con el puertorriqueño Néstor Bravo. Expondrá este sábado su título interino de peso superligero del Consejo Mundial en California. Esta noche, el Consejo Mundial de Lucha Libre celebra su 93 aniversario en la Arena México. La lucha estelar cuadrangular de parejas con final suicida, con apuesta de máscaras y cabelleras a partir de las 20 horas. Místico y Averno, Star Jr. y Sandohan Jr., Templario y Último Guerrero, y Dragón Rojo Jr. y Bárbaro Cavernario. Hasta aquí los deportes.
1: Muchas gracias, Alex. Alex Villalbazo, Alex Cervantes, Iñaki Manero, en Panorama Informativo 88.9 Noticias, información que sirve por iHeartRadio. Moni Villalobos, ¿por dónde sí, por dónde no? Platícanos.
2: Hola, Iñaki, gracias. Por obras de mantenimiento, permanece cerrado Periférico Oriente poco antes del bordo de Xochiaca en dirección a la autopista México-Texcoco. Se implementa carril reversible en sentido opuesto. En unos minutos, más información.

0: 8:10, panorama informativo 88.9, información que sirve. Yo soy Alejandro Villalbazo en X, en TikTok, arroba Villalbazo 13, mensajitos en el WhatsApp 5580-255-8889. Apenas en agosto conocimos la denuncia de Antonia. Antonia se comunicó al WhatsApp de Panorama Informativo, el 55 80 255 88 9. Se comunicó Antonia con nosotros, nos mandó mensajito y nos contó, nos mandó fotos, me acuerdo perfecto, de que pues había caído, pero en agosto del 24, en un bache, calles de la alcaldía Iztapalapa, y que ella realizó todos los trámites para que el gobierno de la ciudad le pagara los daños a su camioneta, daños calculados en más de 26,000 pesos. Dije septiembre del 24, no me equivoqué. Han pasado dos años han pasado, y ha sido incapaz el gobierno de la Ciudad de México de pagarle 26,300 pesos. La primera vez que conocimos del caso de Antonia fue el 26 de agosto, pues ya prácticamente 3 semanas. ¿Qué ha pasado con Antonia y su denuncia? René Ponce, buenos días, René.
1: ¿Qué tal, Alejandro? Iñaki, efectivamente fue en septiembre exactamente del 2024 cuando la señora Antonia iba en su camioneta en la esquina de Villa Frati y Villa Caferata, es la colonia de desarrollo urbano Quetzalcóatl en Iztapalapa, cae en un bache. Después de este incidente acude a levantar un acta ante el Ministerio Público para que fueran evaluados los daños ocasionados a su vehículo. Un peritaje arrojó que los daños que debía pagar el gobierno capitalino eran de 26,300 pesos, y pese a cumplir con todos los requisitos, a la señora Antonia no le han pagado. Escuchemos.
2: Seguimos en lo mismo como hace 2 años atrás, pues no me han resuelto nada, no se han comunicado conmigo y pues aún no me pagan nada. Hasta ahorita no ha habido ninguna respuesta.
1: Y bueno, Alejandro, recordar que en primera instancia la afectada, la señora Antonia, acudió a la alcaldía de Iztapalapa, interpuso el acta correspondiente y dio seguimiento de los hechos con las oficinas de esta demarcación, donde le explicaron que el asunto correspondía al gobierno capitalino, por lo que acudió a la Dirección Ejecutiva de Aseguramiento de Servicios, donde solo le pidieron esperar. Actualmente la oficina de la Coordinación de Recursos Materiales en Iztapalapa le ha entregado a la señora Antonia copias de escritos que ha dirigido este organismo al propio gobierno central para solicitar el pago de los daños, pero que no, pues tampoco ha recibido respuesta. Dando seguimiento al caso en la alcaldía de Iztapalapa, me han explicado que en agosto pasado enviaron otro oficio a la Secretaría de Administración y Finanzas para que atienda a la señora Antonia, toda vez que está fijado ya el monto de la indemnización que le corresponde. Sin embargo, el trámite no avanza. Ante la falta de pago, la señora Antonia tuvo que pedir prestado y conseguir dinero para reparar su camioneta, porque dice su medio de transporte. Escuchemos.
2: Pues arreglarla por mi propia cuenta, conforme yo iba teniendo, pues la fui arreglando, porque pues es mi medio donde yo me muevo hacia mi trabajo y pues es mi medio de transporte. Y con todas las averías que le pasó debido al bache, pues no, yo tuve que arreglarla por mis propios medios.
1: Y bueno, hemos pedido apoyo a representantes de comunicación social de la Secretaría de Administración y Finanzas del gobierno local, quienes se comprometieron a informarnos sobre la respuesta que diera la tesorería cuando dimos a conocer este caso en agosto pasado, pero tampoco nos han informado nada al respecto. En cuanto a la alcaldía de Iztapalapa, me han dicho que buscarán un acercamiento de manera personal con finanzas del gobierno capitalino para buscar que se agilice el trámite. Y es que pues a 2 años y 11 días ya de que ocurrieron estos hechos, el gobierno capitalino no ha pagado los daños a doña Antonia, quien ya se cansó de esperar y se dice desesperada. Escuchamos.
2: Pues que me paguen, no ven mis daños, porque pues yo, o sea, me están originando a mí un daño en que pues lo poco que yo tenía tuve que sacarlo para arreglar por mi propia cuenta, porque pues las autoridades no me han respondido, y se supone que pues ellos cuentan con un seguro, ni me hablan ni se comunican conmigo, y pues no, ninguna me ha dado respuesta alguna, y pues no me han pagado mis daños.
1: Y bueno, Alejandro, la señora Antonia lamenta que a pesar de que he cumplido ya con todos los trámites, nada que hace el gobierno capitalino, no le paga, no le dice para cuándo, y bueno, ella ha tenido, como ya escuchamos, que desembolsar de su propio dinero, pedir prestado para tratar de cubrir pues los gastos que generó, estos más de 26,000 pesos que generó el bache en la alcaldía Iztapalapa, y pues no le responde el gobierno capitalino, Alejandro.
0: Fíjate, sacando una cuentita, ¿no? Ahí, simple. 742 días han pasado. 742 días. Y hay un gobierno incapaz de darle una respuesta a un ciudadano. 742 días. Todo esto surgió, ¿se acuerdan? Todo esto surgió después de también una denuncia por un árbol que se cayó y aplastó un taxi por la lluvia en la alcaldía Miguel Hidalgo. Y decíamos, ¿no? Uy, ¿ahora cuánto tiempo van a tardar en pagarle al señor del taxi? Y de ahí llegó la denuncia de Antonia. No, pues fíjense que a mí, que caí en un bache, tiene 2 años que no me pagan. ¿Sí? 742 días han pasado. Si el gobierno, si la Secretaría de Finanzas de la Ciudad de México hubiera destinado 35 pesitos, 35 pesos al día, ya hubiera juntado en 2 años los 26.300 pesos para pagarle a Antonia. 35 pesos al día. Se hicieron pago diario. En la respuesta, solo hay silencio. Es momento de que contesten, de que le respondan a un ciudadano, de que le paguen. Son las 8:15.
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4: Lento.
3: Justo en la carretera México-Pachuca desde Puente de Telles y hasta San Antonio. Igual ahorita así encontrarás la carretera Pachuca-Ciudad Sahagún desde Rastro Municipal y hasta Colonia Las Águilas.
4: Carga que avanza.
3: Por la carretera Pachuca-Actopan entre La Loma y Monumento al Bombero. Además el Boulevard Felipe Ángeles lleva ligera carga desde Colonia El Cedoría y hasta Club de Golf.
4: Fluido.
3: Aprovechalo por Avenida Revolución desde Jaime I y Escuela Primaria Presidente Alemán.
4: Clima.
3: Tenemos 15 grados en la temperatura. 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
1: Y 20, panorama informativo 88.9, información que sirve. Yo soy Alejandro Villalbazo en X, en TikTok, arroba Villalbazo 13. Los mensajitos en el WhatsApp 55 82 55 88 88 9. Otra de esas historias de tragedia, de destrozar a dos familias, que se pudo haber evitado. ¿Se acuerdan de Carlota, la abuelita sicaria? ¿Se acuerdan por qué fue el pleito de Carlota con los de otra familia? Porque se le metieron a una de sus casas. Un día los vecinos le hablaron a Carlota, marzo del 2025, 27 de marzo del 2025, le hablaron a Carlota y a sus hijos, y les dijeron: oigan, ¿qué creen? Se les están metiendo a la casa. Allá en el Estado de México. Chalco, en el Estado de México. Y entonces Carlota y sus hijos salieron corriendo. Y llegaron a esa casa. Y entonces estaban ahí unas personas desconocidas. Después de ver eso, Carlota y sus hijos fueron a levantar un acta ante el Ministerio Público allí en Chalco, de la Fiscalía General de Justicia del Estado de México. La denuncia, levantada por Mariana, la hija de Carlota, como la propietaria del inmueble. La denuncia, posible comisión del delito de despojo. Ahí van los polis al otro día, 28 de marzo de 2025. Llegan a la casa de Carlota y de sus hijos. Pues nada más llegaron a echar un ojo, porque pues no hicieron otra cosa. Es que estaba cerrada con cadena y candado. Y los polis pues se dieron la media vuelta y se fueron. No, pues ya para el 1 de abril del 25, Carlota y sus hijos regresaron a su casa para exigir a los que estaban ahí, pues que se fueran. Y eso terminó con la muerte de Esaú, 51 años, de Justin, de 19 años, y con un adolescente de 14 años herido. ¿Por qué? Pues porque Carlota llegó armada, pistola en mano, a reclamar lo suyo, y terminó echando bala. ¿Por qué les estoy recordando toda esta historia, hombre? ¿Por qué? ¿Qué creen? Ah, espérenme tantito. De los invasores, además de muertos, después hubo detenidos. Están en la cárcel. Ah, Carlota y sus hijos, entre ellos su hija Mariana, la que se presentaba como la dueña de esa casa, están en la cárcel. Bueno, Carlota ya con el beneficio de prisión domiciliaria por la edad y las enfermedades. Pero cuidadito y la riegue, porque va de vuelta al tambo. Ok. Todo eso se los estoy recordando porque, ¿qué creen, hombre? Que les dijeron que siempre sí, que la casa es de ellos. Y ya les restituyeron a Carlota y su familia la propiedad del inmueble, que estuvo asegurado año y medio por la Fiscalía General de Justicia del Estado de México, porque ahí pues se cometió un delito, allá en la unidad habitacional ex hacienda de

0: Creen que yo estoy en la cárcel, porque Mariana sigue en la cárcel, sí. Su hermano sigue en la cárcel, acusados pues, de la muerte de los otros, de la otra familia que se fueron a meter a su casa.
1: De complicidad.
0: Ya le restituyeron la casa a Mariana, muy bien. Nada más que Mariana vive en una cárcel, en una celda, porque cuando reclamó su casa, una autoridad le dio la espalda.
1: Para que se vuelvan a meter otros, ¿no?
0: Porque está vacía, claro. Está deshabitada. ¿Eh? Otra historia que se pudo haber evitado. Otra tragedia que se pudo haber evitado. Pero no la evitamos. Porque somos el sello de la impunidad. 8:25.
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0: 8:30, panorama informativo 88.9, información que sirve. Yo soy Alejandro Villalbazo, en X, en TikTok, @Villalbazo. Traes los mensajitos en el WhatsApp 5580-255-889. Uy, que llegan mensajitos de las escuelas. Ahorita que estábamos con esta escuela allá en el Estado de México, esta escuela que no tiene maestros, que tiene 2 de 6, secundaria técnica Gustavo Vaz en Almoloya de Juárez, y que los papás denuncian, piden un maestro para sus hijos, imagínense. Dice Cris en el WhatsApp, 5582-5589. Uy, Villalbazo, acá en Toluca, una primaria se va a aventar 2 meses más de vacaciones. Es que están colocando el arcotecho, porque no lo hicieron en vacaciones. Todos los chamacos no tienen escuela. Arnulfo, este es buen dato para los papás que traen la bronca de que sus hijos no tienen maestro o maestros. Arnulfo, profesor allá en Toluca, dice, tengo claro que aunque vayan con la directora de la escuela las veces que vayan o con la supervisora, no van a obtener respuesta. Consejo de Arnulfo, desde adentro, desde el sistema, como profesor, tendrían que ir directamente a la coordinación o al departamento central, porque si no, no les van a hacer caso. Yo diría, Arnulfo, que aquí, mira, es más, vamos a darle toda la oportunidad, el momento de que se vista de gloria. ¿Quiere pararse el cuello? Pues que salga el secretario de Educación, Ciencia, Tecnología e Innovación, Miguel Ángel Hernández Espejel. Que se pare el cuello, que salga y que diga, aquí estoy, les voy a mandar a sus maestros. Porque no es ningún regalo. Tendrían que estar cubiertas las plazas de maestros, pero no las tienen cubiertas. Entonces, ya saben que siempre a la autoridad le gusta pararse el cuello. Me acordé ahorita del gobernador de Oaxaca, Salomón Jara. La que se aventó el gobernador. ¿No lo viste?
1: ¿Cuál de todas?
0: Se fue a meter a la escuela de Salina Cruz.
1: Ajá.
0: Con Carlos, con el chamaquito que denunció el fin de semana.
1: Sí, claro, el estado de
0: los baños. El cagadero de los baños. Sí. Entonces, se fue a meter ahí a la escuela. Llegó en campaña, ¿no? En campaña. Llegó a levantarle el brazo a Carlos. Sí, le levantó el brazo a Carlos y le dijo, no, yo aquí contigo, llévame a tus baños a ver cómo están. ¿Y saben qué es lo peor? Que todavía no les meten mano. Prometieron que le iban a meter mano a los baños el 15 de septiembre. Iban a empezar los trabajos para... Pues el gobernador fue ayer, se dio la vuelta muy con guayabera a saludar a Carlos, a felicitarlo.
1: Pero ¿sabes qué? Se balconeó solito. ¿Cuánto tiempo lleva en el cargo Salomón Jara, ¿no?
0: Y no sabe que
1: no
0: están de jodidas las escuelas.
1: ¿Cómo están las escuelas? De todos lados, incluso hasta en la capital.
0: De acuerdo.
1: En todas partes del estado. Y él es el gobernador del estado.
0: Uh-huh.
1: Y tuvo que ir a verificar porque un chavito lo denunció.
0: Claro.
1: Cuando ya debería de saberlo. Se está denunciando por inepto, ¿no?
0: Sí, se va a entregar, ¿no? Pues
1: claro.
0: 2022 llegó al gobierno de Oaxaca y va a estar ahí hasta el 28. Le quedan 2 años. Lleva cuatro años.
1: ¿Y no sabía cómo estaban los baños de las escuelas públicas en Oaxaca?
0: ¿Y en general cómo están?
1: Pues se está balconeando.
0: Le dio las gracias el gobernador. Le dio las gracias a Carlos por hacer la denuncia. ¿Quieren escuchar cómo le dijo que era valiente? Es que nosotros lo dijimos muchas veces, ¿no? Chamaco valiente. No, hombre, ya fue el gobernador a validar que Carlos es valiente.
2: Gracias por la valentía y sobre todo que un joven siempre rebelde y comunicativo y que nació de su corazón decir esto, expresar lo que estaba pasando en la escuela y en el baño de este mar de Santa Cruz. Por eso se dio a conocer. Muchas gracias por esta información y vamos a apoyarlo.
0: Y le levantó el brazo. Por eso les digo, ya que les encanta pararse el cuello, ¿no? Ahí va el gobernador. A ver cómo está hecho eso. Fue el miércoles. Ah, no. El jueves, perdón. Fue a ver cómo estaba el baño en miércoles, pero no, era en jueves. Y se dio cuenta. Entonces se paró el cuello. Ahora ya va a apoyar en eso. Que vaya y visite todas las escuelas de su estado porque están igual. Y que el gobernador de aquí, de allá y de acullá y de los 32 estados vaya y visite las escuelas para que vea cómo están. Sin baños, sin maestros, sin piso, sin techo, sin banca, sin pizarrón, sin nada. Sin nada. Dijo, por lo menos vayan, párese el cuello y vayan solucionando así de una cosita en cosita. Ahí está el pendiente de este caso Oaxaca, de ese caso Estado de México, de ese caso Ciudad de México y así de todos los casos en la República Mexicana. Ah, ya nos alargamos, va 6:36, tráfico y clima cada 15 minutos. Mónica Villalobos.
3: Alejandro, gracias. Hay semáforos descompuestos en el cruce de Patriotismo y Puente de la Morena. En unos minutos, más información.
1: Muchas gracias, Moni. Ya fue detenido el presunto feminicida de Carla Pérez, estudiante de medicina localizada sin vida en Jalisco. Ayer te lo platicábamos, Martín Beltrán.
4: La Fiscalía del Estado informó sobre la captura de Eduardo Isaac N., presunto feminicida de Carla Pérez, estudiante de medicina localizada sin vida el miércoles. Mediante un boletín, la dependencia precisó que la detención fue realizada por agentes de investigación de la Comandancia de Feminicidios después de acciones operativas de gabinete y de inteligencia con las que se logró ubicar al sospechoso. Carla Pérez era originaria de Irapuato, Guanajuato. Estudiaba la carrera de medicina en una universidad privada y realizaba su internado en un hospital de Zapopan. Para Panorama Informativo desde Guadalajara, Martín Beltrán.
1: Bueno, recuerda, en Guadalajara, en todo Jalisco, nos hace el favor de escuchar a través de iHeartRadio. La falta de jueces especializados retrasará la aplicación del nuevo Código Nacional de Procedimientos Civiles y Familiares. Pepe Toño Morales.
5: Reconoce que ya no hay jueces especializados.
6: Entre otros casos o entre otras circunstancias, porque la elección judicial del 25 nos ha hecho perder a casi el 60% de los juzgadores locales que ya estaban capacitados y formados en ese proceso.
5: Esto significa, en pocas palabras, de acuerdo a lo que explicó el senador Javier Corral, presidente de la Comisión de Justicia de la Cámara de Senadores, que tendrá que aplazarse de nueva cuenta la entrada en vigor del Código Nacional de Procedimientos Civiles y Familiares. Y es que hay que recordar que prácticamente la mitad del Poder Judicial de la Federación se renovó a través de votos. Para 88.9 Noticias, José Antonio Morales Díaz.
1: La promesa de gasolina más barata vuelve a figurar en la agenda legislativa. Isaac Castañeda.
7: En el arranque de un nuevo periodo de sesiones en la Cámara de Diputados, la bancada del PAN continuará impulsando la reducción del precio de los combustibles mediante la reducción del impuesto especial sobre producción y servicios, el IEPS, para que la gasolina cueste 18 pesos por litro. Así lo indicó el diputado de Acción Nacional, Daniel Chimal, quien mencionó que no dejarán de promover esta acción legislativa en favor del bolsillo de las familias.
8: Para Acción Nacional, la prioridad es que el dinero de las familias rinda más. Por eso, no vamos a dejar de insistir en reducir la carga de este impuesto y avanzar hacia una gasolina más barata.
7: Indicó que en el paquete económico Hacienda pretende recaudar 538,000 millones de pesos por este concepto de IEPS a combustibles. 88.9 Noticias, Isaac Castañeda.
1: Y Cristian Nodal estaría buscando que le cambien el nombre a la iniciativa denominada Ley Katsu. Lalo González.
9: Cristian Nodal está en contra de la ley Katsu, no de su contenido, pero sí del nombre que le pusieron a esta iniciativa que busca evitar que padres deudores alimentarios bloqueen trámites de pasaporte y permisos de viaje para sus hijos. Desde la separación de Nodal y Katsu, ambos cantantes se han enfrascado en una serie de pleitos, escándalos y declaraciones por la manutención de la hija que tienen en común. Ante esto, los abogados del intérprete de Botella tras Botella publicaron este comunicado. Es falso que Cristian Nodal haya promovido un amparo para frenar la llamada ley Katsu. Cristian está a favor de cualquier iniciativa que proteja a las niñas y niños. Para 88.9 Noticias, Lalo González.
1: Vamos al comentario deportivo con Toño de Valdés. Hola, Toño.
10: ¿Qué tal, amigos de Panorama? Un placer saludarles. Qué manera de arrancar la semana 2 de la NFL. Espectacular actuación de los Bills de Buffalo, sobre todo una primera mitad casi casi por nota de los Bills para derrotar 41-31 a Detroit, a los Leones de Detroit, en lo que fue el estreno de la nueva casa de los Bills de Buffalo en Orchard Park, el nuevo Highmark Stadium, que verdaderamente luce espectacular. Los números de Josh Allen otra vez fueron fantásticos. El quarterback de los Bills tiró pases para un total de 248 yardas, 3 envíos de anotación. Además, Allen anotó en par de ocasiones por tierra, sumó otras 69 yardas terrestres y realmente, bueno, fue una exhibición sensacional por parte de Josh Allen para esta victoria de 41-31. Llegaron a tener ventaja y esto fue importantísimo, por eso decíamos que la primera mitad fue prácticamente por nota, porque llegaron a tener ventaja en el arranque del segundo cuarto de 21-0. Después, por fin logró reaccionar Detroit con su primer touchdown y así empezó el tiroteo, porque son dos equipos que anotan mucho, que son muy potentes en ofensiva, pero cuando te vas tan atrás ya en un tiroteo es muy difícil reaccionar. Lo intentó Detroit, por supuesto, pero no le alcanzó, así que los Bills ahora 2-0 en el arranque de campaña. Detroit se coloca con 1-1 y qué manera de iniciar esta nueva era en Buffalo, la nueva casa de los Bills, con este triunfo. Atención con Buffalo, es temprano en la campaña, no hay que exagerar, pero atención con Buffalo, que se ve muy fuerte pensando en el Super Bowl. El domingo, más de la semana 2 de la NFL, vamos a tener a través de Canal 5 desde las 11, un poquito antes de las 11 de la mañana, Pittsburgh en contra de Nueva Inglaterra, gran partido, y después el clásico Washington frente a Dallas, todo esto a las 10:55 de la mañana por Canal 5, el doble juego. Un saludo para todos ustedes, amigos de Panorama.
1: Muchas gracias, Toño. Alex Villalbazo, Alex Cervantes, Iñaki Manero en Panorama Informativo 88.9 Noticias. Información que sirve y por iHeartRadio. Moni Villalobos te tiene todo el panorama del tráfico y el clima cada 15 minutos. ¿Qué hay, Moni?
3: Hola, Iñaki, gracias. Se normaliza la circulación en Buenavista, desde Luis Donaldo Colosio hasta Avenida México Tenochtitlan, así como Calle Mina, a partir de Juan Aldama, luego de festividades. En unos minutos, más información.
0: La respuesta de la trivia, Iñaki.
1: Vámonos, Alex, y platicamos hace una hora o hace dos horas, depende a qué hora amablemente nos has estado escuchando aquí en Panorama, en qué deporte de conjunto, además de la confianza en tus compañeros, la arquitectura y la ingeniería juegan un papel que puede ser incluso de vida y muerte, pero lo más importante aquí es la confianza. ¿De qué estamos hablando? ¿De qué forma deportiva estamos hablando? Que además, sí, efectivamente, es patrimonio inmaterial de la humanidad por la UNESCO desde el 2010.
0: La verdad tengo una idea, pero prefiero escucharte.
1: Sí, de plano. Sí. Apareció no como deporte de exhibición, pero apareció como parte de la cultura del país sede en 1992, en Barcelona 92. Y estamos hablando de los famosos castells catalanes, de los castillos catalanes. ¿Qué son los castillos catalanes? Son torres hechas por seres humanos. La ingeniería es lo más importante ahí. Y la torre más alta, desde luego, pues es la que gana, ¿no? Y es parte de la cultura de toda esta región de Cataluña en España. Apareció a finales del siglo XVIII, cuando grupos de bailes típicos, empezaron a construir estas torres humanas durante los festivales. Y se convirtió en una forma de arte competitiva.
0: Okay.
1: ¿No? Sí tiene las características de deportes, porque hay dimensión física y hay carácter competitivo, ¿no? Porque tienen un comportamiento deportivo y de rivalidad sana entre las personas que hacen estos castillos.
0: Okay.
1: Y es una verdadera maravilla. Tú que has estado ahí en Barcelona, uh-huh, si has tenido uh-huh oportunidad de verlo.
0: Sí, y me quedo pensando. No es como el inicio, el antecedente de las competencias, que incluso hay competencias internacionales de porras.
1: Sí, claro.
0: ¿No?
1: Tiene mucho que ver.
0: Ajá.
1: Tiene mucho que ver con. Y por eso decíamos, hay en algunos lugares del mundo hay cosas similares, ¿no? Aquí es donde se lleva a extremos artísticos.
0: Uh-huh.
1: Que también es un arte, por ejemplo, ver a las porristas, que además es un deporte de alto riesgo, ¿no? En los partidos de fútbol americano y demás, hacen una cosa similar. Nada más que sí, los castells son.
0: No, son de hasta, no sé,
1: 30 metros.
0: De acuerdo. ¿Está?
1: Una cosa así, ¿no?
0: Sí, porque hay de. Si haces el símil con un edificio, hasta de 10 pisos.
1: Hasta de 10
0: más o menos 30 metros.
1: Y el de hasta arriba, llega un momento cuando ya hicieron la construcción, agarra una banderita y ya la agita y dice, ya, terminado.
0: Hasta niños participan.
1: Niños participan.
0: Sí, sí, sí. Sí, es una cosa impresionante.
1: Es increíble. Patrimonio de la humanidad.
0: Cuarto para las dos.
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0: Son 10 para las 9, panorama informativo 88.9, información que sirve. Yo soy Alejandro Villalbazo, en X, en TikTok, arroba Villalbazo 13. Los mensajitos en el WhatsApp 5580-255-8888-89. La peor mentira que nos han dicho en este país, la más grande de las mentiras. Ya se acabó el huachicol, ya se acabó el huachicol. Y cada noticia va superando a la anterior. Y ahora la noticia nos dice que estamos ante el decomiso histórico de combustible almacenado. Decomiso histórico, conste. Lo encontraron en los límites de Guanajuato y Querétaro. Del lado de Guanajuato, pero en los límites de Guanajuato y Querétaro. Y son de esas cosas que uno, pues, nunca podrá entender. ¿Cómo es que ahora se da con una planta donde localizan 59 millones de litros de hidrocarburo ilegal, obtenido de manera ilegal? Fue el secretario de Seguridad en Guanajuato, Juan Mauro González, quien dio a conocer ese aseguramiento histórico. ¿Qué tenían ahí? ¿Qué se decomisó? Salud, compañero. Diésel, gasolina regular y gasolina premium. La propia autoridad califica esto como un golpe histórico. Cuando se habla de logística del robo de combustible en la región. Como parte de lo asegurado, son 10 tanques de almacenamiento, 3 unidades de carga, pipas, contenedores y documentos. Pero creo que no hemos sido capaces de entender lo que ocurrió con este hallazgo de combustible robado. Y si les digo que no hemos sido capaces de entender qué fue lo que ocurrió, es porque las instalaciones donde fue localizado ese huachicol robado, podrían ser las instalaciones de cualquier petrolera en el mundo. De cualquier petrolera en el mundo. Con estos tanques de almacenamiento, ojalá y pudiéramos imaginarnos, es que hay fotografías que da a conocer la propia Fiscalía General de la República, ojalá y pudiéramos imaginarnos ese predio, ¿no? Amplio, enorme, como un complejo industrial. Y si quieren, ubíquense en la entrada de un complejo industrial. Del lado izquierdo, 5 contenedores cilíndricos y del lado derecho otros 5 de dimensiones de industria petrolera. Ahí tenían almacenado el combustible que hoy nos dicen robado. Y ustedes me preguntarán, oye, ¿nunca se habían dado cuenta? No sé, pues por ahí en un sobrevuelo, que si algo ocurrió, algo raro, algo extraño. Pues miren, hoy quisieron darse cuenta. Hoy fueron, hoy se metieron. Pero no solo eso. Hoy nos dicen que esto que localizaron sobre la carretera, allí en el camino San José Iturbide en Guanajuato, son instalaciones que pertenecerían a un grupo empresarial. Es decir, una fachada, totalmente fachada, del robo de combustible. Así funciona la delincuencia organizada en este país, Iñaki.
1: Sí, porque por eso se llama delincuencia organizada, porque no ponen todos los huevos en la misma canasta. Uh-huh. O sea, se dieron cuenta de lo bueno que es hacer varias cosas, ¿no? Y dedicarse a varias cosas con gente, con especialistas, y contar también con la connivencia de ciertos gobiernos, ¿no? Porque les digo, ¿a poco nadie se dio cuenta, ¿no? ¿Te acuerdas uno que en Ecatepec llegaron a intervenir también una mini refinería, ¿te acuerdas?
0: Ajá.
1: ¿Y qué no vieron los camiones cuando lo estaban construyendo? Y en lugares, no creas que en un lote baldío, en lugares donde enfrente vivía gente, ¿no? Por ahí enfrente también había una escuela. Nadie lo vio, ninguna autoridad la vio. Hasta que no le conviene a la autoridad o se quiere poner una palomita a la autoridad.
0: Uh-huh. Y no sé si estemos en el mismo canal, pero en ninguno de estos operativos nos hablan de detenidos.
1: No. No, no, no hay detenidos. Curiosamente,
0: cero,
1: no hay
0: detenidos. Cero. Y justamente, pues es parte fundamental, ¿no? Porque, pues, sí. El detenido te ayudaría a entender de quién es todo eso.
1: Eso sigue libres, sí.
0: Él te podría decir de quién es todo eso. Pero no, no hay detenidos. En este caso no hubo detenidos. En el otro que recuerdas tampoco hubo detenidos.
1: Tampoco hubo detenidos, no.
0: Dice esta mañana, la presidenta Sheinbaum lo dijo en Palacio Nacional en la conferencia, ya se tienen datos de origen y destino que tenía ese combustible. Origen y destino, que eso es importante.
1: No, claro, ¿a dónde iba?
0: Ahora, ¿y de quién era y quién lo llevaba y quién lo transportaba? Son de las preguntas que se tendrán que ir respondiendo. Pero de ese tamaño, el huachicol en este país.
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3: Hey, ¿qué tal, comadre, compadre? Para mí es un gusto estar acompañándolos y llegó el momento de más información.
2: Lento.
3: Ya por la carretera México-Pachuca desde Puente de Telles y hasta San Antonio. También así la carretera Pachuca-Ciudad Sahagún desde Rastro Municipal y hasta Colonia Las Águilas.
2: Carga que avanza.
3: Por el Boulevard Felipe Ángeles, solo si partes de Colonia El Cedoría y te diriges a Club de Golf. Igual ahorita el Boulevard Colosio lleva ligera carga entre el Palmar y Glorieta Miguel Hidalgo. Misma condición por el Boulevard Pachuca-Pachuquilla desde la entrada al fraccionamiento La Providencia y hasta Ciudad del Conocimiento.
2: Fluido.
3: Aprovecha que el Boulevard Nuevo Hidalgo va libre desde Villas de Pachuca y hasta Real de la Plata. Igual Avenida Revolución sin tráfico desde Jaime I y Escuela Primaria Presidente Alemán.
2: Obras.
3: Déjame recordarte que tenemos cierres por trabajos de rehabilitación en la calle Jaime I, en los tramos que van de Río de las Avenidas y hasta Avenida Revolución, y de Avenida Revolución hasta Avenida Juárez.
2: Clima.
3: 15 grados, llegaremos a la máxima de 21 grados.
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0: 9 en punto, panorama informativo 88.9, información que sirve. Yo soy Alejandro Villalbazo en X, en TikTok, arroba Villalbazo 13. Es viernes 18 de septiembre, Iñaki Manero. ¿Cómo estás, Iñaki?
1: Por fin viernes, Alex Villalbazo, Alex Cervantes, a todos los amigos de la República Mexicana y de todas partes por iHeartRadio, recuérdalo. Gracias por seguir con nosotros.
0: Los mensajitos son en el WhatsApp 5580-255-8889. Tráfico y clima cada 15 minutos. Mónica Villalobos.
2: Alejandro, gracias. Les comento que por carreras de caballos a las 5 de la tarde, en el Hipódromo de las Américas, encontrarán afectación vial en Avenida Industria Militar sin número Lomas de Sotelo, Alcaldía Miguel Hidalgo, así que podrán utilizar como alternativa periférico. En unos minutos, más información.
1: Muchas gracias, Moni. Servidores públicos podrían estar involucrados en el caso del hospital clandestino descubierto en Tecalitlán, en Jalisco, Martín Beltrán.
3: La vicefiscal especial en personas desaparecidas, Blanca Trujillo, informó que investiga una posible colusión de autoridades municipales con los responsables de una vivienda habilitada como hospital clandestino en Tecalitlán.
4: Eso siempre es una parte que es materia de investigación. En caso de que se detectara algún tipo de conocimiento previo, colusión o algo, la investigación seguiría su rumbo también contra servidores públicos.
3: Señaló que una eventual participación de servidores públicos forma parte de las líneas de investigación. Para Panorama Informativo desde Jalisco, Martín Beltrán.
1: 7 policías municipales fueron detenidos por su presunta relación con la muerte de un hombre en Coyuca de Benítez, Guerrero. Adriana Covarrubias desde Acapulco.
5: En un operativo en conjunto con fuerzas de seguridad, la Fiscalía General del Estado de Guerrero informó que se ejecutó una orden de cateo en las instalaciones de la Secretaría de Seguridad Pública Municipal de Coyuca de Benítez y se detuvo a 7 policías municipales. Asimismo, fueron aseguradas 2 patrullas oficiales. Los imputados estarían relacionados con los hechos ocurridos el 11 de septiembre del presente año sobre la carretera federal Acapulco-Zihuatanejo, en el municipio de Coyuca de Benítez. El domingo 13 de septiembre, el cuerpo de José Ángel López fue localizado a un costado de la carretera federal Acapulco-Zihuatanejo, cerca del poblado El Papayo, quien presentaba impactos de arma de fuego en la cabeza y huellas de tortura. José fue detenido en un retén de la policía municipal. Panorama informativo desde Acapulco, Guerrero, Adriana Covarrubias.
1: Un cargamento de metanfetamina oculto en maletas llevó a la detención de una pareja mexicana. ¿En dónde? En Italia. Gibran Casas.
6: 2 mexicanos podrían ser sentenciados a más de 20 años de prisión en Italia por traficar metanfetamina cristal. Se trata de un hombre de 27 años y una mujer de 29, ambos originarios de Monterrey, quienes se hacían pasar por novios y fueron detenidos el pasado 28 de agosto en el aeropuerto de Roma. Agentes aduanales y de la Guardia de Finanzas de Italia descubrieron que llevaban 17 kilos de cristal ocultos en un doble fondo en sus maletas. Las autoridades italianas señalaron que el decomiso es uno de los más grandes registrados en su país de esta droga y detallaron que los detenidos recibían instrucciones en su celular, probablemente de una organización mexicana. Para CIR Noticias, Gibran Casas.
1: El panorama de los espectáculos, El Rey León, el musical, llegó a las 500 representaciones y lo celebraron con padrino de lujo, Lalo González.
7: El Rey León ha rugido por 500 noches en el Teatro Telcel de la Ciudad de México y eso ameritó que se develara una placa conmemorativa. El padrino de la noche fue Carlos Rivera, quien protagonizó este mismo musical hace 15 años. El cantante compartió con el público cómo fue que Disney decidió traer a México la historia de Simba, Nala y Mufasa hace 15 años.
8: Y quiero decir con mucho orgullo que el Rey León de México le dio al mundo entero un semillero de talentos inmenso. Hoy, mexicanos hacen Rey León del mundo, en Londres, en Europa, en París, en España.
7: Para 88.9 Noticias, Lalo González.
1: 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Vámonos a los deportes. Alex Cervantes.
9: Muchas gracias, Iñaki Tocayo. La última y nos vamos, no sin antes recordarles que Inter Miami ganó la Campeones Cup tras vencer 2-0 a Cruz Azul con anotaciones de Leo Messi y Casemiro. Armando la Hormiga González está que no cree en nadie. Sumó su cuarto gol con la playera del Olympiacos. El delantero mexicano marcó en la Europa League en el triunfo 2-1 sobre la Jagiellonia Białystok de Polonia. Y este jueves arranca la semana 2 de la NFL. Leones de Detroit contra los Bills de Buffalo a partir de las 18 horas con 15 minutos. Por ahora es todo en los deportes. Que pasen un gran jueves.
1: Bueno, el jueves se lo pasamos bien, el viernes también. Gracias, Alex. Alex Villalbazo, Alex Cervantes, Iñaki Manero en Panorama Informativo en 88.9 Noticias. Información que sirve por iHeartRadio. Moni Villalobos, el tráfico, el clima cada 15 minutos. ¿Qué hay, Moni?
2: Hola, Iñaki, gracias. Por partido de fútbol americano entre Pumas CU contra Borregos Puebla a las 7 de la noche, considera afectación vial en las inmediaciones del Estadio Olímpico Universitario. Usa como alternativas Antonio Delfín Madrigal y Paseo del Pedregal. En unos minutos, más información.

0: 9:08, panorama informativo 88.9, información que sirve. Yo soy Alejandro Villalbazo en X, en TikTok, arroba Villalbazo 13. Los mensajitos en el WhatsApp 558255889. Mañana es 19 de septiembre. Y cada 19 de septiembre es tradicional en este país simulacro de sismo. Ese ejercicio que hacemos para revisar, para perfeccionar sistemas de protección civil, ojalá y sirviera para todo eso. El aviso lo recuerda Laura Velázquez, la Coordinadora Nacional de Protección Civil. ¿No la tenemos? Ahorita escuchamos a la Coordinadora Nacional de Protección Civil, quien nos recordó que será a las 12 del día, tiempo del Centro de México. Se activarán altavoces, se enviarán las alertas a través de los teléfonos celulares, incluidas aquellas líneas que estén suspendidas porque no se hayan registrado los teléfonos.
1: El próximo sábado 19 de septiembre, 12 del día, llevaremos a cabo este ejercicio ciudadano que nos permite medir toda nuestra capacidad de respuesta. Hay que ver que va a ser sábado, por primera ocasión va a ser en sábado, y esto nos va a permitir participar a la gran mayoría de mexicanos y mexicanas desde sus hogares.
0: Generalmente es entre semana y es mucho el simulacro en oficinas, centros de negocios, en comercios. Y ahora, ¿no? Pues un simulacro distinto en ese sentido. No veremos la tradicional evacuación de Reforma 222, porque me acordé ahorita de esa, ¿no? Sí, sí, sí. Que es de la tradicional. Pero sí de la torre de departamentos de Reforma 222. O de la plaza comercial como tal, aunque sea sábado. Pero ¿qué tal? No veremos cómo salen de Palacio Nacional.
2: También.
0: Pero sí de una unidad habitacional donde saldrá más gente.
2: Creo que ahí es importante este vuelco, ¿no? Que haya sido en fin de semana también, porque la gente tiene otras cosas que hacer, tiene otras dinámicas el fin de semana, están más en casa. Entonces aquí es importante ver cómo nos comportamos en casa ante un simulacro.
0: O en la calle.
2: En oficinas o en la calle.
0: Si te agarra en la calle.
2: Exacto. ¿No?
0: Hablando de cómo nos comportamos, preguntita, ¿ustedes tienen un plan familiar de protección civil? Pepe Toño Morales, buenos días, Pepe Toño.
3: Gracias, Alex, muy buenos días, Iñaki, buenos días. Ante el planteamiento que acabas de hacer, vamos a escuchar una partecita de la respuesta.
4: Yo creo que hay que tomar muy en serio el simulacro, el hablar con la familia, tanto antes como después.
3: Se trata del doctor Carlos Miguel Valdés González. ¿Quién es él? Él es el jefe del Departamento de Sismología del Instituto de Geofísica de la UNAM. Considerando justamente que este sábado al mediodía se va a llevar a cabo el simulacro, por primera vez se practica el fin de semana la hipótesis 7.4, como lo ocurrido en 2017, para que tengamos más o menos una referencia, y previendo, como en aquella ocasión, que primero se siente el sismo y luego suenan las alertas, el especialista hace distintas recomendaciones.
4: Es tener ya definido un sitio seguro dentro de nuestra vivienda. De ser posible, el sitio seguro debería de estar en cada una de las habitaciones de la casa o del departamento en el que vivimos, y cómo las identificamos en donde haya mayor estructuración, quiere decir en donde haya columnas, en donde haya traves, en donde haya muros de carga, que son muros hechos con ladrillo o con block, no con tabla roca, alejados de las ventanas.
3: Estando en casa debemos considerar espacios donde no haya objetos que se puedan caer o que nos estorben para salir en caso de que debamos desalojar. En cuanto a los edificios, si vivimos hasta un segundo piso, sí es recomendable salir por las escaleras, pero si vivimos de ahí para arriba, hay que ubicar los espacios seguros dentro de los departamentos, y en ese caso hay que dejar la puerta abierta con algo que impida que se cierre para que nos resguardemos en el sitio seguro y, cuando sea posible, entonces salir sin que la puerta se haya convertido en un obstáculo. Otro de los aspectos que tiene que prever es, pregunta, ¿qué vamos a hacer y quién se va a encargar en caso de niños o adultos mayores que requieran apoyo?
4: tomar en cuenta si tienen que ser ayudados para poder caminar, si caminan lento, si requieren de una andadera o de una silla de ruedas. Todo esto, haberlo ya predispuesto anteriormente y decir quién se haría cargo de estas cosas. También, una vez que sale uno del edificio, cuál va a ser el sitio seguro en la parte externa, que no esté muy cerca del edificio o de un lugar en donde puedan caer objetos de otros pisos o de la azotea.
3: Tampoco es recomendable quedarnos debajo de cables, de preferencia debe ser un lugar abierto, es mucho mejor un lugar abierto. Dado que es un simulacro, el especialista considera que ahora, hoy, en este momento que estamos platicando nosotros, es el mejor momento también para preparar y tener la que llaman mochila de vida.
4: Una mochila de emergencia, o también la llaman una mochila de vida, debería de contener objetos como son alimentos enlatados, agua, el tener un pequeño botiquín, el tener un USB que contenga los documentos importantes como son las escrituras de la casa, las actas de nacimiento, haber escaneado las credenciales, facturas de los vehículos, el tener también las fotografías de los miembros de la familia y las mascotas.
3: Fíjate que elementos de utilidad para agregar, una pequeña linterna, un radio de pilas, qué importante, un silbato, impermeables, que actualmente ya no estorban, son muy ligeros, cobijas térmicas que también se pueden doblar muy fácilmente, además de un poco de alimento para mascotas, si es que es el caso. Y no se les olvide también elaborar una tarjeta con los números telefónicos más importantes, porque la telefonía celular puede fallar o podemos quedarnos sin pila, y hay que contemplar también dinero en efectivo por si no hay luz, no vamos a poder utilizar las tarjetas. Ahora, ¿nos quedamos en la casa o salimos? ¿Y qué hacemos en caso de que la familia esté en diferentes lugares de nuestra ciudad? No sé si tengamos tiempo de escuchar, Alex.
0: Sí, todavía nos da, Pepe Toño.
4: ¿Cuándo fue construida nuestra vivienda? Porque después del sismo del 85, en 1986, surge un reglamento de construcción que es muy estricto, garantiza que construcciones que estuvieron apegadas a ese reglamento deben de resistir. Si nuestra vivienda tiene más años, pues habría que revisarla.
0: Que eso es importante, y ahorita ya le llegamos a ese punto, Pepe Toño, saber y conocer también, porque es parte de un plan de protección civil, personal o familiar, pues cómo está la vivienda, en qué condiciones, qué tan fuerte o no, qué tan resistente. 9:15 y seguimos platicando.
5: ¡Hey! ¿Qué tal, comadre, compadre? Para mí es un gusto estar acompañándolos y llegó el momento de una hora más de información vial.
6: Carga que avanza.
5: En el Boulevard Colosio, desde Túnel Independencia y hasta el Boulevard Valle de San Javier. Así también por el Boulevard Rojo Gómez entre Estadio Hidalgo y hasta el Boulevard Everardo Márquez.
6: Fluido.
5: Ya lo escuchaste, así que aprovecha que ahorita Avenida Juárez está libre desde José María Iglesias y hasta 12 de octubre. Si quieres utilizar Avenida del Palmar, ahorita te conviene desde Avenida Constituyentes y hasta Avenida 8. También el Boulevard Felipe Ángeles es opción entre Zona Plateada y hasta Cebetis 222. Y Carrillo Puerto Libre desde Froilán Jiménez y hasta Francisco Lorenzana.
6: Clima.
5: 17 grados marca el termómetro. Aún esperamos alcanzar una máxima de 21 grados. 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

0: 9:20, panorama informativo 88.9, información que sirve. Yo soy Alejandro Villalbazo, en X, en TikTok, arroba Villalbazo 13, los mensajitos en el WhatsApp 5580-255-889. ¿Cuál es su plan familiar de protección civil? ¿Qué han platicado con los hijos, con los suyos, con la familia? ¿Qué hacer? ¿Qué hacer si nos tiembla? Porque en algún momento, ¿quién sabe cuándo? ¿Quién sabe a qué hora? En algún momento. ¿Qué hacer? ¿Nos quedamos en la casa? ¿Salimos? ¿Si vivimos en un edificio? ¿Para dónde jalo? ¿Agarro las escaleras? ¿O mejor me quedo? Ah, pues es que dependiendo en qué nivel vivas. Del segundo para abajo, agarra escaleras. Del tercero para arriba, busca lugar seguro en tu departamento. ¿Pero eso lo has platicado? ¿Lo has compartido con los tuyos? ¿Saben en ese espacio donde viven cuál sería o cuáles serían los lugares más seguros? ¿Esa estructura que podría salvarnos la vida? ¿Esas columnas, esas traves? ¿Sabemos cuál es un muro de carga en nuestra casa? ¿Tenemos esa mochila donde guardamos las cosas que nos podrían salvar la vida? ¿Sabemos qué hacer con alguien en casa que necesita ayuda, un abuelito, por ejemplo? ¿O las mascotas? Claro.
1: Tienes, por ejemplo, ¿tienes la correa de tu perro lista para sacarlo? ¿Tienes una mochilita si tienes gatitos, porque es más difícil sacar a los gatos? Ajá. Para meter al gatito, una mochila adecuada para
0: una bolsa. Gatito,
1: para cerrarlo y llevártelo como backpack. O sea, tienes todo listo a la mano y... Oye, ¿dónde dejé él? ¿No? En el cuarto de los triques. Ahí está. Sí. ¿No? Y búscalo, compadre. Tiene que estar a la mano en un lugar donde tú te acuerdes. Igual los documentos, en un sitio en donde todos estén reunidos.
0: ¿Tenemos eso o no tenemos? ¿Has, en algún momento te has preocupado por decir, ¿y cómo estará donde vivo? Sí. Oye, es que, ¿a mí qué? Si yo rento. No, no importa, pues tú vives ahí.
1: Sí.
0: ¿Cómo estará ese espacio? ¿Cómo ha quedado de tocado o no? Pues con tantas experiencias que hemos tenido. Llegamos a ese punto, Pepe Toño, conocer también el lugar donde vivimos, el espacio, sea nuestro o sea rentado, Pepe Toño.
2: Sí, porque finalmente nosotros estamos ahí. Y sabes que retomo un poquitito de lo que nos decía el especialista. Tenemos también información de cuándo se construyó ese inmueble y sí cobra relevancia ese dato, porque si es de una construcción previa a 1985, seguramente necesitará algún refuerzo o vigilancia, etcétera. Pero después de esa fecha, dado lo que nos ocurrió en México, en los sismos de 1985, las reglas para la construcción de vivienda a partir de ese momento cambiaron, sí, hay que decirlo, se volvieron mucho más estrictas y eso de alguna manera sí marca la diferencia. Eso nos lo dijo el especialista. No es una opinión personal. Y por eso precisamente también él mismo nos decía, si tú no tienes esa información, es importante que la preguntes. Dos, revisa tu casa tú mismo y de ser necesario, pídele a alguien que conozca del tema que te ayude con una revisión. Sobre todo, fíjate si existen ahí en tu departamento, ahí en tu casa, grietas o fisuras, o si hay un lugar donde esas grietas o fisuras se concentran en mayor número. ¿Por qué? Porque ese puede ser un punto vulnerable y ahí justamente necesitas de un especialista para que te diga si necesitas hacer algo ahí o es algo más importante, estructural, que puede ocasionarte problemas. Vamos a escuchar al especialista hablándonos de este punto.
3: Si estamos dispersos, como ocurrió en el 19 de septiembre de 2017, lo que debemos de hacer de antemano es tener establecido un punto de reunión. Decirles que lo más probable, si el sismo es fuerte, va a ser un caos el poder manejar. Entonces, considerar el irnos a pie y decir, voy a tardar una hora y media, porque me voy a ir a pie. Si estamos afuera, si estamos, por ejemplo, en algún parque, establecer cuál puede ser un punto de reunión útil.
2: Ahora, nos decía Alex, por ejemplo, ¿qué hacer si estamos en un cine o en algún otro negocio? Porque finalmente es fin de semana y muchas personas están en familia y salen. Por ejemplo, nos decía el caso del cine. Tú, como usuario del cine, tienes derecho a revisar que las salidas de emergencia estén habilitadas. Y no nada más porque sea un sismo o porque sea un simulacro, todo el tiempo. Porque hay una cosa muy importante que nos decía. Lo que sabemos es que es seguro que va a temblar. Lo que no sabemos, Alex, Iñaki, es cuándo va a ocurrir.
0: De acuerdo, de acuerdo, y ese es el punto. Ese es lo básico, lo elemental. Estamos en una tierra sísmica, con mucho movimiento, no deja de temblar todos los días, algunos perceptibles, otros imperceptibles, pero pues puede llegar otra vez el fuerte, el grande, el que nos sacuda, el que nos haga levantar el puño.
1: Sí, desgraciadamente. Uh-huh. Porque va a venir, va a venir.
0: ¿Sí? ¿Cuándo? Pues a quién sabe. Otros detallitos de la casa. ¿Cómo andan las conexiones de gas, luz y agua?
1: Hijo, bien importante. Si en situaciones normales pasa lo que pasó en Álvaro Obregón.
0: Por ejemplo.
1: Uh-huh. Ahora imagínate. Es bien fácil, ¿eh? Mira, la persona que te despacha el gas, por ejemplo, en tu casa.
0: Uh-huh.
1: Oye, revísame mi instalación de gas. Ellos saben perfectamente.
0: Claro.
1: A lo mejor les das una lanita, ¿no?

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0: 9:30, panorama informativo 88.9, información que sirve. Yo soy Alejandro Villalbazo en X, en TikTok, arroba Villalbazo 13, los mensajitos en el WhatsApp 5580-255-889. Tráfico y clima cada 15 minutos. Mónica Villalobos.
1: Alejandro, gracias. Les comento que van a encontrar que hay un socavón que afecta la circulación de Hamburgo y Toledo. Alcaldía Cuauhtémoc. En unos minutos, más información.
2: Muchas gracias, Moni. Vámonos con tu tocaya al piso de remate de la Bolsa Mexicana de Valores, a ver cómo empezó la pachanga y además el gasolinazo nuestro de cada día. Moni Barrera, güerita, buenos días nuevamente.
3: ¿Qué tal, Iñaki? Te saludo. Te platico que este viernes la Bolsa Mexicana de Valores inicia operaciones con una pérdida de 0.48%. Esto representa 305.78 puntos menos respecto a su nivel previo, al ubicarse el índice de precios y cotizaciones en 63.567.54 unidades. En bancos, el dólar se cotiza a la compra en 16.65 pesos y a la venta en 17.62 pesos. El euro en bancos se cotiza a la compra en 19.39 pesos y a la venta en 19.98 pesos. ¿Qué ocurre con el precio promedio de combustibles a nivel nacional? Por ejemplo, el litro de gasolina regular o magna se vende en 23.68 pesos, el litro de gasolina premium en 28.58 pesos, finalmente el litro de diésel en 27 pesos cerraditos. Los números esta mañana, Iñaki.
2: Gracias, Moni. Toda esta información en iHeartRadio. Bajas gratis la aplicación, buscas 88.9 Noticias, te enteras de todo nuestro contenido en tiempo real. 2:30 p.m, espera el cierre de la Bolsa Mexicana de Valores, el fin de la jornada para el fin de semana. Hasta 600 perros y gatos podrían ser atendidos en el nuevo Centro de Bienestar Animal de Ciudad de México. Alemau Luna.
4: El Centro Integral de Bienestar y Convivencia Animal fue inaugurado este jueves en la Alameda Oriente de la Alcaldía Venustiano Carranza. Cuenta con 100 estancias que podrán albergar hasta 600 perros y gatos en situación de vulnerabilidad, además de consultorio veterinario, quirófano, áreas verdes para adiestramiento y recreación, así como planta de tratamiento. Es la jefa de gobierno de la Ciudad de México, Clara Brugada.
5: Es una necesidad para la ciudad. En este centro vamos a rescatar, a rehabilitar, alimentar, a lograr que socialicen y sobre todo dar en adopción de manera responsable. Queremos que vengan muchas voluntarias y voluntarios a jugar, a convivir con los animales.
4: 88.9 Noticias, Alemao Luna.
2: En más temas, en el panorama del espectáculo, salen a la luz pública más datos sobre la hija de Lady Gaga, Lalo González.
6: La hija de Lady Gaga se llama Rose Byrne y habría nacido el pasado 9 de junio, o bueno, al menos así lo publicó el portal TMZ. Esto después de que la cantante fuera vista en un paseo por Los Ángeles acompañada por su prometido Michael Polanski. Gaga llevaba en brazos a su bebé. Lo que el público comenzó a preguntarse fue en qué momento estaba embarazada la estrella de la música. Nadie tenía la respuesta certera, y eso sería porque la intérprete de Poker Face y su futuro esposo habrían recurrido a un vientre subrogado. Rose llegó al mundo 2 años después de que Gaga y Polanski se comprometieron en matrimonio. Para 88.9 Noticias, Lalo González.
2: Y sobre el decomiso de 59 millones de litros de huachicol en Guanajuato, Omar García Harfuch, el secretario de Seguridad y Protección Ciudadana del Gobierno Federal, informó que la investigación inició desde julio pasado. Pepe Toño Morales.
7: Y el predio donde se aseguraron más de 59 millones de litros de combustible de huachicol.
8: En este caso, esto empezó el 3 de julio del 2026 con la detención de una pipa. Esa era una instalación de almacenamiento. Donde tengo conocimiento, no pertenece a Petróleos Mexicanos.
7: Se trata de Omar García Harfuch. Él es el secretario de Seguridad y Protección Ciudadana del Gobierno Federal, quien asegura, en este como en todos los casos anteriores, habrá personas detenidas. Sin embargo, en el momento del operativo, en ese predio ubicado en Guanajuato, no había una sola persona. Tampoco se tiene información de si le dieron o no pitazo a alguien para que lograra salir de ese lugar. Para 88.9 Noticias, José Antonio Morales Díaz.
2: 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El comentario deportivo con Toño de Valdés. Hola, Toño.
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10: ¿Qué tal, amigos de Panorama? Un placer saludarles. Jornada 9 del fútbol mexicano arranca hoy con 2 partidos y, por supuesto, tiene el gran atractivo del clásico de clásicos el día de mañana en el Estadio Banorte, aquí en la capital de la República Mexicana. Todo arranca con el Puebla Atlante, que será a las 7 de la noche el día de hoy en el Cuauhtémoc. Dos equipos que están tratando de alguna manera de encontrar ritmo, de ser competitivos. Han tenido destellos, sí, pero no terminan de ser equipos que estén pensando realmente en competir con los grandes, con las grandes potencias del fútbol mexicano. Y luego Juárez que va a buscar ese primer punto del torneo en contra de Tigres. Ya le dieron las gracias también a Andrés Fassi, hablando de directivos, le han movido con el técnico, con los directivos, con los jugadores, pero simplemente las cosas no se dan. 0 puntos, ya es récord, con 8 derrotas consecutivas iniciando torneo, y ahora reciben al equipo de Tigres. El día de mañana, Atlas en contra de Pumas, buen partido en el Estadio Jalisco. Normalmente a Pumas se le complica ir a Guadalajara. San Luis en contra de Necaxa, el Monterrey Cruz Azul, de los muy buenos encuentros que tenemos, dos escuadras muy potentes. Cruz Azul viene dolido después de la derrota en la Campeones Cup. Vamos a ver cómo enfrenta este compromiso frente a unos Rayados del Monterrey que evidentemente pues van a tratar de aprovechar la condición de local. Y el clásico de clásicos, América Chivas, dice Sepúlveda, que juegan como en casa, en el Estadio Azteca o Estadio Banorte. Ellos se sienten cómodos jugando acá, son favoritos, eso es lo que dice Sepúlveda. Vamos a ver qué dice el América. Y el domingo Pachuca en contra de Tijuana, es un buen duelo también, estos tuzos que parece que empiezan a levantar, y Tijuana que está ahí buscando zona de calificación a la mitad del torneo. El Toluca, que es el primer lugar del campeonato, recibe a Santos, parece un duelo muy desproporcionado. Y finalmente Querétaro en contra de León. Así se jugará la fecha 9 del fútbol mexicano. Y por supuesto viene ya una larga, larga fecha FIFA, en donde la selección mexicana, con Rafa Márquez ya como técnico, tendrá un total de 4 partidos. Ya la lista ya la conocemos, la lista de jugadores que ha convocado, 10 elementos que están fuera de nuestro país. Y pues sí, algunas sorpresas, ¿no? Como el caso de Óscar García, el portero de León, el caso de Alan Cervantes, ya con mucho recorrido en el fútbol mexicano, con América de repente desaparece, de repente aparece, bueno, pues va a la selección. En fin, algunos de los futbolistas que llaman la atención, y por supuesto las ausencias de Raúl Jiménez y también de Julián Quiñones. Un saludo para todos ustedes, amigos de Panorama.
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2: ¿No quieres que le preguntemos a Toño a quién apostarle en el Monterrey Cruz Azul? ¿Cómo andan las apuestas?
11: Seguramente sí, ya sé, ¿no? Pero pues pregúntale.
2: ¿Le quieres meter una lanita?
11: A ver, venga.
2: Toño, ¿qué hacemos?
10: Así es, los Rayados de Monterrey recibirán a la Máquina de Cruz Azul este sábado 19 de septiembre en el Estadio BBVA, dentro de la jornada 9 de la apertura 2026. 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El equipo capitalino, mientras tanto, atraviesa un momento favorable en la liga, con 3 victorias consecutivas y una ofensiva que viene de marcar 4 tantos ante América. El conjunto Rayado deberá mantener orden defensivo, ganar los duelos en medio campo y acelerar por las bandas. Los Cementeros, por su parte, intentarán controlar la posesión, presionar desde la salida y explotar los espacios. La contundencia, el balón parado y la concentración marcarán un choque intenso entre 2 aspirantes a la liguilla. 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
2: Muchas gracias, Toño. Alex Villalbazo, Alex Cervantes, Iñaki Manero en Panorama Informativo en 88.9 Noticias. 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Moni Villalobos, tráfico y clima cada 15 minutos. Gracias, Moni. Buen fin de semana. Hasta el lunes.
1: Iñaki, muchísimas gracias. Que tengas excelente fin de semana. Hasta el lunes. Les comento que por evento de lucha libre a las 8 de la noche consideran afectación vial en las inmediaciones de la Arena México. Usen como alternativas Paseo de la Reforma y el Eje Central. En unos minutos, más información.
12: Soy Joe.
13: Yo, Raiza.
12: ¿Quieres ser mi mejor amiga?
13: Nunca he tenido una mejor amiga.
12: Tampoco yo.
10: Viernes de cine, viernes de estreno. Lalo González, ¿cómo estás, Lalito?
14: ¿Cómo estás, Ale? Iñaki, muy buenos días. Muy bien, esta película la tienen que ver, sí con su familia,
10: okay.
14: Sí con el esposo, la esposa, los hijos, pero tienen que verla con su mejor amigo o amiga. Es este tipo de película. Ya la vi dos veces, por chamba, ¿no? Una en inglés, uh-huh, y después otra en español. Y sí la quiero volver a ver con amigos o amigas. Ese tipo de películas que te recuerda el por qué tienes una amistad, ¿no? Y lo importante que es conservarlo, así pasen los años. Y así. Sí, ahorita estábamos escuchando, una se llama Joe, otra se llama Raisa, las dos son chavas, se conocen en una isla en Filipinas, y entonces son las mejores amigas, pasan los años, se conocen desde la primaria, y ya en la universidad, pues una de ellas se va a tener que ir, porque pues ya en la isla donde están no le ofrecen las escuelas que ella quisiera, ¿no? Y entonces es este momento decisivo de, ¿y ahora nuestra amistad qué onda, no? Mézclalo todo esto con un montón de fantasía, mucho de lo que retoman de Filipinas, la Mananangal, que es un espíritu allí, así como si en México tenemos nuestros propios espíritus, pues acá están retomando espíritus de allá, chocarreros de Filipinas, y está bien padre porque aparte de que te, digamos, te alimenta ese sentimiento de querer estar con tu amigo o amiga, también aprendes un poco de otras culturas. Algo así pasó, por ejemplo, con la película de Coco, ¿no? Cuando la vio el mundo y dijo, ¿en serio? ¿Así se festeja en México? Pues así festejamos. Y yo creo que es un poder que tienen las películas animadas. En el doblaje está Esmeralda Soto y está también Kenia Os. Es la primera vez que las dos participan. La directora es Cristina Hernández, que eso también es muy importante porque, bueno, Kenia pues es cantante, no es una actriz, pero la dirigieron bien. Y vamos a escuchar qué es lo que cuenta también Esmeralda Soto, que vino acá a la cabina para platicar con nosotros. Y ella está justo diciendo esto, ¿no? Qué bueno que este tipo de personajes femeninos ahora se los muestren a las niñas. Vamos a escuchar.
15: Me parece pues importantísimo ver a mujeres valientes, mujeres capaces, mujeres que quieren, como Raisa, que quieren ser científicas. O sea, me parece muy importante poner eso en las nuevas infancias, ¿no? Saber que las mujeres podemos soñar en grande. La feminidad no es un impedimento, ¿no? Porque luego, pues, lo que no me gustaba ver de princesas y así era pues siempre estar bonitas, y aquí ellas están tatuadas, pelonas.
14: Tatuadas y pelonas y protagonizando esta historia. Dos puntos importantes, Ale Iñaki. Uno, que es la película número 50 de los estudios DreamWorks, que en el 98 iniciaron con Ants y nos han aventado Shrek, El Gato con Botas y bueno, un montón de películas. Y la número dos, historia original. ¿Cuántas veces hemos dicho, no? Pues es que ya todo es refrito, segunda parte, tercera parte, de hecho ahorita vamos con una de ellas. Funcionan, sí, pero también necesitamos historias originales. Uh-huh. Esta es una de ellas.
10: Okay.
14: Creo que tiene ese valor. Y la otra, Resident Evil.
10: Okay.
14: Noche cero. ¿Cuántas películas van de noche de Resident Evil? 1,000. Bueno, 6 de Mila Jovovich, ¿no? Que por ahí los fans decían, o sea, sí está padre, pero... pero como que no está tan apegado al videojuego, ¿no? Y entonces llega este cineasta que se llama Zach Cregger, que vino acá a México de visita junto con el protagonista que se llama Austin Abrams, el actor. Y entonces, ¿qué es importante de esto? Que dice él que va a retomar un poco como esta experiencia de cuando jugabas y te exaltabas en el videojuego, pero también porque este director... es el mismo que hizo el de La Noche de la Desaparición, que fue una película que funcionó tanto que tuvo premios en los Oscar. Entonces, bien por él, bien por esta película, vamos a ver si funciona. Les decía que vino a México, vamos a escuchar qué es lo que cuenta él sobre las fórmulas de terror.
16: La anticipación es el ingrediente más importante del horror. Si hago una película repleta de sustos repentinos, llega un punto en el que deja de dar miedo. Las mejores películas de terror son capaces de asustarte sin tanto jump scares. Y yo lo empleo de vez en cuando en mis películas, pero el verdadero punto dulce está en la anticipación, la espera antes del susto.
14: Bueno, ahí está Resident Evil. También tenemos A Cualquier Precio, una película que nos recuerda una historia de un investigador del FBI. Si la quieren checar también en los cines, está ya A Cualquier Precio. Y películas que regresan, por ejemplo, esta de Paranorman, les ha ido bien a esas películas que cumplen años y que entonces regresan a la cartelera. La próxima semana regresará Avengers Endgame. Entonces, al público le gusta como que recordar ese tipo de películas. Y así que ahorita les cuento también de las plataformas de streaming, que hay algo muy interesante
0: allí. Cuarto para las 10, una pausa y regresamos. 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
3: Lizzie Borden took an axe, gave her mother 40 wax.
4: Viernes de cine, viernes de estreno. ¿Qué más, Lalito?
5: Nos quedamos en casa también para poder disfrutar de lo que tenemos en las plataformas streaming. Esto les va a gustar. Monstruo, la historia de Lizzie Borden, de la misma antología que hemos tenido de Jeffrey Dahmer, por ejemplo, de los hermanos Menéndez, ¿se acuerdan? Dead Game, de la misma mente creativa que es un genio Ryan Murphy, porque lo mismo te hace musicales como Glee, que te hace historias verídicas y que te retoma esto que también a muchos perturba, pero creo que hablar de asesinos seriales, no me dejarán mentir, siempre llama mucho la atención, ¿no? O no asesinos seriales, asesinos que son bastante famosos justamente como Lizzie Borden, porque es famosa. El 4 de agosto de 1892 habría asesinado a su padrastro, no, a su papá, a su madrastra y a otras personas allí, ¿no? En su casa. Entonces, le echaron la culpa, hubo un juicio. En Estados Unidos, Lizzie Borden es un, digamos, de estos personajes a los cuales les crean como canciones de cunas y de si no te duermes, viene Lizzie Borden y te va a dar hachazos, ¿no? Ajá, algo así. Ha sido retomada inclusive hasta en Los Simpson, han hecho obras de teatro y todo. Y ahora lo que hace Ryan Murphy es ponerte todo el contexto porque hubo un juicio, les decía, digo, no es spoiler porque a lo mejor muchos ya lo saben, pero no la hallaron culpable. Ella siempre decía, es que yo no lo hice. Y entonces acá te dicen, bueno, puede que sí, pero puede que no. Es como los hermanos Menéndez, ¿no? Esto de, pues vamos a contarte la historia de sufrían abuso, los humillaban, los maltrataban, y a lo mejor no es justificable, pero por eso ellos tomaron una decisión, ¿no?
4: La equivocada y lo que quieras o no, pero...
5: Pero, ajá, como que te cuentan el contexto.
4: ¿Qué influencia hubo?
5: Y acá con Lizzie Borden también, es decir, muchos decían, pero pues si venía de la aristocracia casi casi, ¿no? ¿Cómo es posible que lo haya hecho una persona tan delicada? Entonces te ponen todo el contexto para que tú como espectador decidas sí o no, o qué pasó. Y esto también creo que es importante, y es la primera vez que Ryan Murphy entonces retoma a una mujer, porque los anteriores habían sido puros hombres. Entonces acá dice, bueno, hay mujeres que también se han convertido en asesinas.
4: Asesinas
5: y acá
4: seriales.
5: En México tenemos a la Mata Viejitas.
4: Famosísima.
5: Que ya le hicieron un documental y que ahora viene una serie también en HBO. Pero bueno, esta de Monstruo, la historia de Lizzie Borden, está en Netflix. Allí mismo en esta plataforma les comentaba que también está algo muy interesante que se llama Habilidad Física 100 México. Es un reality que ha tenido réplica en diferentes partes del mundo, en Corea del Sur, en Estados Unidos, ahora llega a México. ¿Qué es esto? Bueno, 100 participantes, desde Pee-wee, el de los Cumbia Kings, hasta Vanessa Huppenkotten, hasta Místico, Carlos Salcido, andan por allí militares, fisicoculturistas, albañiles. Okay. Y entonces
4: ¿Qué tienen que ver, qué hay en común en todos ellos?
5: ¿Quién tiene más habilidad? Entonces los albañiles te dicen, pues yo vengo corrioso, ¿no? Yo cargo bultos de cemento, échenme
4: como
5: cuatro y yo camino.
4: Albañil.
5: Sí. Y el místico a lo mejor te va a decir, pues yo me sé la hurracarrana y me sé aventar de la tercera cuerda, son tres, ¿no?
6: Pero que ahí haces lo que sabes hacer.
5: Te ponen retos, o sea, entonces es como literal de ahora carguen todos una piedra gigante, ¿no? Y es como, esto no lo vi venir, porque yo realmente pues hago burpees o hago otra cosa, pero esto de cargar piedras pues no es lo mío. O los ponen a luchar también, entonces ven allá Vanessa Huppenkotten luchando casi lucha grecorromana con otra mujer. Y se van eliminando poco a poco, entonces está padre, es un reality, son dos capítulos por semana, eso es lo malo según mi perspectiva, ¿verdad? Porque no quisiera ver todo, pero bueno, allí está esto, Habilidad Física 100, que es la versión mexicana, y obviamente pues hay un ganador, y ya lo veremos pues dentro de unas cuantas semanas. Y después de allí, esto que también se llama Catedrales, es una miniserie. Cambiamos de plataforma, nos vamos a Prime Video. Estábamos platicando ahorita con Iñaki fuera del aire acerca de esto, de que retoman muchas novelas para poder inspirarse y hacer adaptaciones. Ha funcionado en México, por ejemplo, desde Tamara Trotner con su novela, que funcionó. O esta de Ángeles Mastretta también, de Mal de Amores. Y ahora, bueno, lo que hacen allá es retomar una novela muy conocida en Chile, escrita por Claudia Piñeiro, que se llama Catedral. Es un asesinato no resuelto de hace 30 años, un feminicidio. Una chica adolescente pues la asesinan, la matan, la queman, y entonces la familia decide mejor no hablar. ¿Para qué, no? Dicen ellos, ¿para qué el dolor? La hermana mayor de esta chica asesinada se va. Y 30 años después regresa y dice, ¿cómo es posible que mi misma familia no se haya preocupado realmente por saber qué pasó, no? ¿Cuál es la historia detrás? Y ella empieza a investigar, y el título de Catedrales resuena mucho con lo religioso, porque el pueblo donde ocurre todo esto es religioso al extremo, ¿no? ¿Qué tiene que ver con el asesinato? Es lo que vamos a ver justamente en esa serie. Lo que me gusta es que son 6 episodios, porque ya después cuando te ponen, sí, cuando te ponen 20 capítulos...
4: Ya también en eso nos hemos vuelto así, ¿verdad? Ya queremos estas miniseries.
5: Ustedes no han abandonado series porque nos ponen por semana, sí. Y es como de ya en el capítulo 5 ya.
6: Te desesperas cuando tienes que esperar una semana. Y de niños esperábamos el capítulo de nuestra serie favorita por una semana.
4: O cuando salen con 60 capítulos.
6: Ah, bueno.
4: O dices, ya estuvo
6: ya que se acabe
4: la telenovela.
5: Por ejemplo, ahorita la de Colisión, que es uno de los estrenos recientes de HBO Max, son... Me parece que son 40 capítulos, 5 por semana, y es como, sí, sí, pero no, es como, hay muchos que prefieren esperarse hasta que se acumulen todos los capítulos y pues ya te avientas los que quieras, sí, ¿no?
4: Como maratón,
5: y bueno, ahora esto pues es una miniserie, yo creo que también podrían apostarle allí, y hay otra miniserie que llega también de Argentina para Disney Plus que se llama Amores Inesperados. Cada uno de los capítulos es una forma de amor diferente, ¿no? Porque justamente de lo que te habla, pues es que hay amores fortuitos que a lo mejor ni esperabas y fue la persona que más te enamoraste, o son amores de los cuales has andado muchos años pero ni siquiera sabes por qué andes con esta persona, ¿no? Entonces, de esto te habla, son 6 episodios también, combina el drama con la comedia y pues yo creo que podría ser como de lo que tenemos para este fin de semana.
4: Oye, conciertos y cosas de esas ahorita, ¿no? Este fin de semana, ¿no?
5: Pues está, bueno, recuerden que tenemos las 500 representaciones del Rey León. Uh-huh. Hay una promoción por ahí por si quieren ir, de que hay boletos mucho más baratos justamente para celebrar estas 500 representaciones. Viene Robbie Williams ya también para octubre y ha sido todavía fin de semana con muchos conciertos mexicanos. Hay una cosa que me gusta mucho en el Teatro Xola que se llama Despecho Mexicanísimo Sinfónico. O sea, con música sinfónica van a reproducir las canciones desde José Alfredo Jiménez hasta el Juanga, y puras de despecho. Entonces, pues cuántas no hay, ¿no?
4: De moda que está ahorita el concepto, ¿no?
5: De despecho, sí, por supuesto, ven a cantar, desahoga, y es catártico realmente. Entonces, van a ser 4 funciones, 2 hoy, una a las 6 y otra a las 8:30, y el próximo viernes también. Les ha funcionado mucho ese tipo de conceptos. Okay. Entonces, podría ser también, si todavía andan con ese mood mexicano y andan dolidones por algo.
6: En una sala de despecho de Madrid se presentó nuestro expresidente...
4: ¿Peña Nieto?
6: ¿Sí lo hice? Era inteligencia artificial, desde luego, pero estaba muy divertido.
5: En una sala de despecho también allá estuvo Belinda y Dana. Sí, y hay muchas... El concepto como que ha estado muy fuerte ahorita.
4: Y hay distintos nombres.
5: Es karaoke, pero de dolor.
4: Sí, casi sacando.
5: También de dolor se canta, dicen por ahí.
4: Con unos mezcalazos.
5: No, tequila.
4: Está bien, unos tequilazos. Gracias, Lalito.
5: Que estén bien.
4: Ya nos vamos aquí.
6: Buen fin de semana, hasta el lunes, si Dios quiere. Gracias.
4: En un ratito nos vemos a las 2 en Hechos Meridiano. Pásenla bien, muy bien.

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1: Carga que avanza.
2: Y es que así continúa el Boulevard Colosio desde Túnel Independencia y hasta el Boulevard Valle de San Javier. En la misma condición el Boulevard Rojo Gómez entre Estadio Hidalgo y hasta el Boulevard Everardo Márquez.
1: Fluido.
2: Por Allende desde Julián Villagrán y hasta Monumento a los Niños Héroes. Antigua Carretera La Paz también te conviene desde Río de las Avenidas y hasta el Boulevard de la Revolución. También libre Avenida Juárez entre José María Iglesias y hasta 12 de octubre.
1: Clima.
2: 17 grados. 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

0: escucho que el público pide algo.
1: ¡A mí!
2: ¡Ya llegamos! Pandilla de la comadre, excelente, rica, sabrosa, jugosa, deliciosa y poderosísima mañanita de viernes. Viernes 18 de septiembre a través de la comadre 104.5 puros éxitos y también de forma digital por la aplicación iHeartRadio. Soy Eloski de la comadre y como lo marca la sagrada tradición de esta cabina, es viernes, así que Alexia, ya saben que Alexia es mi bocina inteligente mexicana, es medio regañona, ¿verdad? Pero sí me complace. Alexia, por favor, ponlos una rolita dolida, una rolita de esas llegadoras, porque es viernes, ándale.
3: Pues porque tan dolido, Oski, de seguro te andas acordando de la otra verdad.
2: No.
3: Le voy a decir que ya te contesté los mensajes.
2: Ay, de
3: veras. Aquí está tu canción, necio.
2: Ay, de veras. ¡Ah! ¡Eso es todo, Alexia! ¡Por eso te quiero, chiquita! ¡No te cambio por nada! 10 con 17 minutos. Así sí iniciamos el día con mucho gusto, ¿verdad? A través de la comadre 104.5 puros éxitos y también de forma digital por iHeartRadio. Soy Eloski, ya viene el Datoski para aprender algo nuevo y algo interesante.
4: Clavado en este rincón.
1: ¡Bonito!
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6: ¡Hey! ¿Qué tal, comadre, compadre? Para mí es un gusto estar acompañándolos y llegó el momento de una hora más de información vial.
5: ¡Aviso!
6: Oye, te platico. Encontrarás un cierre a la circulación en Avenida Universidad en su entronque con el Boulevard Colosio y en dirección al CEUNI por trabajos de mantenimiento, así que te pido conduzcas con mucho cuidado.
5: Carga que avanza.
6: En el Boulevard Colosio desde Arboledas de San Javier y hasta Avenida Ferrocarril Central. También Morelos en la misma condición desde Corregidora y hasta Mercado Primero de Mayo. Venustiano Carranza con un poquito de asentamientos entre Iglesia de la Asunción y hasta Barrio La Españita.
5: Fluido.
6: Aprovechalo por Abasolo desde Fernando Soto y hasta Dos Caminos. Igual Avenida Revolución te conviene desde Glorieta Insurgentes y hasta Glorieta Revolución.
5: Clima.
6: 17 grados. Aún esperamos alcanzar una máxima de 21 grados. 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
6: Ya estoy de vuelta ahora para platicar del fútbol internacional, porque en la siguiente fecha FIFA varias selecciones estrenarán técnico, no solamente en México. Alemania es otra escuadra que estrena técnico. Se trata de Jürgen Klopp, que convocó a 44 futbolistas, pero al ser tantos futbolistas, los va a dividir en dos grupos. Unos serán concentrados para el partido ante Países Bajos y Grecia, y otros para medirse a Serbia y de nueva cuenta Grecia. Con esto dejamos el fútbol internacional. Soy Arturo Sanguino, regreso en unos minutos.
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0: caray. Eso sí me interesa, ¿eh?
1: 10 de la mañana ya con 41 minutos en La Comadre 104.5 Puros Éxitos y también de forma digital por la aplicación iHeartRadio. Soy Eloski y les presento el Datoski. Platiquemos acerca de la tortuga de cuello largo, que por cierto es la tortuga de cuello largo oriental. Es un reptil australiano con un cuello que iguala o supera la longitud de su propio caparazón. Como no puede esconder la cabeza de forma vertical, dobla su cuello horizontalmente en forma de S bajo su caparazón y lo estira rápidamente como un resorte para cazar peces y crustáceos en el agua. Y ahora pasemos con otra especie bastante interesante, que es el cangrejo araña. El cangrejo araña japonés es el artrópodo más grande del mundo. Llega a medir 4 metros y vive 100 años en el fondo del mar de Japón. Es un gigante pacífico e inofensivo que limpia el océano alimentándose de restos orgánicos y de algas. Ya son las 10:43, seguimos en La Comadre 104.5 Puros Éxitos y también en iHeartRadio. Soy Eloski, regreso y les cuento cómo me encuentran en Facebook para que vayan a votar en el tirititito de Eloski.
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3: Así es, comadres, compadres, para mí es un gusto estar acompañándolos y llegó el momento de más información del tráfico y el clima.
2: Fluido.
3: Ahora comencemos con las buenas opciones y es que justo la carretera Pachuca-Ciudad Sahagún está libre desde Trébol La Paz y hasta Fraccionamiento San Fernando. Te conviene el Boulevard Panorámico desde Avenida Industrial La Paz y hasta el Boulevard Rojo Gómez. Libre a Basolo desde Fernando Soto y hasta Dos Caminos.
2: Carga que avanza.
3: Por Venustiano Carranza desde Iglesia de la Asunción y hasta Barrio La Españita. Morelos también lleva ligera carga desde Corregidora y hasta Mercado Primero de Mayo.
2: Obras.
3: Déjame recordarte que por eso tenemos un cierre en el carril derecho del Boulevard Las Torres en dirección a Ciudad Sahagún. Considera circulación en contraflujo y tránsito lento entre Real Toledo y Las Vías.
2: Clima.
3: 17 grados. Esperamos alcanzar una máxima de 21 grados. Soy Andrea. 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
2: En Mineral de la Reforma mejoró la percepción de seguridad entre la ciudadanía. La Procuraduría General de Justicia del Estado de Hidalgo mantiene líneas de investigación para esclarecer el homicidio del sacerdote de la comunidad de Santa Cruz en Huejutla. Para ampliar el servicio de registro público vehicular, se habilitará una unidad móvil itinerante que estará presente en las mesas de acercamiento del bienestar y paz.
1: Esto fue el avance informativo con Lalo Larrieta.
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6: ¡Puro gato! 10 de la mañana ya con 54 minutos en La Comadre 104.5. Puros éxitos. Y también de forma digital por la aplicación iHeartRadio. Soy Eloski, Eloski de La Comadre.
7: Eso, Tili.
6: Oigan, por cierto, en el Facebook, ¿cómo me encuentran? Fácil y sencillo. Aparezco como Eloski de La Comadre. ¿Sale, vale? Allá andamos a la orden para el desorden y al tiro, porque ya está listo para ustedes el tirititito de hoy. Y ya puede ir dejando su voto la pandilla en mi página de Facebook, en las historias. Allí está la publicación para que vayas y votes, ya sea por Jenny Rivera o por la banda El Recodo. ¿A quién le vas a dar tu voto, comadre? Piénsalo muy bien, pero no te tardes tanto, porque ya iniciaron los catorrazos y obviamente ambos lados quieren tu voto, pero tú decides, tú sabes a quién le vas a dar tu voto. Obviamente la canción con más votos es la canción que vamos a escuchar. ¿Sale, vale? 10:55, es momento de cerrar nuestra primera hora juntos, pero recuerda que me quedo contigo de aquí hasta las 3 de la tarde en La Comadre 104.5, puros éxitos, y también de forma digital por la aplicación iHeartRadio. Soy Eloski, buenos días para toda la pandilla.
8: ¡Corazón!

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2: Carga que avanza.
1: Toma nota y es que así continúa el Boulevard Colosio desde Arboledas de San Javier y hasta Avenida Ferrocarril Central. También el Boulevard Felipe Ángeles con ligeros asentamientos entre Plaza de Toros y hasta Explanada Bicentenario. Venustiano Carranza en la misma condición entre Iglesia de la Asunción y hasta Barrio La Españita.
2: Fluido.
1: Aprovechalo por la carretera Pachuca Ciudad Sahagún desde Trébol La Paz y hasta Fraccionamiento San Fernando. También a Basolo Libre desde Fernando Soto y hasta Dos Caminos.
2: Clima.
1: 17 grados. 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Soy Andrea, quédate en la 104.5.
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Con 9 minutos en este viernesito a través de la comadre 104.5 por los éxitos y también de forma digital por iHeartRadio. Soy Eloski y ya pueden comenzar a votar en las historias de mi página de Facebook. Ahí está la publicación para que vayas y dejes tu voto por tu rola favorita, la de Jenny Rivera o la de la banda El Recodo. ¿Cuál quieres tú, comadre, compadre? Son las 11:10. Es viernes y el cuerpo lo sabe.

Señoras y señores, bienvenidos y bienvenidas a la función estelar en La Comadre 104.5 puros éxitos y también de forma digital por la aplicación iHeartRadio. Soy Eloski y les presento el tirititito de hoy. Y nos vamos recio porque ya están más que listas las canciones y los artistas, así que producción, suelta la primer rola.

0: La banda El Recodo se llama Acábame de Matar, Chiquita.
1: Que me acabe de matar.
0: En la otra esquina, producción, si son tan amables, ¿a quién tenemos? Ya lo sé,
1: ya lo sé,
0: ya no me digas.
1: Pero a mí,
0: anda la osa, tremendo agarrón el que tenemos, pero ustedes son los que deciden. Ustedes con sus votos eligen a la canción ganadora. Así que córrele a mi página de Facebook, me encuentras como El Oski de la Comadre, y en las historias está la publicación para que puedas votar. Y también lo puedes hacer por el micrófono de la comadre que está en la aplicación Angel Radio. ¿Sale, vale?
1: ¡Mírame,
0: mírame! Son las 11:17. Regreso con la canción ganadora en La Comadre 104.5 por los éxitos y en Niger Radio. No me tardo.
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3: Comadre, compadre, ¿qué tal? Para mí es un gusto estar acompañándolos y vamos por más información.
2: Aviso.
3: Déjame recordarte que hay un cierre a la circulación en Avenida Universidad en su entronque con el Boulevard Colosio. Es en dirección al CEUNI y es por trabajos de mantenimiento, así que te pido conduzcas con mucho cuidado.
2: Carga que avanza.
3: En más información de las calles, considera que ahorita el Boulevard Felipe Ángeles lleva ligera carga desde Zona Plateada y hasta prolongación Avenida Juárez. Así también el viaducto Nuevo Hidalgo desde Belisario Domínguez y hasta Leandro Valle.
2: Fluido.
3: Aprovechalo por Cuauhtémoc entre Covarrubias y hasta Carlos Castelán. La carretera México-Pachuca ahorita te conviene desde San Antonio y hasta Cayuca. También el Boulevard Independencia desde Túnel Independencia y hasta el Boulevard Pachuca-Pachuquilla. Y libre arista desde Juan José Báez y hasta Corregidora.
2: Clima.
3: 18 grados. Soy Andrea, sigue en la 104.5.
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1: Nueva cuenta Grecia. Con esto dejamos el fútbol internacional. Soy Arturo Sanguino. Regreso en unos minutos.
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0: nuestro secreto en voz de mi compa Josy Quinn. Ya son las 11:40 en La Comadre 104.5 por los éxitos y también de forma digital por la aplicación iHeartRadio. Soy Eloski, Eloski de La Comadre. Ya estamos en los últimos minutos, en la recta final de este duelo entre Jenny Rivera y la banda El Recodo. Así que córrele y apoya a tu favorito, todavía tienes chance. Al momento la delantera la está tomando mi comadre Jenny Rivera. Pero no hay que confiarse, amigos, comadres, compadres. No hay que confiarse, porque en una de esas se dejan caer los votos por El Recodo y ahí sí bailamos las calmadas. Así que no dejen de votar por su favorito, ya sea El Recodo o Jenny Rivera. ¿Sale, vale? Fácil y sencillo, puedes votar en las historias de mi página de Face. Me encuentras como Eloski de La Comadre y ahí en las historias está la publicación. O también me puedes mandar una nota de voz a través del micrófono de La Comadre. ¿Sale, vale? Y aprovechando, sirve de que dejas tu comentario en la pregunta, bueno, en la publicación de hoy que dice: deja el nombre de un bebé que suene que viene de familia de billuyo, que suene de familia de dinero, o sea, de familia de las lomas. Son las 11:42 en La Comadre 104.5 puros éxitos y también en iHeartRadio. Soy Eloski, no me tardo.
1: Eso, Tili.
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2: Fluido.
3: Aprovechalo por Arista desde Juan José Báez y hasta Corregidora. También el Boulevard Colosio te conviene desde el distribuidor vial Bicentenario y hasta Colinas de Plata.
2: Carga que avanza.
3: En el Boulevard Felipe Ángeles entre Zona Plateada y hasta Prolongación Avenida Juárez. Misma condición en el Viaducto Nuevo Hidalgo desde Belisario Domínguez y hasta Leandro Valle.
2: Clima.
3: Tenemos 18 grados en la temperatura. 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Soy Andrea, quédate escuchando la 104.5.
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0: ¿Cómo están? Soy Eloski.

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2: La arena de la colonia 11 de julio será sede de la conferencia La Lucha Libre como Patrimonio Cultural, Prácticas, Saberes y Tradiciones, organizada por la Secretaría de Cultura del Estado de Hidalgo. Pachuca destacó como único municipio mexicano en el primer Congreso Internacional de Bomberos de Línea de Fuego, realizado en Cartagena, Colombia. La Conagua llevará a cabo una mega jornada de limpieza en los ríos Tula y Río de las Rosas.
1: Esto fue el avance informativo con Lalo Larrieta.
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Damas y caballeros, recuerden que el estrés y la tristeza son nocivos para la salud. Así es que todo mundo a bailar. 11:55. Seguimos en La Comadre 104.5 puros éxitos y también de manera digital por la aplicación iHeartRadio. Soy Eloski y en un ratito iniciamos con la hora de los Tigres del Norte, comadre. Antes tenemos saludos para el bandido de la Felipe Ángeles. Para mi comadre Miri hasta el Estado de México. Mi valedor Miguel García también ya se reporta. María Díaz, gracias. Y Graciela Díaz. Ellos apoyan a la banda El Recodo. De este lado tenemos saludos para Carito Soto, para Lorena López, para Jimenita Flores, Tres Joyas González, mi comadre Dalia, excelente día. Todos ellos apoyan a Jenny Rivera. Anda la osa, Gaby Flores. Dice un voto más para la banda El Recodo. Yo invito. Eso es todo. Y por decisión del público. Señoras y señores, ya tenemos canción ganadora a través de La Comadre 104.5 puros éxitos y también de forma digital por iHeartRadio. Siendo ya las 11:56, les presento a la banda El Recodo. Se llama Acábame de Matar. Sube y canta.

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1: Carga que avanza.
0: Justo en el Boulevard Felipe Ángeles entre Zona Plateada y hasta Prolongación Avenida Juárez. El viaducto Nuevo Hidalgo en la misma condición desde Belisario Domínguez y hasta Leandro Valle.
1: Fluido.
0: Aprovechalo por arista desde Juan José Báez y hasta Corregidora. Además también la carretera México-Pachuca va libre desde San Antonio y hasta Cayuca. Cuauhtémoc es opción entre Covarrubias y hasta Carlos Castellán. Y el viaducto Rojo Gómez en la misma condición desde Avenida Universidad y hasta Avenida Río Amajac.
1: Clima.
0: 20 grados. 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

0: todavía están en shock de este lado, ¿verdad? Con lo que sucedió en el tirititito de hoy. Pero yo les dije, se los advertí, les avisé, no hay que confiarse porque los últimos minutos son cruciales para saber quién se lleva la victoria. Y ya ven, los de la banda El Recodo no dejaron de votar. Y por eso se llevaron la victoria, le dieron la remontada a Jenny Rivera. Ya son las 12:19, seguimos a través de La Comadre 104.5 Puros Éxitos y también de forma digital por iHeartRadio. Soy el Oski del Norte. En el Facebook me encuentras como el Oski de La Comadre. Ya puedes dejar tu comentario en la publicación de hoy que dice nombre de bebé. Cuñé, cuñé. Que suene que viene de familia de billuyo, de familia de dinero, de familia de las lomas, de familia bien acomodada, bien fresona. Ya son las 12:20. Vamos a ver qué dice de este lado la banda. Mi comadre Gaby Flores dice, buen día, sería el nombre de Ricky Ricón. Vientos, comadre, vientos, me late, te rifaste, te rifaste. Son las 12:20, seguimos en este viernes a través de La Comadre 104.5 Puros Éxitos y también de forma digital por iHeartRadio. Soy el Oski, ya vengo.
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2: ¡Hey! ¿Qué tal, comadre y compadre? Para mí es un gusto estar acompañándolos y llegó el momento de más información del tráfico y el clima, así que toma nota.
1: ¡Aviso!
2: Sigue cerrada la circulación en Avenida Universidad en su entronque con el Boulevard Colosio y en dirección al CEUNI por trabajos de mantenimiento. Esto para que lo tengas muy presente y conduzcas con mucho cuidado.
1: ¡Lento!
2: En la carretera México-Pachuca desde San Antonio y hasta Matile.
1: Carga que avanza.
2: Por el Boulevard Felipe Ángeles, solo si partes de Hospital del Niño DIF y te diriges a Puente Colonias. Ahorita también Hidalgo lleva ligera carga desde Plaza Constitución y hasta Arizpe.
1: Fluido.
2: Mejor aprovecha que Carrillo Puerto no lleva nada de tráfico desde Froilán Jiménez y hasta Francisco Lorenzana. Matamoros también es opción entre Allende y hasta Zaragoza.
1: Clima.
2: 20 grados. Llegaremos a la máxima de 21 grados. Soy Andrea. Sigue escuchando la 104.5.
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0: 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Son las 12:23. Regreso más adelante con mi compa Quique en La Comadre.
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2: Ya llegamos al viernes y con mucha información deportiva, con temas de todo menos fútbol. En el tenis, Ben Shelton, finalista del US Open, anunció que no jugará la Laver Cup y su lugar será ocupado por Brandon Nakashima. En el Guadalajara Open, en los cuartos de final, Peyton Stearns le ganó a Sloane Stephens. De igual forma, la sorpresa fue la eliminación de Marta Kostyuk, que perdió ante Samsonova. Ivajovic dio cuenta de Magdalena French y se mantiene como la favorita a llevarse el título. Y finalmente, Busca derrotó a Sarah Baker. Soy Arturo Sanguino, regreso en unos minutos.
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0: 12 ya con 41 en este viernes a través de la comadre 104.5 puros éxitos y también de forma digital por la aplicación iHeartRadio. Soy Eloski, Eloski del Norte.
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0: que cuelga de la ramita. Escuchamos la mesa del rincón, por cierto, de los temas que no pueden faltar en las presentaciones de los jefes de jefes, de los que cantaron allá más de 150 mil personas en la alcaldía Venustiano Carranza, quienes tuvieron el privilegio, imagínate, de escuchar el estreno de la canción México Sigue de Pie, y que además se deleitaron con la música de los Tigres del Norte, pues cerca de 4 horas. ¿Cómo te quedó el ojo, eh? Mis respetos para esos señorones. Aventarse 4 horas. ¿Qué obo? Ya son las 12 con 42 minutos. Y por cierto, los Tigres del Norte también se unen a este mes, el mes de la hispanidad, celebrando la cultura, el idioma y obviamente todas las raíces, sin importar en qué rincón del mundo se encuentren. Ese es el mensaje que mandan a través de las redes sociales los Tigres del Norte por el mes de la hispanidad. Ya son las 12 con 42 minutos. Seguimos en La Comadre 104.5 puros éxitos y también de forma digital por iHeartRadio. Soy Eloski, ya regreso.
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3: Así es, comadres, compadres. Para mí es un gusto estar acompañándolos, aunque ya casi me despido, pero no sin antes presentarles más información.
2: Fluido.
3: Ahora comencemos con las buenas opciones, y es que justo en Matamoros no hay nada de tráfico entre Allende y hasta Zaragoza. Guerrero conviene desde Bravo y hasta Guzmán Mayer. También Carrillo Puerto desde Froilán Jiménez y hasta Francisco Lorenzana.
2: Carga que avanza.
3: Por Hidalgo desde Plaza Constitución y hasta Arizpe. Prolongación Avenida Juárez lleva ligera carga y en ambos sentidos. Es entre la calzada Cuesco y hasta Prepa 1.
2: Lento.
3: Y es que así continúa la carretera México-Pachuca desde San Antonio y hasta Matilde. Así que no te confíes y sal con tiempo.
2: Clima.
3: Tenemos 20 grados en la temperatura. Soy Andrea, quédate escuchando la 104.5.
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0: 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Son las 12:44, así que adelante.
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1: El doctor en Derecho Juan Esquerra nos explica qué se debe de hacer cuando adquirimos un crédito hipotecario con Infonavit a través de un traspaso.
2: ¿Reconoce el Infonavit traspasos de créditos de vivienda? No. El Infonavit, como tiene un contrato firmado con un responsable, la persona que lo firma es el que tiene que saldar la deuda de principio a fin. Un acuerdo privado o un poder notarial, ojo con eso que digo, firmado entre particulares, no cambia al propietario ni lo libera de un deudor original que existe en el Infonavit. Hay riesgos de fraudes, por eso es que el Infonavit no participa en ello. Pero, ¿cómo le podríamos hacer para que se traspase? Pues miren ustedes, esto se llama una sustitución de deudor. Ese proceso se puede hacer directamente en el Infonavit. Acuden las partes ante un notario público y a las oficinas del Infonavit para que se cancele la hipoteca si es que se salda la deuda totalmente.
1: El maestro Julio Valera Piedras explica la importancia de realizar adecuadamente el simulacro de sismo que se llevará a cabo a nivel nacional este 19 de septiembre al mediodía.
3: Preguntémonos 5 cosas. ¿Cuál es nuestra ruta de evacuación? ¿Dónde está nuestro punto de reunión? ¿Quién ayuda a los niños, adultos mayores o personas con discapacidad? ¿Sabemos dónde están nuestros documentos y medicamentos importantes? ¿Y qué vamos a hacer si después de una emergencia no funcionan los teléfonos? Acordar un punto de encuentro. Y también hay que pensar en nuestras mascotas. Si tenemos alguna, debemos considerar quién se hará responsable y cómo podemos trasladarlo de manera segura.
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4: Ya estamos llegando a la recta final de la hora de los Tigres del Norte. Ay, ni modo, comadre, ya te la sabes. Este programa se transmite de lunes a viernes de 12 a 1. Sale, vale, de lunes a viernes de 12 a 1. Te conectas con nosotros aquí en La Comadre 104.5 por los éxitos y también de forma digital por la aplicación iHeartRadio. Yo soy el Oski del Norte. Salud para toda la banda que anda chambeando, por supuesto, duro y tupido, duro y tupido. En las carpinterías, en las tapicerías, en las carnicerías y todo lo que termine en IAS, ¿verdad? Saludos también a través de Facebook para mi compa Christopher Ermag. Christopher Ermag, bienvenido a la pandilla, mi compa. Ahí está su caguamón de bienvenida. Gracias por sumarse con nosotros a través del Facebook. Saludos también para Lizeth Ramírez Solano. Bienvenida, comadrita. ¡Bonito! 12 ya con 55 minutos. Cerramos la hora de los Tigres del Norte en La Comadre 104.5 por los éxitos y también por iHeartRadio. Soy Eloski y se llama José Pérez León.

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1: Lento.
0: Justo en el Boulevard Felipe Ángeles, entre Avenida Unidad Deportiva y hasta Puente Colonias.
1: Carga que avanza.
0: Ya por Hidalgo desde Plaza Constitución y hasta Arizpe. Así también prolongación Avenida Juárez entre la Calzada Cuesco y hasta Prepa 1.
1: Fluido.
0: Por el Boulevard Colosio desde Fraccionamiento Colosio y hasta San Cayetano. Además también Guerrero te conviene desde Bravo y hasta Guzmán Mayer.
1: Clima.
0: 20 grados. 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Soy Andrea, sigue escuchando la 104.5.
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3: Esos guaraches que tengo yo, uno me aprieta y el otro no. 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

La 1:00 p.m. ya con 12 minutos en La Comadre 104.5 puros éxitos. Y también por la aplicación Mega Radio. No, hombre, este calorón está bien insoportable. Hasta se parece a mi suegra. No, no es cierto. Digo, se parece a la vecina.

0: con 19 minutos en La Comadre 104.5 puros éxitos y también de forma digital por iHeartRadio. Soy Eloski, Eloski de La Comadre. Y en Facebook estamos preguntándole a la banda nombres de bebés que suenen que vienen de familia de billuyo, de familia bien acomodada. Así que vamos a ver qué dice la racita en los comentarios. Dice María Díaz: Jefferson Torre de Alba. ¡Ah! No, así se escucha, así como que de la realeza, ¿verdad? Oigan, no sé ustedes, el nombre de Estéfano se escucha bien, pero sí se escucha así como que dices tú: ¡Asu! ¡Sí traes varo! El nombre de Luca, como el nombre del hijo de Santa Fe Clan, Luca. Saludos, dice de este lado Lorena López. Victoria, más o menos, más o menos. Yo conozco dos que tres victorias que van en el tusobús. Saludos para Jimena Flores. Dice Laila. Ese se escucha más como nombre artístico, ¿verdad? Laila. Saludos para... ¿quién más? Dice de este lado Ale Leines. Alejandra Leines, precisamente. Ay, ay, ay, ¿a poco sí, comadre? Saludos de este lado, a ver a quién más tenemos. Mi comadrita Lulú en la colonia Los Ángeles dice Limbania Montserrat. Esa se escucha de una bebé bien preciosa. 1:00 p.m. ya con 21 minutos. Seguimos en La Comadre 104.5 puros éxitos. Y también en iHeartRadio. Soy Eloski, ya vuelvo.
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3: Hola compadre, hola comadre, yo soy Dariet, ya te comparto más información vial.
2: Fluido.
3: Fíjate que Boulevard Nuevo Hidalgo se despejó y

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2: Ya estoy de vuelta para hablar de la jornada 9 de la apertura 2026, pero sin duda el partido imperdible de la jornada es el clásico nacional entre América y Chivas. El delantero rojiblanco Ángel Sepúlveda mencionó cómo afrontarán el juego ante las Águilas.
3: Obviamente todos estamos ilusionados, sabemos la importancia que tenemos, ¿no? Cómo representamos a toda nuestra gente. Esperemos que eso sea el sinónimo de victoria, ¿no? Queremos ganar, obviamente hoy se nos califica también por las formas, y bueno, el equipo tiene la forma, entonces creo que estamos más tranquilos por ese lado.
2: Para el domingo cierra la jornada 9 Pachuca contra Xolos, Toluca se mide a Santos y Querétaro juega frente a León. Soy Arturo Sanguino, regreso en unos minutos.
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0: ¡Órale, cocazo!
1: ¡Órale, cocazo para el que no se aplique! 1:42 PM. Seguimos en La Comadre 104.5, puros éxitos, y también de forma digital por la aplicación iHeartRadio. Soy Eloski. Ay, no sé ustedes, pero a mí los viernes me da por pedirle unas rolotas a la Alexia. Nada más que ya ven que es medio gruñona, medio enojona. Sí me hace caso, pero como que es medio rezongona. ¿Quieren ver? A ver, Alexia, le voy a hablar bonito, a ver si así. Alexia, por favor, ¿puedes poner una rolita para mí, para mis comadres, mis compadres? Porque es viernes y el cuerpo lo sabe. Queremos que nos motives con una rolita de esas que sabes que te calientan el buche. ¿Cuál tienes?
2: Oski, ya vas a empezar. Tú no cambias. Siempre es lo mismo contigo.
1: ¡Oh, contigo!
2: Órale pues, necio. Aquí está tu canción.
1: ¡Por eso te quiero, preciosa! ¡Ay, esa es mi Alexia! No les voy a decir dónde la compré, porque luego ustedes van a querer una. Y pues esta Alexia nada más yo la puedo tener. Es bocina inteligente 100% mexicana. Por eso me habla así. Pero la quiero, no la cambio por nada. 1:43 PM, regreso más adelante con chisme en el tendedero de Eloski. Se van a quedar en panorama informativo. Buen provecho para toda la raza. Soy tu compa Oscar Sánchez, soy Eloski de La Comadre.
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4: Hola, comadrita, hola, compadrito, yo soy Dariet, ya los acompaño con la información vial de este viernes.
3: Obras.
4: Tenemos cierres por trabajos de rehabilitación en la calle Jaime

0: barrió de las avenidas, que no los tome desprevenidos.
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0: 21 grados, yo soy Dariet, se quedan escuchando la 104.5.
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6: ¿Cómo estamos? Buenas tardes, continuamos con información para todos ustedes a través de las emisoras de Grupo ASIR aquí en Pachuca y también a través de iHeartRadio. Gracias por la preferencia, gracias por esa conexión que tienen con nosotros con Panorama Informativo en el día a día. Y en esta tarde no puede ser la excepción, ya está Arturo Mora, Jackie Servín, Adriana Molina y el equipo de reporteros de ASIR Noticias y ASIR Deportes. Los saluda Lalo Larrieta y tenemos la información que compartir con todos ustedes, así que adelante.
7: La Procuraduría General de Justicia del Estado de Hidalgo mantiene las líneas de investigación para esclarecer el homicidio del sacerdote de la comunidad de Santa Cruz en Huejutla. Pachuca destacó como único municipio mexicano en el primer Congreso Internacional de Bomberos de Línea de Fuego realizado en Cartagena, Colombia. Fue detenido Francisco N., feminicida de Claudia Tancoronte, estudiante española agredida en Morelos. El senador Javier Corral aseguró que ya no hay jueces especializados tras la renovación del Poder Judicial. La bancada de PRI pide parlamento abierto para discutir el contenido de la nueva ley contra el feminicidio.
6: Hacemos un alto en el camino y regresamos con toda la información en detalle, por supuesto, en la tarde de este día 18 de septiembre del 2026. Los saluda Lalo Larrieta.
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1: ¿Cómo están? Buenas tardes, los saluda Alan Larrieta con la información precisamente en la emisión vespertina de Panorama Informativo. Ya está todo el equipo para atenderle como usted se merece. Mientras tanto, esta es la información. El doctor en Derecho Juan Esquerra nos explica qué se debe de hacer cuando adquirimos un crédito hipotecario con Infonavit a través de un traspaso.
2: ¿Reconoce el Infonavit traspasos de créditos de vivienda? No. El Infonavit, como tiene un contrato firmado con un responsable, la persona que lo firma es el que tiene que saldar la deuda de principio a fin. Un acuerdo privado o un poder notarial, ojo con eso que digo, firmado entre particulares, no cambia al propietario ni lo libera de un deudor original que existe en el Infonavit. Hay riesgos de fraudes, por eso es que el Infonavit no participa en ello. Pero, ¿cómo le podríamos hacer para que se traspase? Pues miren ustedes, esto se llama una sustitución de deudor. Ese proceso se puede hacer directamente en el Infonavit. Acuden las partes ante un notario público y a las oficinas del Infonavit para que se cancele la hipoteca si es que se salda la deuda totalmente.
1: El maestro Julio Valera Piedras explica la importancia de realizar adecuadamente el simulacro de sismo que se llevará a cabo a nivel nacional este 19 de septiembre al mediodía.
3: Aprovechémoslo para hacer un pequeño examen en nuestra propia casa. Preguntémonos 5 cosas. ¿Cuál es nuestra ruta de evacuación? ¿Dónde está nuestro punto de reunión? ¿Quién ayuda a los niños, adultos mayores o personas con discapacidad? ¿Sabemos dónde están nuestros documentos y medicamentos importantes? ¿Y qué vamos a hacer si después de una emergencia no funcionan los teléfonos? Acordar un punto de encuentro. Y también hay que pensar en nuestras mascotas. Si tenemos alguna, debemos considerar quién se hará responsable y cómo podemos trasladarlo de manera segura.
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1: La Procuraduría General de Justicia del Estado de Hidalgo mantiene líneas de investigación para esclarecer el homicidio del sacerdote de la comunidad de Santa Cruz en Huejutla.
8: Con relación a la muerte de Román de la Cruz, sacerdote de la comunidad de Santa Cruz en el municipio de Huejutla, la Procuraduría General de Justicia del Estado de Hidalgo informó que desde el pasado 15 de septiembre, momento en que se tuvo conocimiento del hecho, se iniciaron las investigaciones correspondientes. Derivado de dichas indagatorias, se cuenta con líneas de investigación que se procesan a través del trabajo ministerial. El cuerpo del sacerdote fue localizado en la comunidad de Tamayo, en el municipio de Lolotla, con disparos de arma de fuego. De acuerdo con el encargado del despacho de la Procuraduría General de Justicia del Estado de Hidalgo, Francisco Fernández Calvún, los avances de las investigaciones se informarán de manera permanente en estricto apego al debido proceso.
9: Se cuenta ya con líneas de investigación y se están realizando en campo las indagatorias como lo dicta la ley. En tanto avance la investigación y se obtenga más información del caso, se hará conocer los pormenores atendiendo la obligación legal para preservar el debido proceso.
8: Jacqueline Servín.
1: Fue detenido Francisco N., feminicida de Claudia Tacoronte, estudiante española agredida en Morelos, René Ponce.
10: El Gabinete de Seguridad Federal informa que en seguimiento a las investigaciones por el feminicidio de la joven de 21 años de nacionalidad española, Claudia Tacoronte, ocurrido el 12 de septiembre pasado en Cuautla, Morelos, agentes federales y elementos de las Fuerzas Armadas, en coordinación con la Secretaría de Seguridad y Fiscalía de Morelos, detuvieron a Francisco Javier N., alias El Trompas, presunto feminicida de la estudiante extranjera. Se detalla que tras un operativo coordinado realizado en las inmediaciones de Cuautla, Morelos, fue localizado y detenido Francisco Javier N., quien contaba con una orden de aprehensión vigente por el delito de feminicidio. El detenido fue puesto a disposición del agente del Ministerio Público correspondiente, René Ponce Hernández.
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1: tenemos más información en los deportes en esta tarde.
4: Hola, hola amigos de Panorama Hidalgo, qué gusto saludarlos. Ya llegamos al viernes y con mucha información deportiva. Comenzamos hablando de la selección mexicana porque, atención, ya está la primera convocatoria de Rafa Márquez como técnico del tricolor para la fecha FIFA de septiembre y octubre. En total son 30 futbolistas, de los cuales 25 iniciarán concentración el 21 de septiembre y los 5 restantes se integran en Nueva Jersey tras cumplir sus partidos con sus respectivos equipos en la jornada 10 de la Liga MX. En la lista se mantiene una base mundialista con el llamado de 17 futbolistas que acudieron a la pasada Copa del Mundo. Con esto me despido, amigos de Panorama Hidalgo. Soy Arturo Sanguino. Que pasen un excelente fin de semana. Fuerte abrazo para todos.
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1: La bancada del PRI pide parlamento abierto para discutir el contenido de la nueva ley contra el feminicidio. Isaac Castañeda.
2: El coordinador del grupo parlamentario del PRI en la Cámara de Diputados, Rubén Moreira, solicitó al presidente de la Junta de Coordinación Política, Ricardo Monreal, un parlamento abierto para discutir el contenido de la nueva ley general para prevenir, investigar y sancionar el delito de feminicidio que fue enviada por el Ejecutivo al Senado. En este sentido, el legislador del Tricolor pidió que en dichos foros participen organizaciones de la sociedad civil, colectivas de mujeres, familiares de víctimas, especialistas, instituciones académicas, fiscalías, autoridades responsables de atención a víctimas y legisladores de los 32 estados del país. Señaló la necesidad de este ejercicio para conocer el contenido, los alcances de la propuesta, intercambiar observaciones, recoger experiencias e identificar las implicaciones jurídicas y presupuestarias de esta reforma. Isaac Castañeda.
1: El senador Javier Corral aseguró que ya no hay jueces especializados tras la renovación del Poder Judicial. Pepe Toño Morales.
3: Reconoce que ya no hay jueces especializados.
4: Entre otros casos o entre otras circunstancias, porque la elección judicial del 25 nos ha hecho perder a casi el 60% de los juzgadores locales que ya estaban capacitados y formados en ese proceso.
3: Esto significa, en pocas palabras, de acuerdo a lo que explicó el senador Javier Corral, presidente de la Comisión de Justicia de la Cámara de Senadores, que tendrá que aplazarse de nueva cuenta la entrada en vigor del Código Nacional de Procedimientos Civiles y Familiares. Y es que hay que recordar que prácticamente la mitad del Poder Judicial de la Federación se renovó a través de votos. José Antonio Morales Díaz.
1: Nos despedimos de la emisión vespertina de Panorama Informativo a través de las emisoras de Grupo ASIR aquí en Pachuca y también a través de iHeartRadio. Gracias a Arturo Mora, Jackie Servín, Adrián Molina y el equipo de reporteros de ASIR Noticias y ASIR Deportes. Muchas, pero muchas gracias a todos y a cada uno de ustedes que están con nosotros con Panorama Informativo de Pachuca. En verdad, les agradecemos mucho su atención. Si están los sagrados alimentos, provecho. Así que mientras tanto, te estoy comentando que por fin le pegamos al viernes. Así que provecho, buena tarde.
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0: con nadita de carga.
1: Clima.
0: 21 grados. 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

2:11 en la comadre 104.5 puros éxitos y en Eje Radio. Tengo una idea, espero que me apoye toda la raza. Una idea millonaria. Voy a hacer el Only Caguamas. Voy a subir fotos mías pisteando. ¿Quién me apoya? ¿Quién se va a suscribir? 2:12. Se llama el antes y el después.

0: Ya estamos de retache.
1: 2:17 p.m. en La Comadre 104.5 puros éxitos y también de forma digital por la aplicación iHeartRadio. Soy Eloski, Eloski de La Comadre. Qué difícil ha de ser ahorita estar aguantando el calorón para los que son de debilidad frágil, ¿verdad? O sea, de hocico frágil. Para los que les da sed de la peligrosa, me refiero a eso. Ha de ser difícil con estos calorones, ¿verdad? Pobrecitos. Y luego en viernes, 2:18 p.m. Oigan, quiero comentarles rápidamente acerca del micrófono de La Comadre. Recuerda que en este micrófono tú puedes mandar tus saludos para quien tú quieras, ¿eh? Para tu familia, para tus compañeros del trabajo, para tu amorcito corazón. ¡Uy! Para alguna chiquilla que te esté moviendo el tapete, ¿verdad? Para quien tú quieras. El micrófono de La Comadre está en la aplicación iHeartRadio. Solamente descarga la aplicación y en la aplicación vas a buscar La Comadre 104.5 Pachuca. Después te va a salir un micrófono blanco en un círculo rojo. Es el único que hay. Le das clic y ya puedes grabar tu audio con tus saludos. 2:19 p.m. regreso con chisme en el tendedero de Loski. En La Comadre 104.5 por los éxitos y también en Nightheart Radio. No me tardo.
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0: lento.
1: Seamos pacientes, en Morelos hay carga lenta entre Corregidor y Mercado Primero de Mayo.
0: Carga que avanza.
1: En Avenida Juárez de Iglesia de la Villita, Parque de Convivencia, también en Avenida Madero. En ambos

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0: metiche. 2:43 PM en La Comadre 104.5 puros éxitos y también de forma digital por la aplicación iHeartRadio. Soy Eloski y nos vamos al chisme en el tendedero de Eloski. Y bueno, pues Jorge Medina y Josi Cuen acaban de lograr algo impresionante. Se trata de un logro enorme que no se consigue fácilmente. No cualquiera está en la galería del Coloso de Reforma. Así es. Ya tienen su cuadro en el Auditorio Nacional. Estos muchachos que, por cierto, la están rompiendo con estas presentaciones. Y de los artistas invitados que tuvieron y que también causó gran emoción fue el señor Pepe Aguilar. En otras noticias, ¿se acuerdan de Macario Martínez? El de Sueña Lindo Corazón. Bueno, pues de barrer en las calles a ser nominado. Está nominado a Mejor Nuevo Artista en los Latin Grammy. En otras noticias, mi querido Joaquín, híjole, con todo el alboroto que se hizo ahora con la presentación de Alex Syntek, de donde parece que te está regañando, ¿verdad? Por vestirte de otra forma, por escuchar música que, pues, a él no le gusta. Resulta que ahora pues ya se va a ir de México. Dice, me voy por estar en paz. Me voy a tomar un tiempo, pero volveré. Ah, caray, amenaza con regresar. Dice, porque alejarme significa salvación mental y espiritual. Hombre. Ya se estaban tardando los de producción. 2:45 PM. Seguimos en La Comadre 104.5 puros éxitos y en iHeartRadio. Soy Eloski, no me tardo.
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2: Hola, comadre. Hola, compadre. Yo soy Dariet. Vamos con más información vial.
1: Fluido.
2: En Boulevard Pachuca, Pachuquilla, conduces muy tranquilo, no hay carga desde Boulevard Independencia hasta 11 de julio. Carretera Pachuca, Ciudad Sahagún, que también nos conviene a partir de fraccionamiento La Calera hacia Rastro Municipal. Fíjense, en Boulevard Ramón G. Bonfil, avanzamos excelente a partir de Boulevard Colosio hasta Boulevard Colonia Santa Catarina. Otra buena opción es Boulevard Nuevo Hidalgo desde

0: Libertad y Hidalgo hasta Río de las Avenidas en ambos sentidos y en Avenida Madero desde Avenida Universidad hasta Ramírez Ulloa en ambos sentidos.
1: Clima.
0: 21 grados. 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
2: La Procuraduría General de Justicia del Estado de Hidalgo mantiene líneas de investigación para esclarecer el homicidio del sacerdote de la comunidad de Santa Cruz en Huejutla.
3: Con relación a la muerte de Román de la Cruz, sacerdote de la comunidad de Santa Cruz en el municipio de Huejutla, la Procuraduría General de Justicia del Estado de Hidalgo informó que desde el pasado 15 de septiembre, momento en que se tuvo conocimiento del hecho, se iniciaron las investigaciones correspondientes. Derivado de dichas indagatorias, se cuenta con líneas de investigación que se procesan a través del trabajo ministerial. El cuerpo del sacerdote fue localizado en la comunidad de Tamayo, en el municipio de Lolotla, con disparos de arma de fuego. De acuerdo con el encargado del despacho de la Procuraduría General de Justicia del Estado de Hidalgo, Francisco Fernández Calbún, los avances de las investigaciones se informarán de manera permanente en estricto apego al debido proceso.
4: Se cuenta ya con líneas de investigación y se están realizando en campo las indagatorias como lo dicta la ley. En tanto avance la investigación y se obtenga más información del caso, se hará conocer los pormenores atendiendo la obligación legal para preservar el debido proceso.
3: Jacqueline Servín.
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6: ¡Ah, que la chinga!
7: ¡Ah, caray! Con que se va la Alex Intec de México, ¿verdad?
8: ¡Sí! ¡Excelente!
7: ¡Ah, caray! Como que ya otra vez es viernes. Esta semana me gustó porque tuvo dos viernes bien cerquita. Así sí me gusta, así sí me gusta. 2:00 p.m. ya con 55 minutos en La Comadre 104.5 puros éxitos. Y también de forma digital por la aplicación iHeartRadio. Soy el Oski de La Comadre. Saludos para mi comadre María Díaz Mora, le mandamos un abrazo, Oski. Para Lorenita López Sosa, también excelente de viernes, comadrita, ¿eh? Saludos para mi comadre Jimenita Flores. Gracias por dejar tu aporte en los comentarios de la publicación de Facebook. Saludos para Gaby Flores, Ale Leines, mi comadrita Lulú en la colonia Los Ángeles. Saludos para toda la raza de la colonia Los Ángeles. Oigan, y ahí nos vimos, se van a quedar en Panorama Informativo. Yo regreso a mañana a las 8 de la mañana. ¡Ah, hijo! Más temprano nos toca, pero bueno, aquí vamos a andar echándole galleta. Claro que sí, por toda la banda. Recuerden que viene Espacio Deportivo y a las 4 llega mi comadre Sherlyn para que te quedes con ella en este viernes. Pásenla bonito si van a salir a dar la vuelta, pero sobre todo con mucho cuidado. No queremos que un momento de felicidad, de alegría, se convierta en otra cosa. ¿Sale, vale? Así que cuídense mucho. Pórtense mal, eso sí, pero cuídense bien. Soy tu compa Oscar Sánchez, soy el Oski de La Comadre. Cambio fuera. Sayonara. Bye bye, chaito. Arrivederci.

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1: Carga que avanza.
0: Aumenta el tránsito en Boulevard Felipe Ángeles desde Zona Plateada hasta Prolongación Avenida Juárez. También te comento, en Avenida Juárez vamos poco a poquito desde José María Iglesias hasta Glorieta Insurgentes.
1: Lento.
0: Morelos con carga lenta a partir de Corregidoras Iglesia de la Asunción.
1: Aviso.
0: Encuentras un cierre a la circulación. Esto es en Avenida Universidad en su entronque con Boulevard Colosio, dirección CEUNI, a causa de trabajos de mantenimiento. Conduce con precaución.
1: Clima.
0: 21 grados. 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

0: ¿Qué cervezas tienen?
1: Cervantes, saca las chelas, tú eres el héroe de esta película, papá.
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1: Porque oye, Cervantes, vamos a pistear, ponte a Los Temerarios, ponte a Luis Miguel. Hay que dormir bien empiernados y borrachos.
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3: Vaya sugerencia del caballero, se refería a ti, condenado Alex. ¿Qué instituiste los viernes, eh?
4: A partir de hace 8 días, ajá, Pepe. Ajá.
5: Lo que pasa es que como tú no vienes, no.
3: ¿Cómo
5: te
3: que no vengo? Acá, aquí ¿sí estoy? Claro que estuve.
5: ¿Hace 8 días vino?
3: Claro que vine,
5: ¿tú
3: señor?
5: ¿Tú lo viste?
6: Yo no lo vi.
3: No, de eso estoy seguro que no me vio. Pero sí estuve, güey. ¿Por qué haces que no te acuerdas, animal, condenado Iscariote? Aquí estuve, güey.
6: Ah, llegó tarde. Ah, pues.
3: ¿Cómo
6: ah,
3: que llegué normal, tarde?
6: No, normal.
3: No es cierto. ¿Qué? Te lo juro por el osito Bimbo, me cae que sí. Aquí estuve, hombre. A ver, revisa las los podcasts, cámaras. A ver, güey. A ver, de hace 8 días.
5: Ándale. Bueno, sí, que la gente se reporte, claro, a través de las redes sociales, claro, y nos la recuerde. Si es que
3: el viernes José anterior aquí
5: vino
3: estuve.
5: El viernes anterior.
3: Aquí estuve.
5: ¿Y este?
3: Aquí estoy, güey.
6: Ah, sí. ¿Sabes por qué, Pepe, la dudamos nosotros y la qué? Gente también? Porque ya ves que ayer dijeron que ya quiten los adornos, entonces piensan que sigue adornado aquí la cabina.
5: El 15 de septiembre.
3: Chamamuco, Poli, de veras. Chamamuco.
4: Porque los viernes son de José, ajá, José, claro. José.
3: Ah, bueno, de mi tocayo, bueno, está bien.
4: José, José, José. José.
3: Ah, bueno, triple José.
5: ¿De quién?
6: Ah. Un día más. Eso sí,
3: aniversario luctuoso, cumple un día más. No seas güey. Condenado Iscariote.
4: Pues sí, Pepe, tiene sí, toda es la cierto, lógica.
3: Está
4: lógico.
3: Bien, ¿no? ¿Cuándo se va a cumplir? Ya dentro de muy poco. Ya
5: el próximo lunes 28, ajá, de septiembre.
3: Ajá.
5: Y pendientes, porque habrá, ajá, noticias. ¿Qué estaría haciendo un día como hoy, hace 45 años, José, José? Un viernes, ajá, 18 de septiembre de hace 35 años a las 3 de la tarde.
6: Degustando otra cubita.
3: Mi hermano, sírveme otra. Saludcita, cargadita, pero con bonito, con hielitos.
5: Ay, ay, ay. Mandando ahí, ya vete por los hielos, ¿no? La bolsa de hielos que ya se acabó.
3: Ya, tráete otra, otro pomito, ¿no?
5: Bola de envidiosos. Imagínense en su penthouse, en algún departamento, no sé si en Lanzures, aquí en Polanco.
3: Donde quisiera, hombre.
5: Tres perros.
3: ¿Ah, sí?
5: ¿Por qué le gustaban las mascotas?
3: Ah, claro, guardianes, claro. También,
5: ¿no? Sí. Y sirviéndose y mandando. Y acercándole las damas la guitarra, la lira. No,
3: ¡arráncate, millón! No. Eso.
5: Y él con todo gusto ya ha entrado en cubas, tocándole la cucaracha con la lengua.
3: No me digas.
5: Sí, sí.
3: Ah, caray.
5: Muy talentoso, dice Lalo.
4: No, mira, le estás restando méritos.
3: No, hombre, si alguien había talentoso, era mi tocayo, hombre.
5: Imagínese, Poli,
3: maravilloso.
5: Qué envidia, ¿no? Él sí le podía tocar la cucaracha con la lengua.
3: Pues cada quien tiene sus habilidades, también, hombre, digo ya. Sí, sí, sí. Pero bueno, entonces. Bueno, ya mis niños, después de este breviario de introducción, aquí estamos, es viernes live y en full color. Buenas tardes, tengan sus mercedes, a través de 88.9 Noticias, información que sirve, y también, of course, a través de iHeartRadio, esta aplicación que no les cuesta un solo centavo, un solo clavo. La pueden bajar sin ningún problema, no les cuesta nada, y con ella nos pueden escuchar donde quiera que se encuentren, valiendo pura madre la lejanía, la ubicación, las coordenadas similares y conexos. Incluso si merodean la residencia lujosísima, las propiedades extensas, uh-huh, incluyendo campos de golf, etcétera, del Judas Iscariote, o sea, casi el carajo, hasta allá también, lo que nos dará un gusto enorme, porque gracias a su preferencia es que esta madrola cada vez se acerca más a 25 años ininterrumpidos de estar diciendo barrabasadas. Y aquí, en nuestra queridísima cabina, ¿qué? Todo mi tesoro. Pues no, tú también dices ya, peores, güey. No, de veras, Venecito. De veras. Y se te da. Fluyen. Sí, muy fácil con el Renecillo. Bueno, aquí en nuestra queridísima cabina ubicada en Pirineo 770, Lomas de Chapultepec, casa.
6: De Grupo ASIR.
3: ¿Quién? Ya, ¡ay, Judas!
5: No he dicho nada, güey.
3: Judas, estaba revisando sí. Que es la escaleta del programa de Toño noche. Seguro.
6: Toño le está dando información para
5: que... Oye, porque le da pena, pero en realidad es para Eddie Wood.
3: ¿A poco ya también trabajas?
5: Es que y lo va a cubrir.
6: Ah, ya también.
3: No me digas, ¿ya trabajas para Eddie Warman? Híjole. De categoría. Oye, ya, por cierto, ya no guisan aquí en la cabina.
5: No, ya no.
3: A ver, en fin. Hombre, qué tal.
5: Ya traen el pozol en lata.
3: Ya, bueno. Ya sale, pues. Entonces muertos. Va de nuevo porque este animal entró muy tarde, no se dio cuenta. Caray. Toma dos. No. Sale, pues. Y nosotros en esta queridísima cabina ubicada en Pirineo 770, Lomas de Chapultepec, casa.
6: ¡Del Grupo ASIR!
3: La libraste apenas, Renecillo. La libraste apenas. Pero bueno, aquí estamos, señor Cervantes. Good afternoon.
5: Muy buenas tardes, Pepe Poli, amigos de Espacio Deportivo. Bienvenidos al mero mero programa de deportes, donde no hablamos de deportes. Llegamos al viernes, los viernes de José, y escuchábamos este lanzamiento de 1983, El Amor Acaba.
3: No.
5: Tema perrón para empezar a pistear, ¿eh? Chin, chin, el que no empieza a pistear. De una vez.
3: ¿Vienes agresivo?
5: No, sí, Pepe. Bueno. Lo que más sabes es que ayer todavía andaba crudo y con sueño, pero ya amanecí bien para volver a pistear. Poli, se atravesó el 15 y 16, ¿qué quieres?
3: ¿Ya recuperaste la condición?
5: Sí, es que se atravesó 15 y 16. ¿No?
6: No, bueno. Qué sacrificado.
5: Bueno, Poli, hace 8 días fui a la UDG. Ajá. El miércoles, pues, me puse una pega. ¿Hoy toca otra vez?
6: ¿Hoy con el suegro? ¿O?
5: No sé, todavía, a ver dónde no,
3: se ¿y mañana? ¿Qué? ¿Con el clásico? ¿Qué onda?
5: ¡Ay, papá! ¡No la van a pelar, perros con cuernos! ¡Esa chivita!
3: ¿Estás seguro?
5: Sí, Pepe. No,
3: que el Guadalajara juega divino. No sé
5: ¿y eso qué?
3: No, que están mejor ubicados que el América, ¿no?
5: Segundo lugar, el América es tercero, pero con un partido pendiente. Toluca es líder.
3: ¡Vámonos!
5: No importa, Pepe, es perros con cuernos, mira. No, la Habana.
3: ¿A poco?
5: Sí,
3: Pepe. ¿Te cae? ¿Estás seguro?
5: Minuto 90 en el Azteca vamos a estar festejando. Y
6: penalti.
5: Vamos a traer a las chivas como chancla saliendo de bañarse.
3: Pensé, ¿qué ibas a decir? Vamos a traer al gato Ortiz. Digo, pues no sé.
5: También. ¿Ah, sí? Para eso es la lana.
6: Pues sí, eso sí, ¿no?
5: Para eso tenemos Emilio Azcárraga.
6: Para eso es de la casa, el árbitro.
5: Sí, pues antes de que Pepe regrese, porque si no, cuando regrese ya no va a haber lana para los árbitros. Pero bueno, hoy es viernes. Gracias a Dios, es viernes. No. Me pueden combinar lo que quieran. De chulo tronador, besar cesáreas, cuidar chiquitos.
3: No.
5: Qué felicidad. Y eso que ya estamos esperando que llegue la quincena.
6: ¿Otra vez?
3: Pues acaba de pasar, güey. Bueno.
5: Pepe, pero tú. A ver quién se dé el lujo de hacer su mandado en el Palacio de Hierro.
6: Palacio Pepe. Pepe.
5: Es el único que va a comprar mandado. Un cuarto de chile serrano al Palacio de Hierro y 3 mandarinas.
3: Estás, güey. Estás loco.
5: A mí me chismearon, Pepe, que hace
3: pues
5: ratito.
3: Te chismearon mal, güey. Bueno.
5: Hace ratito, hace unos instantes, te vieron salir de acá. ¿Cómo se llama el de acá?
6: El City Market.
3: Ajá, sí.
5: Con tu bolsa del mandado, Pepe.
6: Ay,
5: que
6: de
5: te
6: plano.
5: Vieron. Yo no estoy chismeando. ¿Cierto o falso?
3: Es cierto, tuve que comprar 2 botellas de Fabuloso, güey, para limpiar el piso. De veras, hombre, de veras.
5: Ah, yo pensé que por unas cubitas.
3: No, qué cubitas, hombre. Al BMW. Estás loco, güey. Yo iba a tener un
6: BMW. Es que ese era el coche de Agustín, por eso le echó el mando de ahí.
3: Y dice usted que es su amigo, ¿eh?
5: Viernes de Manuela.

0: Lo dijo así muy despacito, muy quedito. Ajá. ¿Cómo se llama el tema?
1: Que me perdone tu señor.
0: Adentro. ¡Ay!
2: Mi señora queda así. Ya no sabe que me la anda empujando.
0: ¡Cállate, hombre! ¿Por qué eres tan detallista, hombre?
2: ¡Señora! Ah, sí se llama la canción.
1: Sí, es la canción.
2: Hasta Frunce es del.
0: Ya, hombre.
2: Pero también es viernes de Palito.
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2: No, no, Manuel y Palito. Qué inmensa ternura.
1: Bonita combinación.
0: Hombre, de veras. Viernesito, ya lo saben, muy especial. ¿No dijo usted la temperatura, si es tan amable?
2: Con todo gusto, mi querido Segarra.
0: Que no se le olvide el oficio, por favor.
2: 21 grados tofico. 21 grados tofico. Me copian, por favor, 21 grados. Aunque se dice, el cielo está nublado. Que por ahí de las 6 de la tarde va a comenzar a llover. Ah,
0: raining again.
1: Parece ¡sale! Que va a llover, el cielo se está nublando. Ah.
0: Parece que va a llover, ¿qué?
1: Ay, mamá, me estoy mojando.
0: ¡Ah! Recordando a Luisito Aguilar y a Pedro Infante. Poli, ¿cómo le va? Good afternoon, ¿qué patín?
1: Pepe, Alex, buenas tardes. Pues yo vi

0: salude, carajo, se va el tiempo.
1: Buenas tardes a todas las polifanas, a todos los poliescuchas y polilover que nos acompañan desde el 88.9. Noticias, información que sirve y también de la renovadísima iHeart Radio con muchos botones nuevos. Un saludo y un beso para la jefa Alma Rosa Báez, que todavía anda en sus vacaciones y seguirá.
0: ¿Todavía?
1: Todavía, Pepe, son merecidísimas. Y saludos para la jefa Mayra López y Miriam Bautista, si es que nos está escuchando en su casa o en la oficina. Donde sea, está trabajando, pero ojalá y sí nos escuche.
0: Bueno, ya, ya concluyó el arrastre.
1: Como debe de ser.
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3: ¡Hey! Hola comadre, hola compadre, yo soy Dariet, ya los acompaño con más información vial.
2: Lento.
3: En Boulevard Rojo Gómez, desde Estadio Hidalgo hasta Río de las Avenidas, también en Morelos, desde Corregidora hasta Iglesia de la Asunción.
2: Carga que avanza.
3: Avenida Juárez tiene carga ligera entre José María Iglesias y Glorieta Insurgentes. También Avenida Revolución a partir de Jaime 1 hasta Glorieta Revolución. Vamos poco a poquito en Boulevard Nuevo Hidalgo desde Puente Colonias hacia Puente del Venado. Otra zona con ligera carga es carretera Pachuca Ciudad Sagún desde Colonia Las Águilas hasta Rastro Municipal.
2: Fluido.
3: Nada nos detiene en Boulevard Pachuca Pachuquilla, así que si pueden aprovechen y conduzcan desde Boulevard Independencia hasta 11 de Julio. También les voy a recomendar Boulevard Ramón G. Bonfil, que está despejado desde Fraccionamiento San Carlos hasta Boulevard Colonia Santa Catarina.
2: Clima.
3: 20 grados. 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
4: Cada jueves, viejos reidiotas, y aquí en Coyoacán son las 3:15, carajo.
5: ¡Vieja reidiota!
6: ¡No sirve para nada!
7: Buenas tardes, señores coquetos de la radio. Hoy que es viernes de llegar oliendo a pelos de otro gato, ¿le podrían poner un viejo sabroso a mi esposo, por favor? Y aquí, en Ocoyoacac, como en todo el mundo, son las 3:15, carajo.
5: ¡Viejo sabroso! ¡Vieja caliente!
8: Pepe, una raspadita para el chino que se va a solear las nalgas allá en Mazatlán. Y una alerta a Caguama porque va a andar muy borrachilla.
9: Alerta alcohólica, alerta alcohólica.
10: Buenas tardes, los saludo, Omar. A ver si ahora sí me pasa mi mensaje. Y a ver si me pueden poner un, arráncate, imbécil. Y échale más 50 chiquitín, ya que desde las 6 de la mañana aquí andamos dándole a la chamba. Y aquí en la CDMX siempre son las 3:15, carajo. Saludos, Pepe. Y ya que cambie de menú el poli.
11: ¡Arráncate, imbécil!
5: ¡Échale más enjundia, chiquitín!
12: Cervantes, hoy es viernes caguamero y de dormir con tu fico ajeno.
5: ¡Ay, apá! ¡Na cojiniza, Padre Santo!

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0: Tema legendario, pionero del rock and roll en español, en México. Los Rebeldes del Rock. ¿Rebelde? Versión Sasa, mi querido Poli. ¿Por qué estamos escuchando La Hiedra Venenosa, si es tan amable?
1: Porque, Pepe, hace 13 años, un día como hoy, falleció Johnny Laboriel.
0: Vámonos, el Johnny Laboriel.
1: ¿Era el cantante de ahí, Pepe?
0: Claro que sí, de Los Rebeldes. Muchísimos éxitos a principios de los años 60. ¡A ver si ya te callas! Estás hablando con Cabero. Pero bueno, muchísimos éxitos y luego carrera como solista, en fin.
2: Le fue también muy bien. ¿Sí? Muy bien. Y en varias películas también llegó a aparecer.
0: ¿Tambor de guerra?
2: Sí. Nada, es que muchos problemas, Pepe, al principio cuando hacía películas.
0: No me digas.
2: Porque la televisión todavía era blanco y negro.
0: Entonces, no, de repente, sí. Pues era, era la tele blanco y negro en los años 60.
2: Daba,
0: pues,
2: no daba color. Oye, ¿por qué sus, ¿por qué se vestía con manteles?
0: ¿Cómo que con manteles?
2: Pues sí,
0: usaba una especie de túnicas, una cosa así. Era la manera muy particular de vestir de Johnny Laboriel, que intervino también en aquellos festivales de la OTI en los años 70. Johnny Laboriel, pero sobre todo se le recuerda la gran época con Los Rebeldes del Rock.
2: Muy bien.
0: ¿Ah? ¿Qué pasó?
2: Siguen hablando entre ellos, Pepe, les vale madre.
0: El rock del Angelito, me acuerdo, otro de sus grandes éxitos.
2: Ahorita la van a poner, vas a ver.
0: Siluetas, ¿no? También, Siluetas. Otro exitazo. ¿Qué? ¿Qué ves, Siluetas? Me estoy refiriendo al tema de Los Rebeldes, hombre. Caray, de veras, de los grupos que rivalizaban.

0: Ah, cantamos mejor nosotros.
1: No, espérate, hombre. Anoche fui por ti. Deja escuchar a Johnny, hombre.
2: Sin pensar.
3: Pues no canta.
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1: Es toda una historia.
3: ¿Quién es María Victoria?
1: No, ¿qué pasó, hombre? ¿Qué? Es toda una historia esta canción y al final sí, que pues, se equivocó.
3: Era otra casa.
1: Sí, señor, sale. Ah, vámonos tendido.
3: Johnny Lau. Además, muy característico, ¿no? Su beso.
1: Ah, bueno. De verdad. Ay, ay, ay.
3: ¿No, Poli?
4: Abría los labios totalmente.
1: Sí, sí, sí. Oh, vámonos.
0: Sí. Bueno, el negro del
1: WhatsApp. Bueno, no, recordamos con cariño al gran Johnny Laboriel.
3: No, no recuerde su familia. No, pues, bueno, a mí qué chingados. A mí ni siquiera me dejó en el testamento.
1: A mí tampoco.
3: Entonces,
1: pero bueno, no, que su legado musical.
3: Con cariño, pues está bien,
1: su influencia rocanrolera.
3: Que sea con cariño.
1: A ver, se le recuerda con admiración. Pues. Sale. Roberts Martínez dice lo siguiente: buenas tardes, viejos malditos. Excelente viernes de Manuel, a Palito y de José José. Díganle al Judas Iscariote de Cortés que sí estuvo Pepe el pasado viernes y un viejo reidiota, porfa. Aquí siempre son las 3:15, carajo. Y además, manda testimonio gráfico de lo que subiste a las redes que estamos brindando con José José precisamente. No alcanzas a ver. Pues acércate, idiota. De veras, hombre.
3: Ay, Fer Solís, buenas tardes, ajá, viejos malditos. Alex, ¿por qué el día de ayer le preguntaste al Poli a qué hora le entraba la cruda? Que mejor te preguntemos, ajá, a qué hora te la sacas. Viejo mayate.
4: Me la quito, ¿no?
3: Es viejo mayate, que si le puedes dedicar un grito.
1: La vida se trata de metas. Entre más metas, mejor. Ajá. Los objetivos de la vida,
3: claro.
1: Las metas. ¿Tienes algo ahí, chiquitín?
3: Dice Santiago Durán: hola, hijos de Alfonso Sayas. ¿Es cierto que debido a la crisis de Fox Sports, Pepe ahora quiere acomodar en Espacio Deportivo de la Tarde al Pollo Ortiz en lugar del Poli?
1: ¿Y qué pasa?
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1: Y recuerde que en Phoenix, Arizona, como en todo el mundo, siempre son las 3 y cuarto. ¡Carajo!
2: Respetable público, lucharán dos de tres caídas sin límite de tiempo. En esta esquina, el Santo Cavernario.
3: La Arena México sacará chispas este viernes cuando se festeje el 93 aniversario del Consejo Mundial de Lucha Libre. El duelo estelar es un cuadrangular de parejas con final suicida. Las duplas son Star Junior y Sandokan Junior, Bárbaro Cavernario y Dragón Rojo Junior, Último Guerrero y Templario, así como Averno y Místico. La pareja que gane se enfrentará en un combate de máscara contra cabellera o cabellera contra cabellera. El Príncipe de Plata y Oro le dejó claro a Averno que primero deben unirse para después verse en la gran final.
4: Si en verdad, Averno, quieres enfrentarte un duelo de máscara contra cabellera, tienes que limar perezas y en verdad ganarnos esa gran final, y ahí sí nos vamos a ver las caras, tú y yo, mano a mano.
3: De igual forma, Hechicero pondrá en juego su campeonato mundial completo ante Zack Sabre Jr. y Claudio Castelocni. Además, Persephone expone su campeonato femenil ante Starlight Kid, Mina Shirakawa y Tessa Blanchard. Sumado a las luchas de Andrade contra Volador Jr., El Bandido frente a Soberano Jr. y Jeff Jarrett se enfrentará al histórico Blue Panther. Para Asir Deportes, Arturo Sanguino.

0: América y Chivas se robarán los reflectores de la jornada 9 cuando se dispute una edición más del Clásico Nacional. En las Águilas aceptan que por los momentos que viven, Chivas es el favorito en este partido, pero Henry Martin dejó claro que los números no importan en este compromiso.
1: Que no importa en el lugar que llegues, además nosotros tenemos igual un partido pendiente, entonces no importa en el lugar que llegues, un clásico nos ha tocado llegar muy abajo o muy arriba y el resultado se da dependiendo de lo que uno haga dentro de la cancha, así que no importa el lugar en el que llegues, sino lo que mañana hagamos dentro del terreno de juego.
0: Brian Rodríguez también manifestó la obligación de las Águilas por vencer al rebaño.
2: Se tienen que ganar, no hay excusa, creo que es un partido, el único partido del torneo, digamos, que hay esa cierta presión, digamos, de ser un clásico. Llegaremos de mejor manera, creo que bueno, hay que estar muy atento, son detalles, esos partidos son detalles, no creo que sea el mismo partido con Cruz Azul, la verdad, así que bueno, esperemos que mañana seamos nosotros los afortunados.
0: Para ASIR Deportes, Arturo Sanguino.
3: Cuando las águilas atacan.
4: Buen fin de semana, viejos paqueteados. Mañana gana el AME. Cervantes, mañana gana el AME.
5: ¡Ay, ajá!
4: Una raspadita para los de Stas 14, por favor. Y buen fin de semana en Teciutlán y en todo el mundo. Son las 3:15. ¡Carajo!
6: Les digo que todos.
7: Buenas tardes, hijos de mi pa Lorenzo y de la tía Justa. Saludos, Pepe Segarra, Polito Luco, Alex Cervantes. A ver si me pueden complacer con las mañanitas para mi cuñada Sofía y que Pepe Segarra le diga algo bonito y que un combo poli para mi cuñada Sofía, que hoy es cumpleaños. Aquí en Acalpan, son las 3:15, carajo.
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9: Es un día muy
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12: Saludos, viejos hijos de mi pa Lorenzo.
13: El chupas.
12: Un vieja maldita para la Juanis, que no afloja la empanada. Y una mentadita para mí, por el puro gusto. Aquí en Iztacalco son las 3:15, carajo.
11: ¡Vieja maldita!
14: Mugrosos trío de 2.5, la señora de Lindavista. Para mandarles saludos y que me manden un saludo y un vieja sabrosa, porque sí estoy bien sabrosa.

0: Allá. Y aquí en Linda Vista, como en todo México, son las 3:15. Carajo.
1: ¡Vieja! ¡Sabrosa!
2: Estás bien, bizcocho.
3: Buenas tardes, 12:30 en este viernes tan pisteable. Saludo desde Paseo Grande, Guanajuato, donde siempre te son las 3:15. Una raspadita por el puro gusto, hasta acá, hasta la palma de Paseo Grande.
4: ¡Viejo! ¡Borracho!
5: Buenas tardes, hijos de Clara Brugada. Por ahí un saludo, una raspadita para los dos cabezas de rodilla, para el Mark y para el Yanni. Un viejo mayate para el Raúl y para el Miguel. Un ponte a trabajar, puerco, para el Tacuacín. Y aquí en el sur de Filadelfia son las 3:15, carajo.
1: ¡Viejo mayate!
6: ¡La migra, la migra!

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0: Nel, es harina.
1: Uy, el mero rock, arriba el rock. Eso sí era música, hija, arriba el rock.
2: Hierba de la buena, esa que te lleva.
3: La voz y la guitarra incomparable del gran maese, considerado el mejor guitarrista en la historia.
4: Chamín
3: del
4: Correa.
3: Rock and roll. No, no, Chamín. Chamín fue.
4: Claro.
3: Bueno.
4: Chamín.
5: Ah, algo bueno, tiene doble hoja el papel de baño.
3: Los tríos, Chamín.
5: También en los tríos.
3: De la música romántica, la música de los tríos.
5: ¿Quién lo diera, pinche viejito?
3: Los boleros, hombre. Un requinto Pepe? Maravilloso, Chamín.
5: No, buen trío y requinto.
4: Ay, bueno.
3: Ya, por favor, no, hombre, ya. A ver, ¿por qué estábamos escuchando Neblina Morada, Poli, por favor?
4: Pues ya andaban todos marihuanos.
3: Ya, hombre, diga. Hombre, ¿por qué?
5: Se le va riendo, Poli, nada más.
4: Aniversario luctuoso de Jimi Hendrix.
3: Exactamente.
4: En 1970 falleció un día como hoy y es del club de los 27.
5: ¿Y se murió entonces?
4: Falleció.
5: ¿Sí? Se murió.
3: Peló gallo, colgó los tenis, caminó, marchó. Sí. Valió madre. Sí, sí. Del club de los 27.
5: La de
3: 27 años y goodbye.
5: Oh, hombre. ¿Sí? Una. No, claro. Pues
3: estaba chavo, pero bueno.
5: ¿Dónde estás sepultado allá en París?
3: Ese es Jim Morrison.
5: Ah, ¿entonces a quién estamos hablando?
3: De Jimi Hendrix.
5: Ay, ¿por qué se llaman igual?
3: Ah, pues así les los bautizaron.
5: Mi papá se anduvo comiendo a las dos.
3: Cállate, no digas barbaridad.
4: Eran cuates.
5: Entonces, a ver, ¿entonces quién es el que estábamos escuchando?
3: Jimi Hendrix y la experiencia.
5: ¿Y el que se murió y está sepultado en París?
3: Jim Morrison, el lagarto. En el cementerio Pierre Lachaise. Que arman unos desmadres.
5: ¿Ya
3: que les cuento? No, no he ido ahí a visitar la tumba del maestro Morrison, pero arman cada desmadre.
5: Sí, sí, lo que dicen.
3: Exactamente.
5: Así como los que tú armas acá en la tumba de Pedro Infante.
3: De no. Pedrito, el amo Peter, pero bueno, sale pues recordando al maestro Jimi Hendrix.
5: Oye, dice Santiago, el chico. Una pregunta, Pepe. ¿Johnny Laboriel, acaso, fue el inventor del beso negro?
3: ¿Qué pasó?
4: Probable.
3: ¿Ya le atribuyen eso?
5: Bueno.
6: Lo patentó.
3: Inolvidable, tremendo Johnny Laboriel. Dice Julio Cabrera lo siguiente. Hola, mis viejitos mayatones. Oye, Pepe, cuando te despides del programa, siempre dices que ya saben a dónde nos vamos. Y no sé, ¿me podrías decir a dónde? Y una acotación al programa, por si no lo sabías, el audio que te dice, ¡arráncate, imbécil! Es el amo Peter, ya lo sabíamos, güey.
4: Claro
3: que ya lo sabíamos.
4: Claro, a Pepe le dice eso, ¿no?
3: Ya, claro que ya lo sabíamos, pero cuando terminamos, ya saben a dónde se van, pon a dónde se van, por favor, si eres tan amable, mi querido René. ¿Viene?
4: Pues sí,
3: venga de ahí.
4: Sí, sí.
3: Hijo, no.
5: Pues,
3: estás bueno para sincronía.
4: Pepe, maravilla. Si te sabes desde el Yaba Daba Daba Du, que no sepas pues,
5: claro.
4: Eso.
5: Claro.
3: A ver, ¿ya estás listo? A ver, así para.
7: ¡Vete al carajo!
3: A ver, otra vez.
7: Váyanse al carajo. Buenas tardes.
3: A ver, ponlo otra vez.
7: Váyanse al carajo.
3: No, buenas tardes. Bueno. Un pinche botón y ya.
4: Bueno.
3: A ver,
7: váyanse al carajo. Buenas tardes.
3: Ahí está.
7: Váyanse al carajo. Buenas tardes.
3: Esa es la despedida.
7: Váyanse al carajo. Buenas tardes.
3: Ya.
7: Váyanse al carajo.
3: Ya, pues,
7: buenas tardes.
3: Parece disco rayado. Esa es la explicación, Julio.
7: Váyanse
5: dice
7: al carajo.
5: Cheche.
7: Buenas tardes.
5: Se sabe una frase de Johnny Laboriel nunca dijo. Un título universitario es solo un papel. Lo que realmente habla bien de ti es cuando pones para la cerveza.
3: Una frase célebre.
4: Claro, qué buenísima.
5: Es que nunca dijo yo ni Laboriel.
3: No, de veras que. Qué bueno, chiquitín.
5: La reina de los conejos.
3: ¿Qué dice?
5: Es viernes de José José, porque hay que seguir con el recalentado del tequila, el mezcal y lo que sobró del 15.
4: Todo.
5: A lo mejor la reina trae el pambazo.
4: Seguramente.
3: No, está bueno. Digo, para rematar en tablas, René Lascano dice, Abe Laboriel Jr., sobrino de Johnny, fue el baterista de Paul McCartney. Saludos y un fuerte abrazo para todos. Es cierto, ha sido el baterista en los conciertos de Paul McCartney desde hace muchos años. Una familia de músicos de primerísimo nivel.
5: Y la familia de Johnny Laboriel. Con Arjona, ¿no? En diciembre a la Azteca.
3: Qué va bien.
5: ¿No?
3: Qué va bien. ¿Qué te pasa? El trabajo con Paul McCartney.
5: Dicen que va a estar aquí en el Azteca con... Bueno, eso dijeron.
3: ¿Ah, sí?
5: ¿Yo qué?
3: Bueno, está bien, hombre.
5: Me dio chance Arjona. A ver, ¿qué? ¿Quién habla? Bueno.
4: Bueno.
5: Bueno.
6: Ya hay viejos borrachos, buenas tardes, Pepillo, no digas tonterías, no digas saladas, que esos días no estuviste en el programa, acuérdate bien, flojonazo, son las 3:15, carajo.
3: ¿Qué dice nuestro amigo? ¿Qué le pasa, hombre?
4: No estuviste,
3: no, él tampoco. Claro que estuve, ya mandaron testimonio gráfico, señor, claro que estuve, claro. Inteligencia artificial está truqueada.
5: Oigan, te vienen a platicar otro dato de esos inútiles, ¿no?
4: No, ¿qué pasó? Es bueno porque en 1930, un día como hoy, se inaugura.
3: Pronuncie correcto, hombre. Pronuncie correcto.
5: ¿Por qué se le atora la salida?
3: Sí, ¿quién?
5: A ver bueno, otra vez.
4: Se inauguró. No,
5: otra vez desde arriba.
4: Se inauguró.
5: A ver, desde arriba. Sí. Tranquilo, espérense. No, te voy a dar un periodicazo. A ver, desde arriba, tranquilo. Ajá. A ver, va.
4: Un día como hoy de 1930 se inauguró la XEW.
3: ¡Ándele!
4: En artículo...
3: No, ¿cómo en artículo? Ayuntamiento 52, perdón, sí. La voz de la América Latina desde México, estación legendaria, la XEW.
4: Uy, bastante.
3: Una de tantos artistas maravillosos, en fin... Toda
5: las
3: una historia.
5: Radionovelas.
3: Ándale, sí, las radionovelas.
5: Tantos personajes, ¿no? De la locución, noticias, de espectáculos.
3: De los espectáculos donde surgió Agustín Lara, Pedro Vargas, Pedro Infante. Tantos artistas legendarios, maravillosos en la XCW.
5: ¿Sí? Sí, la verdad. Bueno, tuve
3: un abrazo.
5: De trabajar allá, ¿sí? Igual tú, desde luego tú.
3: Por supuesto, ahí estuvimos en XCW. En Ayuntamiento. No, nunca me corrieron, idiota. Yo me fui, a mí no me corrieron, güey.
5: Claro. El programa donde yo estuve se acabó, no como tú, güey. Que el líder dijo, ay, échenmelo para acá.
4: Pues sí,
5: ¿a dónde los echamos? Dijeron al líder, pues acá. Y aquí llegó René.
3: Ya, güey. Y el poli ya de repente, estaba usted equivocando, como que artículo.
4: Artículo.
5: ¿Escuchas?
4: Es que es otra.
3: Viene.
8: Si es radio, es XEW.
3: Y lo decías bien, Alex, cuna de locutores maravillosos.
5: Oye, además es ahí donde, clásico, ¿no? Se anunciaba el arcón navideño.
3: Por supuesto.
5: Era con el papá del perro, ¿no?
3: Así es, sí, señor.
5: El arcón navideño. ¿Qué trae? O que, ¿cómo decía? No sé, ¿qué tiene o qué lleva?
3: Que contiene.
5: Ah, que contiene.
3: Una botella de rompope Santa Clara.
5: Sí.
3: Sí, sí. Unas medias Cannon Mills. Sí, pues sí. Así era.
5: Unos bombones de chocolate.
4: Chocolates decían, también. Sí.
3: Pero era una tradición cada diciembre. Un
4: regalo especial.
3: A ver.
5: Y preservativos.
3: No.
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9: Hola, hola, ¿qué tal? Excelente inicio de fin de semana. Mi nombre es Dariet. Te comparto más información vial.
8: Cerrado.
9: Por obras tenemos un cierre en carril derecho en Boulevard Las Torres con dirección a Ciudad Sahagún. Considera circulación en contraflujo y tránsito lento entre Real Toledo y Las Vías. Asimismo, ya te comparto que tenemos cierres por trabajos de rehabilitación en la calle Jaime 1. Esto en los tramos de Río de las Avenidas hasta Avenida Revolución y de Avenida Revolución.

0: Vía Alterna se habilitará un carril en la bajada del puente vehicular de Venta Prieta. Tómalo muy en cuenta.
1: Carga que avanza.
0: En Avenida Revolución de Jaime 1 a Glorieta Revolución.
1: Clima.
0: 20 grados. 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
0: Carga que avanza.
1: Tenemos carga ligera en Boulevard Felipe Ángeles, desde Hospital del Niño DIF hasta Zona Plateada. También en Avenida Juárez, desde José María Iglesias hasta Glorieta Insurgente.
0: Fluido.
1: Aproveche el buen avance en Boulevard Pachuca Pachuquilla desde Boulevard Independencia hasta 11 de julio. Boulevard Ramón G. Bonfil también nos conviene desde Fraccionamiento San Carlos hasta Boulevard Colonia Santa Catarina.
0: Clima.
1: 20 grados. 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

0: 4 de la tarde con 18 minutos. Hola, hola mis compañitos piciosos, ¿cómo están? Esta bonita tarde de viernes, ya 18 de septiembre. Oigan, qué rapidísimo se está pasando el mes. Y lo mejor es que ya nada que ver con el clima de ayer, ¿eh? Ya está soleadito y ya está bonito el día. Yo soy también Sherlyn de Alba y estoy arrancando turno con lo mejor de lo mejor en digital por iHeartRadio. Y también aquí en la comadre 104.5, puros éxitos. Y mis compañitos piciosos, ya sabéis que me gusta estar en contacto contigo. ¿Y sabías que me puedes mandar audio súper fácil a través de tu celular? Pues sí, comadre, así como lo estás escuchando. Tienes que descargar nuestra aplicación iHeartRadio, buscar nuestra estación que es en La Comadre 104.5 Pachuca y te va a aparecer un micrófono blanco con rojo. Le vas a picar y vas a grabar lo que quieras. Saluditos, despechadas nocturnas, historias, comatips. De verdad, comadre, lo que tú quieras. Ya sabes que yo encantadísima de echar chismecito contigo. Así que ya lo sabes, en esta increíble aplicación que es iHeartRadio. Regreso contigo a las 4:42 con los comatips de esta hora. Así que no te vayas a mover, quédate conmigo en iHeartRadio o también aquí en La Comadre 104.5, puros éxitos. Yo soy tu amiga Sherlyn de Alba y son las 4 de la tarde con 19 minutos.
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2: Hola compadre, hola comadre, yo soy Dariet, ya te comparto más información vial.
1: Aviso.
2: Un cierre a la circulación en Avenida Universidad, lo encuentras en su entronque con Boulevard Colosio, dirección CEUNI, a causa de trabajos de mantenimiento, conduce con precaución.
1: Carga que avanza.
2: Asimismo, ya te comparto, en Avenida Madero vamos poco a poco desde Avenida Universidad hasta El Seguro. En Avenida Juárez te encuentras con carga ligera entre José María Iglesias y Glorieta Insurgentes.
1: Fluido.
2: Boulevard Everardo Márquez desde Boulevard Panorámico hasta Río de las Avenidas. También Avenida Revolución desde Jaime Nuno hasta Glorieta Revolución. Y Avenida Constituyentes desde Avenida del Palmar hasta Glorieta Insurgentes.
1: Clima.
2: 20 grados. 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
4: Ya estoy de vuelta para hablar de la jornada 9 de la apertura 2026. Todo comienza este viernes cuando Puebla reciba al Atlante. Para mañana sábado, Atlas enfrenta a Pumas, Atlético de San Luis a Necaxa, Monterrey choca ante Cruz Azul, pero sin duda el partido imperdible de la jornada es el clásico nacional entre América y Chivas, donde Carlos Álvarez, el refuerzo español, podría debutar, y esto dijo al respecto.
5: Me motiva mucho porque creo que...

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0: 4 de la tarde con 42 minutos, mis compañitos piciosos. Estamos aquí juntos en la comadre 104.5, puros éxitos, y también de forma digital por iHeartRadio. Y mis compañitos piciosos, espero que estén listísimos porque, ¿qué creen? Les traigo unos comatips buenísimísimos. Por cierto, disfrutamos de este temazo de Los Rojos titulado Etapa Migajera. Y ahora sí, compañitos, espero que estén listísimos. Y es que caminar por la ciudad es una forma pues genial de moverte, yo lo sé, pero para hacerlos tranquilos y sin sustos, hay que ponernos súper pilas y cuidar nuestros pasos. Al final del día, como peatones, llevamos las de perder contra, pues, las láminas de los autos. Así que nuestra mejor defensa es estar bien despiertos. Te traigo unos comatips que para que por favor camines con mucho cuidado, por favor, comadre. Así que, comatip número 1. Párate un segundito y haz contacto visual. Sí, comadre, esto es sumamente importante. Nunca te confíes pensando en, pues, ya me vio. Antes de bajarte de la banqueta, busca los ojos del conductor. Si te mira, ya estás del otro lado. Si va distraído, pues mejor espérate. Mejor cédele tú el paso. Como tip número 2, cuidado con los autos que dan vuelta. Esto es sumamente importante. En las esquinas, muchos choferes solo se fijan en que no venga otro carro para dar la vuelta rápido y se olvidan por completo del peatón. Así que, por favor, bien pilas en las esquinas, por favor, comadre. Y el tercer comatip, ese te lo suelto a las 4:54. Así que no te me vayas a mover, quédate conmigo echando chismecito en digital por iHeartRadio y también aquí en la comadre 104.5, puros éxitos. Yo soy tu amiga Sherlyn de Alba y son las 4:44.
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2: Hola, comadre, hola, compadre. Yo soy Dariet y ya regresé para compartirte más información vial.
1: Fluido.
2: Aproveche el buen avance en Abasolo, desde Fernando Soto hasta Dos Caminos. También lo encuentras en Avenida Constituyentes, desde Avenida del Palmar hasta Glorieta Insurgentes. Fíjate que en Avenida Revolución no hay nadita que nos detenga a partir de Jaime Nuno hacia Glorieta Revolución. Lo mismo en Boulevard del Minero a partir de Centro de Reinserción Social hasta José María Luis Mora.
1: Lento.
2: Compadre, debe ser muy paciente si

0: Circulación en Avenida Universidad en su entronque con Boulevard Colosio, dirección CUNY por trabajos de mantenimiento. Conduce con precaución.
1: Clima.
0: 20 grados. 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
1: El diputado Marco Antonio Mendoza propuso crear un sistema de alerta temprana ante fenómenos naturales como lluvias torrenciales, inundaciones y deslaves.
2: A través de esta adición se busca establecer las bases jurídicas conceptuales que permitan fortalecer la política de prevención, resiliencia y gestión integral del riesgo climático en la entidad, coordinando las capacidades tecnológicas y operativas existentes para salvaguardar la vida de la población y proteger la infraestructura pública ante los efectos del cambio climático.
1: El doctor en Derecho Juan Esquerra nos explica qué se debe de hacer cuando adquirimos un crédito hipotecario con Infonavit y a través de un traspaso.
3: La persona que lo firma es el que tiene que saldar la deuda de principio a fin. Un acuerdo privado o un poder notarial, ojo con eso que digo, firmado entre particulares, no cambia al propietario ni lo libera de un deudor original que existe en el Infonavit. Hay riesgos de fraudes, por eso es que el Infonavit no participa en ello.
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0: 4 de la tarde con 57 minutos, mis compañitos viciosos. Disfrutamos este temazo de Remy Valenzuela titulado Mi Princesa. Yo soy tu amiga Sherlyn de Alba y estoy echando chismecito contigo en digital por iHeartRadio y también aquí en La Comadre 104.5, puros éxitos. Y mis compañitos viciosos, espero que estén listísimos porque ya les traigo el último comatip de esta hora. Sí, por favor. Si estamos caminando en la calle como peatón, por favor, hay que tener mucho cuidado. Así que mucha orejita. Como tip número 3, guarda el celular al cruzar. Por favor, comadre, compadre. Esos 2 segundos que revisas un mensaje o cambias la canción te puede costar carísimo. Dale un respiro al teléfono. Mira a la izquierda, a la derecha, otra vez a la izquierda y por favor avanza seguro. Y es que en conclusión, comadre, cuidar de nosotros en la calle no es cuestión de miedo, sino de respetar nuestra propia vida y también hacernos notar. ¿Va que va? Espero que estos comatips los lleves a cabo. No queremos que pase nada. Ya sabes que a mí me encanta cuidarte. Regreso contigo la próxima hora. ¿Con qué crees? Pues con la preguntita de esta tarde. Así que comadre, compadre, no te me vayas a mover. Quédate conmigo echando chismecito en digital por iHeartRadio. Y también aquí en La Comadre 104.5, puros éxitos. Yo soy tu amiga Sherlyn de Alba y son las 4:58.
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2: Carga que avanza.
1: Fíjate que Avenida Madero tiene carga ligera entre Avenida Universidad y El Seguro. También Avenida Juárez a partir de José María Iglesias hacia Glorieta Insurgentes.
2: Lento.
1: En Boulevard Colosio ya nos encontramos con carga lenta entre Boulevard Valle de San Javier y Túnel Independencia.
2: Aviso.
1: Encuentras un cierre a la circulación en Avenida Universidad en su entronque con Boulevard Colosio, dirección CEUNI. Esto por trabajos de mantenimiento. Conduce con precaución.
2: Clima.
1: 20 grados. 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

5:12, escuchamos este temazo de Herencia de Grandes con Ya Borracho. Yo soy tu amiga Sherlyn de Alba y estoy contigo de forma digital por iHeartRadio y también aquí en La Comadre 104.5, puros éxitos. No se te pase, comadre, compadre, que en esta hora te traigo la pregunta del día. Así que quédate conmigo en digital por iHeartRadio y también aquí en La Comadre 104.5, puros éxitos.

0: 5 de la tarde con 19 minutos, mis compañitos fisiosos. Disfrutamos de este temazo de los dos carnales con De Todas y De Nadie. Yo soy tu amiga Sherlyn de Alba y estoy echando chismecito contigo en digital por iHeartRadio y también aquí en La Comadre 104.5, puros éxitos. Y mis compañitos fisiosos, ya es viernes y el cuerpecito caribeño lo sabe. Así que te traigo una pregunta, pues, para que vayas haciendo memoria. Quiero que me digas, ¿cuál es tu película mexicana favorita? ¡Chan, chan, chan, chan! Y es que sí, compañitos, tenemos muchas joyitas. Quiero que me cuentes a través del micrófono de La Comadre, que la encuentras en nuestra aplicación iHeartRadio, o también por Facebook. Búscame como Sherlyn de Alba, locutora de La Comadre 104.5 Pachuca. Y sabes que yo encantadísima de recibir tu notificación. Así que corre a contarme. Regreso contigo a las 5:41. ¿Con qué crees? Pues con información de iHeartRadio. Así que no te me vayas a mover, quédate conmigo en esta increíble aplicación o también aquí en La Comadre 104.5, puros éxitos. Yo soy tu amiga Sherlyn de Alba y son las 5 de la tarde con 20 minutos.
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2: Hola, ¿qué tal, compadrito? Hola, comadrita, yo soy Dariet. Ya les comparto más información vial.
1: Obras.
2: Consideren circulación en contraflujo y adecuaciones viales también. Esto es por obras en Boulevard Colonia Santa Catarina, a la altura de Haciendas de Hidalgo. Ya les comparto, por obras tenemos un cierre en carril derecho en Boulevard Las Torres, esto con dirección a Ciudad Sahagún. Consideren circulación en contraflujo y tránsito lento entre Real Toledo y las vías. Les comento que tenemos cierres por trabajos de rehabilitación en la calle Jaime Nuno, en los tramos de Río de las Avenidas y Avenida Revolución, y de Avenida Revolución hasta Avenida Juárez.
1: ¡Fluido!
2: ¡Ey, aprovechen porque está totalmente despejado Abasolo! Ni quien los detenga desde Fernando Soto hasta Dos Caminos, la zona ya nos conviene.
1: ¡Clima!
2: 18 grados, yo soy Dariet, escuchan la 104.5.
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5: Ya llegamos al viernes y con mucha información deportiva, con temas de todo menos fútbol. En el tenis, Ben Shelton, finalista del US Open, anunció que no jugará la Laver Cup y su lugar será ocupado por Brandon Nakashima. En el Guadalajara Open, en los cuartos de final, Peyton Stearns le ganó a Sloane Stephens. De igual forma, la sorpresa fue la eliminación de Marta Kostyuk, que perdió ante Samsonova. Ivajovic dio cuenta de Magdalena French y se mantiene como la favorita a llevarse el título. Y finalmente, Busca derrotó a Sarah Bejel. Soy Arturo Sanguino, regreso en unos minutos.
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0: 5:42 PM, disfrutamos de este temazo de Grupo Firme y Grupo Frontera titulado Modo Difícil. Yo soy tu amiga Sherlyn de Alba y estoy echando chismecito contigo en digital por iHeartRadio y también aquí en la comadre 104.5 Puros Éxitos. Y mis compañitos viciosos, espero que estén listísimos porque, ¿qué creen? Les tengo información de iHeartRadio. Y comadre, si ya descargaste esta aplicación, te diste cuenta que es completamente gratis. 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Regreso contigo a las 5:54. ¿Con qué crees? Pues con respuestas a la preguntita de esta hora. Así que no te me vayas a mover. Quédate conmigo en digital por iHeartRadio y también aquí en la comadre 104.5 Puros Éxitos. Yo soy tu amiga Sherlyn de Alba y son las 5:43.
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2: Hey, comadre, hola, compadre, yo soy Dariet. Oigan, vamos con más de la información vial.
1: Obras.
2: Consideren circulación en contraflujo y adecuaciones viales. Esto es por obras en el Boulevard Colonia Santa Catarina, a la altura de Haciendas de Hidalgo.
1: Cerrado.
2: Ya les recuerdo, hay un cierre a la circulación en la lateral de Boulevard Felipe Ángeles desde Venta Prieta hacia el acceso al Tecnológico de Pachuca, dirección sur. Como vía alterna, se habilitará un carril en la bajada del puente vehicular de Venta Prieta. También les comento que tenemos cierres por trabajos de rehabilitación en la calle Jaime 1, en los tramos de Río de las Avenidas hasta Avenida Revolución y de Avenida Revolución hasta Avenida Juárez. Acuérdense que por obras tenemos un cierre en carril derecho en Boulevard Las Torres con dirección a Ciudad Sahagún. Consideren circulación en contra, flujo y tránsito lento entre Real Toledo y las vías.
1: Clima.
2: 18 grados, yo soy Daría de Escucha en la 104.5.
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2: El diputado Marco Antonio Mendoza propuso crear un sistema de alerta temprana ante fenómenos naturales como lluvias torrenciales, inundaciones y deslaves.
3: A través de esta adición se busca establecer las bases jurídicas conceptuales que permitan fortalecer la política de prevención, resiliencia y gestión integral del riesgo climático en la entidad, coordinando las capacidades tecnológicas y operativas existentes para salvaguardar la vida de la población y proteger la infraestructura pública ante los efectos del cambio climático.
2: El doctor en Derecho Juan Esquerra nos explica qué se debe de hacer cuando adquirimos un crédito hipotecario con Infonavit y a través de un traspaso.
4: La persona que lo firma es el que tiene que saldar la deuda de principio a fin. Un acuerdo privado o un poder notarial, ojo con eso que digo, firmado entre particulares, no cambia al propietario ni lo libera de un deudor original que existe en el Infonavit. Hay riesgos de fraudes, por eso es que el Infonavit no participa en ello.
1: Esto fue El Avance Informativo con Lalo Larrieta.
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0: 5:54, disfrutamos este temazo del Coyote y su banda Tierra Santa con Suspiros. Yo soy tu amiga Sherlyn de Alba y estoy echando chismecito contigo en digital por iHeartRadio y también aquí en La Comadre 104.5, puros éxitos. Y mis compañitos piciosos, espero que estén listísimos porque, ¿qué creen? Ya tengo aquí sus respuestas a la preguntita de esta tarde. Y la pregunta fue, ¿cuál es tu película mexicana favorita? Por acá nuestro compañero Ramiro nos dice Amores Perros, Mayra nos dice Macario, Leonel nos dice Nosotros los Nobles, nuestra compañera Zulema Amarte Duele y también nuestro compañero Gonzalo nos dice La Ley de Herodes. ¡Órale, compañitos! Esto sí fue el cine muy mexicano. Muchísimas gracias, mis compañitos, y no se me vayan a mover, porque en la próxima hora les tengo el chismecito musical. Así que no se me vayan a mover, quédense quietecitos en digital por iHeartRadio y también aquí en La Comadre 104.5, puros éxitos. Yo soy también Sherlyn de Alba y vamos a estar sacando chismecito hasta las 10 de la noche. Así que no te me vayas a mover, quédate conmigo, son las 5:55.
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2: Carga que avanza.
1: Poco a poco va nuestro avance en Avenida Juárez, desde José María Iglesias hasta Glorieta Insurgentes. 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
2: Aviso.
1: Te comparto de un cierre a la circulación en Avenida Universidad en su entronque con Boulevard Colosio, dirección CEUNI. Esto por trabajos de mantenimiento. Conduce con precaución.
2: Clima.
1: 18 grados. 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